0: 9 de junio del 2026. Les agradecemos a quienes están conectados a esta hora a la transmisión en vivo en el canal de YouTube de Radio Nacional. También nos pueden ver a través del 7.2 de la televisión digital y además en las más de 70 repetidoras nos pueden escuchar en todo el territorio nacional y el mundo a través del aplicativo Radio Nacional App. Seguimos en materia electoral, así que vamos a dar información relacionada a este ámbito. 7 y 4.
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0: Y bien, seguimos entonces dos días después del domingo 7 de junio de esta jornada electoral que nos convocó a todos los peruanos a poder participar. Y en ese sentido continúa el minuto a minuto el conteo por parte de la Oficina Nacional de Procesos Electorales. Al cierre, en todo caso, hasta hace 25 minutos aproximadamente, la OMPE llevaba contados al 96.310% en cuanto a las actas. ¿Y esto qué señala? Pues indica que el señor Roberto Sánchez alcanza 8.946.096 votos, que equivalen al 50.121%, mientras que Keiko Fujimori registra 8.902.800

0: Elecciones, Roberto Burneo, adelantó una fecha estimada para la proclamación de resultados.
1: Estimamos en más o menos un mes, considerando los garantistas que es el proceso.
2: Estamos hablando del 7 de julio, podría proclamarse más o probablemente
1: por esa fecha. Por esa fecha, antes de la quincena de junio, de julio, estaríamos...
2: Antes de la quincena.
1: Sí, antes de la quincena.
0: Antes de llegar a esa etapa, las actas electorales deben ser evaluadas por los jurados electorales especiales. Además, cualquier organización política puede solicitar recuentos de votos o presentar apelaciones cuando considere que existe alguna observación que deba ser revisada. A ello se suma la llegada progresiva de las actas procedentes del extranjero, que forman parte del cómputo oficial y requieren el mismo proceso de verificación. Según Burneo, estas elecciones generarán una carga procesal mucho mayor que la registrada en los comicios del 2021.
1: Eso hace que estimemos una carga procesal en 4 o 5 veces mayor a la que hubo en el 2021, con lo cual, no obstante ello, vamos a dar resultados antes, porque hemos optimizado procesos, utilizamos herramientas digitales.

0: cívica y la otra es escasa, como se ha reconocido. Hay una inmensa responsabilidad por parte de todos los actores respecto a lo que se comunica a la población. Por ende, creemos nosotros en que una herramienta como el conteo rápido, que cumple con estándares, con normativa y con una metodología rigurosa, ¿cierto?, es la que debe prevalecer en esta comunicación que se emite. Y nos llama la atención de que el señor Torres, en representación de Ipsos, haya salido a exponer un conjunto de escenarios y de supuestos que no cumplen con este rigor técnico. Por lo tanto, estamos nosotros cursando una comunicación al Jurado Nacional de Elecciones, ¿cierto?, a la Defensoría del Pueblo, entiendo también a Transparencia, ¿cierto?, para que se pueda especificar y aclarar, ¿no?, en base a qué se están haciendo este conjunto de afirmaciones.
1: 7 de la noche con 13.

0: patrocinio. La presencia de personeros y de observadores contribuyó a la transparencia del proceso. Lo de las células marcadas, como ha dicho muy bien mi colega Davoustier, han sido episodios aislados. La misión seguirá acompañando esta etapa y presentará un informe final en agosto, una vez concluido el proceso en su totalidad.
1: Ahí estaban entonces las declaraciones en conferencia de prensa por parte de la representante de la misión de observadores electorales de la Unión Europea. 7:16 p.m. Saludamos a quienes están conectados a través del canal de YouTube. Los estamos leyendo, estamos interactuando en vivo. Saludamos a Samuel Gómez, también a Mercedes, a Hugo. Y lo que decía además, hay bastante polarización, seguramente una convergencia de ideas, opiniones distintas. Y esto es democracia precisamente. Y es lo que también estamos observando en este momento a través de las

0: Presidenta de la República. ¿Cuál es la agenda prioritaria? O en todo caso, si usted nos puede comentar las tres decisiones técnicas, por ejemplo, más urgentes que debería tomar el próximo gobierno en cuanto a este tema de la ingeniería, en cuanto a este sector importantísimo.
1: Bueno, la inestabilidad política que ha vivido nuestro país en los últimos dos gobiernos, donde han existido cuatro presidentes, en cada caso ha hecho de que nuestro país se haya retrasado mucho en infraestructura.
0: Es verdad.
1: Tenemos problemas en estructura vial, comunicaciones, hospitales paralizados, colegios paralizados. Loreto tiene un problema de energía

0: sentir que nuestros gobernantes, porque nosotros les vamos a hacer llegar una serie de pedidas urgentes que se tienen que atender para que el país pueda progresar, ¿no? Es lo que necesitamos. Somos un país que en 25 años tenemos crecimiento económico, una moneda fuerte, estamos creciendo en agroexportación, exportación de productos mineros, pero tenemos problemas internos, ¿no? Como peruanos, que no nos permiten optimizar este crecimiento económico, y el resultado, una segunda vez más, señor periodista, es que las provincias están descontentos con el centralismo. Nosotros como Colegio de Ingenieros también estamos trabajando en contra del centralismo, fortaleciendo nuestro colegio a nivel nacional para apoyar desde los que nos compete al desarrollo de nuestro país.
1: Tal cual, es verdad, y sobre todo pues no hacer trabajos o esfuerzos aislados, sino que hay una integración, y usted bien lo comenta, pues desde el Colegio de Ingenieros del Perú también seguramente van a haber diversas propuestas para la próxima gestión. Hablemos, por ejemplo, ingeniero, de agua potable, que también es una crisis silenciosa en muchas regiones de nuestro país. ¿Cuál es el

0: para que el país pueda desarrollar, ¿no?
1: Ingeniero Jaime Ruiz, muchas gracias por este contacto. Además, estamos en semana de aniversario también del Colegio de Ingenieros del Perú. Ayer fue el Día del Ingeniero Peruano, así que desde aquí también los saludamos y a todos los colegiados y a todos los ingenieros de nuestro país que lógicamente también cumplen un rol fundamental en el desarrollo de la infraestructura y en diferentes sectores también del territorio nacional. Ingeniero Jaime Ruiz, muchísimas gracias por este contacto.
0: A usted, muchas gracias y siempre va a ser un gusto dirigirnos a ustedes y ver la posición del Colegio de Ingenieros en los temas, en tantos campos que nos desempeñamos, siempre tenemos especialistas que pueden aportar por el desarrollo de nuestro país.
1: Siempre bienvenidos entonces, ingeniero Jaime Ruiz, decano nacional del Colegio de Ingenieros del Perú. Estaban conversando con nosotros entonces aquí en Radio Nacional. 7:28. Vamos a una pequeña pausa, pero vamos a seguir con temas electorales. Nos vamos a ir a diversas regiones del país. Hay novedades con relación al concurso León de la Esperanza y además, como siempre, lo último en las redes. Volvemos.
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¿Sabías que Michael Jackson grabó una canción en español? Se trata de Todo mi amor eres tú, la versión en nuestro idioma de I Just Can't Stop Loving You. La adaptación fue realizada por el cantante y compositor panameño Rubén Blades, quien además ayudó a Michael con la pronunciación, el acento y la entonación para que la interpretación sonara lo más natural posible. Cuenta Blades que Michael se mostró muy disciplinado y perfeccionista durante las sesiones de grabación. Todo mi amor eres tú. 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

Organización de los Estados Americanos hizo un llamado a esperar con tranquilidad y paciencia los resultados oficiales de la segunda vuelta electoral, al tiempo que pidieron que se resuelvan con celeridad las actas observadas. En esa línea, la misión de observación electoral de la Unión Europea instó a los peruanos y a las organizaciones políticas a esperar con paciencia la proclamación de los resultados oficiales y definitivos de la segunda vuelta electoral. El Jurado Nacional de Elecciones presentó la plataforma donde la ciudadanía puede informarse sobre el avance en el procesamiento de las actas electorales observadas durante la segunda elección presidencial. Más de 26 millones de ciudadanos acudirán nuevamente a las urnas para participar en esta ocasión en las elecciones regionales y municipales 2026 del próximo 4 de octubre. En lo que va del año, el gobierno logró incautar y destruir bienes, maquinaria e insumos utilizados por la minería ilegal durante dos operativos simultáneos realizados

0: 116% y Keiko Fujimori 49.884%. En cuanto a la diferencia más menos de los votos, están en poco más de 41.000 votos de diferencia entre ambos candidatos. De hecho, hay actas observadas más de 1.500 y el Jurado Nacional de Elecciones nos cuenta cuáles son los detalles de esta observación.
1: 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Elecciones Generales 2026.
2: Atención ciudadanía, ¿sabes cómo se tramitan las actas observadas de la segunda elección presidencial? Primero, las oficinas descentralizadas de procesos electorales, ODP, envían las actas observadas al Jurado Electoral Especial. El Jurado Electoral Especial evalúa la información, realiza el cotejo, emite resolución y se devuelven las actas a la ODP para que sean contabilizadas. En el caso no se resuelva por cotejo, se solicita a la ODP los votos de la mesa de sufragio, los cuales estarán en sobre lacrado. En el plazo de 2 días calendario de recibido el sobre lacrado, se convoca a la audiencia de recuento. Desde la convocatoria y el día fijado para la audiencia pública, deben transcurrir mínimo 3 días calendario. El Jurado Electoral Especial

0: Exactas del último domingo 7 de junio. Hemos retomado el contacto con Diana Díaz. Adelante, Diana, te escuchamos.
1: Buenas noches, Luis. Nacional en la noticia. La Oficina Nacional de Procesos Electorales, ONPE, informó que las condiciones climáticas adversas registradas en diversas regiones del país continúan retrasando la llegada de actas electorales a 7 centros de cómputo de las oficinas descentralizadas de procesos electorales, donde deben ser procesadas como parte del cómputo oficial de la segunda elección presidencial 2026. De acuerdo con la entidad electoral, las ODP de Alto Amazonas, Maynas y Requena en Loreto, Atalaya y Coronel Portillo en Ucayali, Guanta en Ayacucho y la Convención en Cusco aún no han recibido la totalidad de las actas provenientes de zonas rurales y de difícil acceso debido a factores meteorológicos que afectan las labores de transporte. La ONPE explicó que el mal tiempo ha impedido el desplazamiento de helicópteros del Ejército del Perú encargado de trasladar los sobres que contienen las actas electorales. Asimismo, las intensas lluvias también han hecho pues parte de lo suyo. Precisar que hasta el momento pues han llegado ya a Lima actas correspondientes a 50 ciudades del exterior. Estas forman parte del material electoral generando pues durante esta primera esta jornada de votación realizada por los peruanos residentes fuera del país. Asimismo, se informó que

0: En la noticia nos encontramos en la sede de la ERINCRI, aquí en el cercado de Lima, porque la Policía Nacional de Perú brinda detalles sobre la captura de alias Filo, un sujeto quien estaría implicado en el secuestro express a un empresario dedicado al rubro de maquinaria pesada en el distrito de San Juan del Lurigancho. Y justamente estamos con el coronel Jorge Luis Carpio, él es jefe de la División de Investigación de Secuestro, para que nos brinde mayores detalles al respecto de esta captura. Coronel, bienvenido a Radio Nacional. Coméntenos, ¿cómo operaba este sujeto? ¿Y qué es lo que ha indicado al momento de su captura?
1: Bueno, mire, este operativo policial que logra la captura de un personaje muy importante dentro de una banda criminal dedicada a cometer secuestros en la modalidad de secuestro express, nace como consecuencia de una denuncia que se recibe en la División de Investigación de Secuestro.

26 presuntos integrantes de organizaciones criminales fueron detenidos durante dos operativos consecutivos ejecutados por el Comando Unificado Pataz, integrado por personal de las Fuerzas Armadas y de la Policía Nacional en la provincia liberteña de Pataz, precisamente. Las intervenciones se realizaron en el sector La Porfía y representan uno de los golpes más importantes contra estas estructuras armadas que están vinculadas a minería ilegal en esta parte del país. Según información oficial, las acciones fueron desarrolladas tras labores de inteligencia que permitieron identificar la presencia de miembros de organizaciones criminales conocidas como la Nueva Alianza y la Gran Alianza, presuntamente involucradas en hechos y actividades ilícitas vinculadas a violencia que afectan en toda esta zona minera de la región. La primera operación, denominada Centinela de Hierro, se ejecutó durante la madrugada del sábado en una vivienda ubicada en la parte baja de La Porfía. Ahí fueron intervenidas 17 personas. Se les halló importante arsenal compuesto por fusiles AKM, fusiles AR-15,

0: oficial de la llegada del Santo Padre al territorio nacional. Hoy hubo una activación en la avenida Salaverry, una avenida bastante concurrida, así que vamos a escuchar el mensaje de nuestra compañera y colega de TV Perú, Katia Cruz.
1: Amigos de Radio Nacional, soy Katia Cruz y les tengo una súper noticia porque la fecha para el himno del Papa León XIV, León de la Esperanza, se amplía hasta el 21 de junio. Así es, está escuchando muy bien porque debido a la gran demanda, esta fecha se ha ampliado hasta el 21 de junio. Tiene la oportunidad de presentar sus canciones, sus letras que van a formar parte del coro de bienvenida al Papa León XIV durante su visita en noviembre a nuestro país. Así que no pierda la oportunidad. Cualquier información puede ingresar a ese link también que está apareciendo y todos los requisitos para que forme parte de esta emocionante, ¿no?, aventura de cantarle al Papa León XIV. Un mensaje lleno de amor, de paz, de integridad y de mucha fe. Así que todos están invitados.
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0: las marcas de su pontificado y ha demostrado una notable disposición a interactuar con referentes culturales contemporáneos. En ese contexto, Bad Bunny representa mucho más que una estrella musical, es una figura con enorme influencia entre los jóvenes latinoamericanos, españoles y estadounidenses. También existe un vínculo biográfico interesante. Bad Bunny ha contado en distintas ocasiones que creció dentro de un entorno católico. Fue monaguillo durante su infancia y participó en el coro de su iglesia en Puerto Rico. Aunque hoy no se define como un católico practicante, ha manifestado que mantiene una creencia personal en Dios.
1: Ahí está este encuentro privado. Y claro, la referencia, no tiraron las fotos, porque la canción dice, debí tirar más fotos. Ajá. De cuando te tuve. Bueno, en esta oportunidad ha sido más privado, pero seguramente habrán aprovechado de interno tomarse su fotito, ¿ah?
0: Sí, seguramente. De repente en algún momento se animan a tirar las fotos.
1: Claro que sí, que estamos expectantes para que tú lo puedas poner aquí.
0: Claro.

0: o agarrar el timón en este fierro caliente para que nuevamente Cristal tome los primeros lugares.
1: Justo eso te iba a decir, que Mosquera es un referente de, sí, del club, sí, rimense, porque ha tenido sus buenas y malas, pero sus buenas muy buenas también.
0: Sí, sí, sí, claro.
1: Así que, bueno, pues, éxitos para el señor Mosquera, ¿no? A ver si en la clausura, pues, también logra algo.
0: Y lo va a dirigir a Hernán Barcos, además.
1: Además, ajá, sí, aunque nosotros todavía seguimos con la pinita, pero bueno, pues, ni modo.
0: Bien,
1: exactamente.
0: Perfecto, hoy hemos estado llenos de deporte. Muchísimas gracias.
1: Listo, nos escuchamos.
0: De hecho, hablando de deporte, solo para cerrar, de lunes a viernes a las 9 de la noche tenemos Goles en Acción de Nacional Deportes aquí en Radio Nacional. Reiteramos, 9 de la noche. Hoy está Julio Menéndez, también Javi Sáenz, para que nos acompañen en todo el acontecer nacional deportivo en cuanto a esta próxima cita mundialista. Ahora sí, 7:56, nos despedimos también de quienes están conectados a través de YouTube. María Donata, Clebre Pereira, y recuerden, estamos de lunes a viernes a las 7 de la noche, YouTube, radio y televisión. Chau, chau.
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3: 9:56 minutos, 9:56. Perdón, 7:56. 7:56. La misión de observación electoral de la organización.

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Estas para que nosotros tengamos la suerte de conocerlas, para que nos demos cuenta que nuestro es un país en el que hay actividad cultural permanente, de la cual podemos apropiarnos y además constatar a través de ella el gran talento, la gran creatividad, la extraordinaria unicidad de los artistas peruanos. Hoy día tenemos, ya está sentado con nosotros, Juan Pablo Vargas. Él es artista, escultor, ilustrador, músico. Tiene una serie de habilidades que aterrizan de alguna manera en su exposición de esculturas que pueden ustedes ver hasta el 21 de junio en la Galería Dédalo Arte y Artesanía. Lo interesante no solamente es el nombre, sino los materiales con los que Juan Pablo Vargas trabaja. La exposición se llama Poética de la Esponja. Y ustedes van a constatar a través de las imágenes que les vamos a mostrar y de la conversación que vamos a tener con él, lo extraordinario de su trabajo. Él hace esculturas con esponja. Yo ya las vi y la verdad es que todavía no salgo de mi sorpresa, de mi asombro, porque estas esculturas tienen una calidad extraordinaria y pareciera que fueran hechas con materiales de otra naturaleza. Uno siempre piensa que la esponja es maleable, que es absorbe el agua y que trabajar con ella podría eventualmente no llevarnos por el camino.

0: son caricaturas en 3D.
1: Sí.
0: ¿No? Entonces, bueno, hace mucho tiempo mi padre, Jimmy Vargas, comenzó a tallar la esponja porque tuvo la oportunidad de hacer al Topollillo.
1: Claro. ¿No? Nuestro muñequito de la infancia.
0: Así es. ¿No? Entonces, yo tenía 4 o 5 años y lo veía tallar la esponja para hacer al Topollillo. ¿No? Entonces, ahí empezó mi primer contacto con la esponja. Más adelante la llamaron para un programa que se llamaba El Barrio del Movimiento, que eran caricaturas políticas de los personajes de esa época, que también eran en esponja, ¿no? Pero ya eran, o sea, como para que una persona se las ponga.
1: Ah, se las pusiera como máscara, digamos.
0: Como máscara, ¿no? Y hasta bailaban. Y habían los primeros planos, era que comenzaban a hablar porque tenían un sistema atrás como un gancho de ropa que movían y no recuerdo bien si era Carlos Álvarez o JB el que hacía las voces.
1: Mira tú.
0: ¿No? Qué entonces, divertido. Ahí yo ya era un poco más grande y seguía este contacto con la esponja, ¿no? Ya luego.

0: Freddie Mercury, hecho con esponja. O sea que el peso de esa escultura es ligerísimo.
1: Sí, no llega ni a 100 gramos, creo.
0: Mira tú, ¿y ese qué tamaño tiene?
1: Más o menos tiene de alto 35 centímetros.
0: Es una escultura cuya, digamos, materialidad es importante. No es una escultura pequeña, no es una miniatura, por el contrario. Es una que tiene un tamaño casi como de un trofeo y es una caricatura preciosa. Vamos a pedirle que sigamos mostrándonos, que nos sigan mostrando alguna escultura más. Sophie, miren, acá está, esta escultura es extraordinaria. Tenemos a Marilyn Monroe y a Kennedy, a Ted.
1: Así es.
0: ¿No? A Ted no es a quien Marilyn le cantaba.
1: John F. Kennedy.
0: John F. Ah,

0: que están convertidos en esculturas. Acá está Messi, acá está Picasso, con su clásico polo de rayas, marinero, veneciano, y está Dalí con su bigote levantado y su pincel, ambos tienen un pincel en la mano. Uh-huh. Ellos fueron muy amigos también, dicho sea de paso, y hay que recordar que cuando estaban en Port Lligat, en las zonas donde ambos se encontraban, vivían haciendo arte, pero siempre asociados, siempre juntos, siempre cooperando entre ellos. ¿Cuántas esculturas son las que están mostrando ahora en esta exposición que tú le has puesto Poética de la Esponja?
1: 25 esculturas.
0: 25 esculturas. Sí. ¿Y en qué parte de Dédalo están? ¿En la parte de
1: En la sala de exposiciones.
0: Ah, sí, perfecto. Claro, sí. Eso me parece maravilloso. Uh-huh. Quiero que nos digas cuáles son los personajes que te han resultado más gratos o más complejos de,

0: galletitas y una serie de cosas más, y pueden ustedes visitar esta exposición. Y también supongo que en algún momento estarás por ahí como para que conversen contigo.
1: Por supuesto, yo estoy yendo periódicamente a ver cómo están mis hijos. Yo los considero hijos.
0: Está muy bien. Yo te iba a preguntar una cosa en tono casi que de sorna, porque esto yo lo veo complejísimo. ¿Y alguna vez has hecho a Bob Esponja? Porque no. Me imagino que debe ser mucho más sencillo, ¿no? Es un Scotch Bright y ponerle pantalón nomás y listo.
1: Y nariz.
0: Y nariz, exactamente.
1: Nada más, es lo único.
0: Pero tu trabajo como escultor, me imagino, también visita otros materiales. ¿Con qué otros materiales has hecho tu trabajo de escultura?
1: Bueno, mi material preferido es la madera. Mm. Y más todavía cuando la combino con el metal.
0: Ah, qué interesante.
1: Sí, sí.
0: Y

0: Claro, como les dije, la exposición va hasta el 21 de junio en Dédalo de Barranco. Está abierto de lunes a domingo, desde las 10 de la mañana hasta las 9 de la noche. Y también me pueden ubicar por mis redes sociales, ¿no? En Instagram estoy como juanpax-escultor. En TikTok también estoy como juanpax-escultor. Y en mi fanpage de Facebook estoy como Juan Pablo Vargas, guión normal, escultor.
1: Sí. Fíjate, ha estado tan interesante esta entrevista que tenemos un oyente que ha hecho una consulta. Sofi, ¿me puedes decir cómo se llama? ¿Ah? Ah, sí, Laura el oyente, y quiere saber qué sintió Carlos Tovar y tú cuando recibió esta escultura que le habías hecho con esponja.
0: Bueno,
1: ¿qué te contó? ¿Qué te dijo?
0: Bueno, en realidad nos conocimos justo. Yo enseño en la UPC, en la carrera de diseño gráfico, ¿no? Y entonces fue invitado.

segunda elección presidencial del presente año. La OMPE informó que debido al mal tiempo que se registra en diferentes partes del país, se ha retrasado la llegada de las actas electorales desde zonas rurales de difícil acceso hacia las oficinas descentralizadas de procesos electorales. El presidente José María Balcázar aseguró que el gobierno dará todo el impulso necesario a fin de que la presa Chonta sea una realidad para la población de Cajamarca. La policía capturó a 4 ciudadanos extranjeros presuntamente vinculados al asesinato de un conductor de la empresa de transporte Tupsa en Lima el último sábado. El calentamiento del mar persistirá, por lo que el Perú debe prepararse ante la

0: internacionales. El presidente estadounidense Donald Trump prometió responder a Irán al que acusa de derribar un helicóptero sobre el estrecho de Hormuz. 8:27 p.m. 8:27. Hasta aquí los titulares en Radio Nacional.
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0: Extraordinario cuenta una historia que García Lorca escribió más o menos en 1936, pero recién se estrenó en el 45. Tras la muerte de su segundo esposo, Bernarda Alba, que ¿cuál de ustedes es?
1: Ahorita no está Bernarda presente, pero están las hijas. Están las hijas y la pobre.
0: Acá no está Bernarda, pero están las hijas, ya saben ustedes. Entonces Bernarda se recluye e impone un luto riguroso y asfixiante por 8 años.

0: Las chicas son de una promo más reciente. Pero, nada, por, digamos, Fer, la obra está en La Vaca Multicolor, que es, digamos, la asociación cultural a cargo de Fernando Luque. Y creo que lo bonito de su taller es justamente que, aparte de todas las herramientas que puedas sacar ahí, es que finalmente cuando sales, ¿no?, en condición de egresado, egresada, pues tienes la oportunidad de que Fernando, en este caso, se preocupa mucho de seguir impulsando proyectos, de crear casi que un elenco. Ahorita, es más, ahorita está también sacando, creo que, una nueva compañía.
1: La CNTG.
0: Que es la...
1: Pronto sale.
0: Que es la compañía
1: Nacional de Teatro Gótico.
0: Sí. Entonces, sí, por ahí estén atentos, porque está

0: en angustias, y lo que se ha hecho es algo, bueno, la vaca multicolor también, uh-huh, como es un espacio bastante íntimo, permite que podamos tener muy de cerca al público. Uh-huh. Entonces eso se vive de otra manera definitivamente, porque casi que está a nuestro costado, entonces podemos sentir su energía y retroalimentarnos de eso, uh-huh, y como actrices y como público estamos en comunión ahí durante la obra, ¿no? Y yo interpreto a Angustias, uh-huh, esta hija que es también en parte boleada por las demás y que recibe la herencia del padre y por eso tiene este celo y este odio de las demás, y que Pepe, que es el codiciado por el que todas están detrás, viene por ella, pero por interés, ¿no? Por el dinero.
1: Bueno, qué sapo,
0: claro, y eso va a desatar riñas y conflictos entre las demás en la familia.
1: Ajá, sí, eso es lo que quería que tú nos cuentes, pero también a Rafaela Vitet nos gustaría consultarle a propósito, por ejemplo, de el clásico de clásicos siempre es las mujeres de luto, ¿no es cierto? Uh-huh. En esta propuesta supongo que también eso se conserva, pero así como nos ha dicho tu compañera, hay otras cosas diferentes sobre las cuales podríamos conversar.
2: Diferentes en la propuesta de Fernando. Claro, uh-huh, claro, por decir, en la obra original, Angustias es muy mayor. Uh-huh. Fernando ha modificado para que sea más auténtico, obviamente Celeste no

denuncia es esta figura que está presente en la casa, que sabe lo que está ocurriendo, que ella tiene un texto que dice, mientras se pelea con Adela, dice que es medio bruja, que ella ve a través de las paredes. Uh-huh. Y en verdad sí, representa como este arquetipo quizás de la figura que tiene hasta cierto punto la solución para que esto no acabe en una tragedia, que Bernarda...

0: ¿Qué pasó con ella? ¿Le dio gripe?
1: No, Jimena está descubriéndose en otros ámbitos, sí. Y por un proyecto otra, tuvo, claro, que... Pero va a retomar, va a retomar.
0: Lo has dicho de manera muy inteligente y linda. Está descubriéndose en otros ámbitos,
1: sí. Como debe ser.
0: Voy a usarlo para cuando quiera. Fantástico. Ahora, hay algo que me parece interesante. Esta característica oscura de la obra de Lorca, No me la imagino tan oscura como ustedes ahí. ¿Qué hacen?
2: Bueno, creo que... No sé, voy a dar mi idea. Creo que también es bastante especial, justo, por ejemplo, tomando algo que sale en el texto, ¿no? La estética que Fernando propone, la atmósfera que crea... No quiero tampoco spoilear mucho porque quiero que vean

0: porque realmente es una obra que carga muchísimo mensaje para reflexionar, invitarnos a pensar y a cuestionarnos sobre todo, ¿no? Como hoy en día, como sociedad, todo lo que seguimos como comunidad también permitiendo, qué cosas, ¿no? Y bueno, también... ¿algo que me estoy olvidando?
1: Nada, estamos...
2: Las entradas.
1: Sí, las entradas las pueden conseguir.

especie de síntoma o señal de que hay algo que aún estamos tratando de reflexionar, de descifrar un poco en este encuentro con el teatro, en este caso, ¿no? Debe existir alguna razón, o muchas, o un sistema de razones por las que traer de pronto estas obras cada cierto tiempo sigue sintiéndose

las órdenes de su madre y obedecerla, porque es la máxima autoridad para ella, quien le manda, quien le dice qué hacer, ¿no?, de su vida. Entonces, desde allí siento que he partido para poder construir mi personaje también. Y al final, que es algo que a todos nos mueve, el amor, entonces mi personaje también se ilusiona por este matrimonio, ¿no?, con Pepe, y cree que esto va a ser como la solución a todos sus

0: Domingo, una nueva forma de estar más juntos.
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0: ya por el año 2018 y ambos elencos empataron a uno. Así que hoy hablamos de todo, de 9 a 10. La cita es de lunes a viernes. Querido Javi, ¿cómo te va, figurita? Bienvenido.
1: ¿Qué tal, Julito? ¿Cómo estás? Un gusto, un placer compartir contigo.
0: Te acá veo con buena cara, buen semblante, jugador.
1: Sí, sí, sí, siempre feliz de venir a compartir contigo, de venir a hablar de fútbol, y siempre lo digo, siempre lo voy a decir cada que entramos en una transmisión, en un programa en Radio Nacional, un orgullo poder estar aquí y llegar absolutamente a todos los rincones del país, que es creo lo que más destaco de la radio. Y efectivamente, con la agenda cargadísima, porque hubo movimientos en el torneo peruano, se confirmó lo de Mosquera. Por tercera vez, pareciera que cada que Cristal está mal o cada que hay un problema grande que resolver en Cristal, está el número de Roberto Mosquera ahí, sea con el dirigente que sea, porque escuchaba algunos comentarios que decían que tenía mucho que ver esto.

0: Si miramos la tabla de la apertura, el equipo, la verdad que fue muy pobre en cuanto a resultados. Menos 12 como diferencia de gol, como ya les había comentado en su momento. Pero también esto tiene que ir de la mano, porque si Sporting Cristal intenta ser protagonista del campeonato clausura, alcanzar en la tabla acumulada a los equipos que están dentro del primero al octavo que pelean una Copa Libertadores, una Copa Sudamericana, llegar a las finales o a los playoffs del fútbol peruano, también va a depender de la gente de Sporting Cristal, de la gente de Innova, de los dirigentes de Sporting Cristal, de esta comisión. Porque, a ver, ya sumó a Barcos, ya sumó a Hernán Barcos, que, a ver, le va a aportar gol, le aporta liderazgo, le aporta al vestuario experiencia, capacidad, mando, muchas cosas en el día a día también. Pero ¿por dónde tiene que mirar la gente de Sporting Cristal y este nuevo cuerpo técnico de poder reforzar al equipo? Porque, a ver, este elenco seguramente ya no va a contar con Felipe Viseu, ya no va a contar con otros jugadores en distintas ubicaciones de la cancha. Pero esa mirada fría, esa mirada de potenciar línea por línea, ¿dónde está? ¿En el arco? No, definitivamente.
1: Es que, ¿sabes qué pasa? Que ese es mi gran tema con Cristal. Que, o sea, ¿cuántos goles ha metido Cristal en la apertura?
0: 28.
1: ¿28 en cuántos partidos?
0: En 17 partidos.

una buena pretemporada, podía ser un 2026 interesante, claramente no ha sido así. De hecho, Abraham debe haber jugado el 35-40% de los partidos en Cristal en la primera parte del año, sumando Copa y torneo local. No encontró el acompañante de Araujo. Y el otro puesto es el del 6. A mí me parece que Cristal, cuando viene la oferta por Pretel y lo deja ir tan fácilmente, estaba, digamos, pensando en que Casonati iba a volver a ser el Casonati del 2024. Con lo que no sé si no contó o no tuvieron tan en consideración, es que Casonati el 2024, si no fue el mejor de su posición, es porque estaba Ureña en la U, pero el segundo mejor 6 fue sin ninguna duda, pero Casonati no jugó todo el 2025. No solucionó ese problema. Y ahora tenemos un medio de Cristal en que Tábara ya no te recupera las pelotas, que ojo, la época en la que Tábara más pelotas recuperó fue con Mosquera, el 2022. Más allá de eso, yo creo que necesito un 6, porque si no, lo que tiene

0: Vamos al profe Roberto Mosquera, que vuelve nuevamente a su casa, vuelve a Sporting Cristal. Vamos.
1: En mi pasado, para merecer esta nueva oportunidad, que la abrazo con el mismo amor y el mismo cariño con que jugué para Sporting Cristal. Estoy en un momento de madurez de mi vida. Eso no quiere decir que no me vaya a equivocar, pero cada día me equivoco menos. Y me equivoco menos porque la madurez significa hacerte cargo de tus errores, trabajar sobre ellos y mejorarlos. Cuando he sido entrenador de Sporting Cristal, he tenido el mismo amor, he entrado por esa misma puerta. La primera vez fui muy criticado porque Cristal tenía 7 años sin campeonar y dije, ¿qué ha venido? Y dije, a campeonar. Y me cayó el país encima, como si yo no pudiera soñar. Eso es lo que yo trato de primera que llevo.

0: Son las 9:18. La gente que está atento al canal de YouTube nos puede dejar su comentario, su like, puede compartir. Todo ese bienvenido, figura. Todo ese bienvenido, amigo mío. Pero también pueden dejar sus audios, pueden mandar sus audios, saludos, comentarios. Todo también aquí es bien recibido por Coco Llanos, nuestro compañero que está liderando el área de producción junto con Luis Alonso. Y tenemos el WhatsApp. Querido Alonso, ¿cómo te va, figura? Te mando un fuerte abrazo.
1: ¿Qué tal? Buenas noches. ¿Qué tal? Buenas noches para todos nuestros oyentes a través de Radio Nacional. Perfecto. Actualizando, como comentaban, pueden marcarnos a nuestro WhatsApp, pueden inclusive llamarnos al número 619-0663, 619-0664 o el 619-0671. Y también pueden, como comentaban, mandar audios al WhatsApp para opinar. De repente

0: momentos de ir de Cusco a Cutervo, a Andahuaylas, la capital, Chongoyape, son largos, son vuelos XL, pero también otra cosa, el tipo quiere demostrar ¿Tú crees que es una revancha?
1: Sí, sí, claro.
0: ¿Tú crees que es una revancha? Sí, o sea, supuesto. Demostrar que sí. Se equivocaron, ¿sabes qué? Se precipitaron en echarme de la U.
1: ¿Y sabes qué? La revancha.

0: nadie va a cuestionar que Rabanal continúe en la U, y lo dijo él siempre, era un tema numérico. Dijo, a estas alturas, en el año, en el campeonato apertura del año pasado, se habían perdido más puntos de lo que nosotros hemos perdido. Y era verdad, porque la U perdió 3 partidos seguidos en la apertura anterior. Pero en la U no te aguantan eso.
1: No. ¿Para qué está Rabanal con este Cusco?
0: Yo
1: ¿para
0: creo que
1: pelear una Copa Sudamericana?
0: Libertadores.
1: ¿O de repente para buscar con Cienciano, con Melgar, con la U, quién sabe, con Sporting Cristal, unos playoffs?
0: Yo considero que la obligación mínima que tiene Rabanal es sostener lo que hizo Cusco el año pasado, que es clasificar a Libertadores. No sé si directamente, pero darle por lo menos la clasificación a Libertadores. Es su obligación mínima en Cusco. Si no, seguramente se replantearían el haberlo contratado.
1: Antes de la pausa...

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1: En un momento vamos a hablar ya del campeonato mundial, vamos a hablar de la cita en Estados Unidos, Canadá, México, arranca ya en menos de 48 horas con este partido inaugural entre México contra la selección de Sudáfrica. Pensar que México ya ha jugado partidos en

0: en jornadas de mundial. Por ejemplo, en el 70, en el partido contra Unión Soviética, empató 0-0. Y hablemos ahora de Perú. Hablemos de Perú. ¿Te gustó la selección? ¿El saldo es positivo? ¿El saldo es negativo? ¿Qué te dejó figura? Porque te veo sonriente, amigo mío.
1: A ver, primero, para que no piensen que estoy haciendo demagogia, ni populismo, ni que estoy vendiendo humo.
0: Diga usted.
1: España nos pasó por encima, pero nos pasó por encima y nos repasó por encima jugando en puntita de pie. O sea, jugaron en al 30-40% y nos pasaron por encima. O sea,
0: primera, segunda y por ahí tercera.
1: Por momentos. Así nos pasaron por encima. Eso primero, que quede bien claro. No tuvimos forma de competir. Dicho esto, y que quede claro que nos pasaron por encima jugando al 30% y con varios suplentes, porque hay varios que no jugaron ayer, que seguramente en el debut de España en el Mundial van a estar, pero teniendo tan cerca no se iban.

0: Es que es el gol.
1: Que es un golazo.
0: Que es un golazo, además.
1: Es un golazo.
0: Entonces, algo menos. Yo te lo juro, pensé, Julito, que iba a ser un partido en que Perú no pase la mitad de la cancha con pelota dominada. Mm. Aún con España jugando como jugó, que para mí era previsible. O sea, Ana Lucía Rodríguez, que está por allá, el otro día estuve en un podcast con ella y nos comentaba que las preguntas al profe de la Fuente en la conferencia de prensa de los medios españoles giraban en torno a por qué jugar contra

0: Jotun, de los galeses, de los mundialistas, no hablo de ellos, pero de esta nueva camada que llega de la mano del proyecto de Manu Menezes, creo que lo más sobresaliente, el que tiene la mejor nota, es Jairo Vélez. Pero no solamente por los goles, sí, es muy importante, gol es gol. Pero el tipo ha demostrado partido a partido, ¿no?, que se va soltando, que juega más en equipo,
1: que la pide siempre.
0: Que la pide, que se muestra, que maneja bien sus tiempos en la cancha, cuando tiene que acelerar, acelera, cuando tiene que definir, define, como ayer contra España, porque el gol que le hace a España es el gol que le hace el arquero del Arsenal.
1: Sí, claro.
0: Al último club finalista de la Liga Champions. De Campeones. O sea, no le hace el gol a cualquiera, y es un mérito, pero el tema es que no tenemos más.
1: No hay más
0: y figura.
1: Te digo más, dentro de lo buena que es la aparición de Vélez en selección, porque

0: junto con Valera, tranquilamente es un jugador que puede ser convocable.
1: ¿Qué pasa? Que a veces, y es lo que me da pena cuando se habla de Flores, pareciera que estuviéramos hablando de un jugador que tiene casi 40 años, que está en el ocaso de su carrera. Flores tiene 32 años.
0: Sí.
1: 32 años. O sea, en la época de los 80s, 90s, 32 años era un veterano. Ya tenía que pensar
0: ya
1: en el
0: retiro. Ya estaba de salida.
1: Ya está. Hoy no. Hoy a los 32 años estás en la plenitud de tu carrera. O sea, depende de él. Depende. Y él ha declarado varias veces que el tema pasa más por lo psicológico, por los problemas que tuvo. Ojalá. Yo todavía no lo puedo descartar a Flores. Todavía no. Ojalá se ponga en ritmo. Hoy, si me dices Vélez o Flores, no tengo nada que
0: y
1: pensar.
0: Y así como orejas tenemos, ojo, no estoy comparando, simplemente en este universo de jugadores que juegan

0: favorable, vamos a esperar, acompañando ese pensamiento positivo de gran parte de la población paraguaya, que es la joven y que vive intensamente el fútbol, que esta selección nacional paraguaya haga el mejor mundial. Muchos hasta ya dicen, vos te podés imaginar, mi querido amigo, mi querido hermano, de que esta selección hasta puede ser campeona del mundo. Yo ay, no ay. Creo tanto, pero creo.
1: Una pregunta, ¿es una ventaja o una desventaja debutar contra Estados Unidos, contra el organizador? ¿Es bueno o es malo?
0: Y vos sabés, Julito, que a mí me parece que no hay por qué elegir. Hay que jugar. Hay que arremeter con todos y buscar

0: tiempo ya no conoce fútbol. Y ahora todos hablan de la albirroja, que es fuerte, es importante, batalladora, con mucho espíritu deportivo, de fuerza y de nostalgia y realidad del fútbol de antes. Y ahí está. Hoy la afición deportiva joven, porque Paraguay tiene una población joven bastante importante, muchos van a ver por primera vez al combinado no mundial,
1: claro,
0: hasta calculan de que puede llegar a ser campeona del mundo. Yo creo, pero no tanto.
2: Dos últimas preguntas, la última de mi parte, luego la de Javi, ya para no quitarte más tiempo. Es cierto, Paraguay todavía debuta en 3 días contra Estados Unidos. ¿Con qué selección te quedas en cuanto a expresión, como equipo, individualmente, vestuario, este?

0: piso, dominándola, muchos besitos a la pelota, muchos mimos a la pelota, y así no. Así, o sea, a mí nunca me gustó ese fútbol. Yo quiero el fútbol rápido, el fútbol de siempre, el fútbol que a nosotros nos dio siempre el resultado y del cual han renegado los de la hinchada actual de la selección paraguaya, pero han comprendido, tanto se han inmolado porque Paraguay no clasificaba, entonces ahora que Alfaro vino y dijo, Paraguay tiene que volver a jugar como jugaba antes. Ahora dice la gente, sí, qué bien que está la selección. Estamos listos como para llegar a donde no hemos llegado. Y lo que ha hecho Paraguay es recuperar lo que fue siempre nomás.
1: Nada más. Tal cual. Listo, figura. Amigo mío, te mando un abrazo. Éxitos para esta Copa del Mundo, para Paraguay, para ti en lo periodístico.

0: ¿Qué pasa, figurita? Acabó el partido, jugó Messi.
1: Ya ¿qué tal? ¿Se escucha?
2: Sí, claro.
1: Ya,
2: sí, no,
0: ya este, me pide, ya,
1: sí, justamente quería.
0: Ya me pide micro, ya.
3: Mañana acá, Alonso. Mañana acá, Alonso.
1: Justo quería comentarles eso. Argentina va 2-0. Entró Lionel Messi en el minuto 69 y marcó en el 72, eso sí, de penal. Así que Argentina va ganando 2-0 con gol de Lionel Messi.
3: Ay, ay, ay. Mira.
0: Bien, bien, bien. No, se imponía, obviamente. Listo. ¿Cuántos minutos nos quedan?
3: Pocos. 7.
0: 2. A ver qué dice la cadena COPE por el tema de Julián. ¿Se va o no se va al Real Madrid?
4: Lo único de esta maniobra de hoy era torpedear al Atlético de Madrid y al Barcelona. A mí lo que me parece es que es triste que el Madrid, después de 2 años en blanco, con todo lo que ha pasado esta temporada, echar un entrenador, que la estrella se revele y no se le castigue, que Mbappé se vaya de vacaciones, que dos jugadores se peleen, que el primer

0: para el partido previo. El día 12, si no me equivoco, lo iban a eliminar de la lista. Finalmente ha mostrado mejoría. La Confederación Brasileña de Fútbol afirma que muy probablemente va a estar en la Copa del Mundo Neymar, que
1: puede venir a Brasil. ¿Está para jugar contra Marruecos el sábado?
0: Eso, no creo exactamente que pueda estar contra Marruecos, pero sí va a estar presente en la Copa del Mundo.
1: Listo, Galotinho, cuídese mucho. Listo, nos vamos, figura.
2: Un gustazo, Julito, como siempre.
1: ¿La has pasado bien o no?
2: Muy bien, voy a venir más seguido, listo. Si me lo permites.
1: No, no, hermano, la radio de todos. La radio llega a todo el país. Listo, Coco, Alonso, Javi, chao. Hasta mañana. Buenas noches.
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5: La misión de observación electoral de la Unión Europea instó a los peruanos y a las organizaciones políticas

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3: El dengue no solo causa muerte, sino también lesiones permanentes en las personas. Es una enfermedad

0: Palomino y Andrea Amézquita. Los acompañamos. Danitza, ¿cómo estás? Muy buenas noches.
1: Buenas noches, Andrea. Buenas noches a todos los amigos oyentes de Radio Nacional y Congreso Radio. Efectivamente, hoy tenemos mucha información. Han sesionado diferentes comisiones y han aprobado importantes dictámenes. Vamos a dar cuenta de ello en esta edición. Iniciamos con los titulares.
0: La Comisión de Salud aprobó por mayoría el predictamen que busca fortalecer la protección de los derechos de la mujer durante la atención ginecológica, obstétrica y perinatal en los establecimientos médicos.
1: La Comisión de Educación aprobó el proyecto de ley que crea la Universidad Nacional Autónoma Intercultural de Chaupihuaranga en el departamento de Pasco, estableciendo los mecanismos de financiamiento y la creación de su comisión organizadora.
0: La Comisión de Pueblos Andinos, Amazónicos y Afroperuanos aprobó el dictamen que protege los glaciares del sector Curazma.

0: 33, dirigido al señor Luis Rosales Perea. No sabemos si todavía continúa en funciones debido a que hubo un nuevo presidente la semana pasada, pero que lamentablemente quedó sin efecto su resolución. No sabemos si todavía continúa el señor Luis Rosales Pereda, que el cual tiene que responder sobre el decreto de urgencia.
1: De otro lado, tras conocerse de la ausencia del Contralor General de la República, César Aguilar, el vicepresidente de la Comisión de Fiscalización en Contraloría, Carlos Ceballos Madariaga, informó que a través de un oficio remitido a la Comisión, comunicó su inasistencia debido a que se encuentra supervisando el proceso electoral correspondiente a la segunda vuelta de las elecciones. También informó que Celeste del Rosario Flores Carrillo, gerente administrativa del grupo Pérgola SAC,

0: busca fortalecer las competencias de la Superintendencia Nacional de Bienes Estatales y garantizar la eficiencia en la gestión del saneamiento y transferencia de inmuebles para proyectos de infraestructura. Vamos a escuchar parte de la sesión.
1: El presente dictamen tiene por finalidad fortalecer la eficiencia, coherencia institucional y seguridad jurídica en la gestión de los bienes estatales destinados a la ejecución de proyectos de infraestructura declarados de necesidad pública, interés nacional, seguridad nacional y o de gran envergadura, mediante la restitución de competencias a la Superintendencia Nacional de Bienes Estatales dentro del procedimiento especial regulado por el artículo 41 del Decreto Legislativo 1192. El régimen especial previsto en dicha norma fue concebido como un mecanismo excepcional orientado a garantizar la disponibilidad oportuna de predios e inmuebles estatales requeridos para la ejecución de proyectos declarados de necesidad pública, interés nacional o de gran envergadura. Su diseño normativo respondió a los principios de celeridad, eficacia, simplicidad administrativa y predictibilidad, buscando reducir obstáculos burocráticos y asegurar una actuación coordinada con el Estado en favor de la inversión pública y el desarrollo nacional. La Superintendencia Nacional de Bienes Estatales es el ente rector del Sistema Nacional de Bienes Estatales, encargado de normar y supervisar las acciones que realicen las entidades que conforman el mencionado sistema.

facultades para legislar al Poder Ejecutivo. Como resultado de tales delegaciones, se expidieron 227 decretos legislativos respecto de los cuales corresponde ejercer el control político previsto en el artículo 104 de la Constitución Política del Perú y el artículo 90 del Reglamento del Congreso. En ese sentido, la labor de esta comisión ha resultado fundamental para verificar que las facultades delegadas al Ejecutivo hayan sido ejercidas dentro de los límites, materias y plazos establecidos por el Congreso, garantizando así el respeto del principio de separación de poderes, la supremacía de la

6.500 identificadas en el mundo generan una alta carga clínica, social y económica. En el Perú, el problema se manifiesta en dos dimensiones críticas: en el retraso diagnóstico, en las barreras de acceso al postdiagnóstico, además en la insuficiencia de los modelos de evaluación tradicionales, la fragmentación institucional y el abastecimiento. El texto sustitutorio propuesto considera la separación de esferas. Se diferencia tajantemente la decisión clínica individual, que es la facultad del médico tratante, de los procesos institucionales de evaluación, cobertura y financiamiento. La prescripción médica no constituye una obligación automática de compra pública. En segundo lugar, se refuerza la autonomía de la evaluación técnica. Se traslada la regulación de las evaluaciones a un artículo independiente para evitar confusiones con el inicio del tratamiento. La recomendación de RENETSA no obliga automáticamente a la cobertura, respetando el presupuesto de cada IAFAS. Se rechaza la incorporación directa de medicamentos para las enfermedades raras o huérfanas al PNUME debido al alto costo y la baja prevalencia de esas tecnologías, y se opta por crear un listado

0: Desde el Ministerio de Educación, designa a la comisión organizadora encargada de aprobar los documentos de gestión administrativa, académica e institucional de la Universidad Nacional Autónoma Intercultural de Chaupi-Huaranga, conforme con la Ley 30.220, Ley Universitaria.
1: Y la Comisión de Educación también aprobó por mayoría el predictamen de proyecto de ley 14.375, que propone la ley que declara de interés nacional el fortalecimiento e implementación de infraestructura y equipamiento de la Universidad Nacional Tecnológica de San Juan del Lurigancho, cuya declaración de interés nacional de creación fue publicada recientemente.
0: Artículo único, declaración de interés nacional. Se declara de interés nacional el fortalecimiento e implementación progresiva de la Universidad Nacional Tecnológica de San Juan del Lurigancho, creada por la Ley 29.659, ley que crea la Universidad Nacional Tecnológica de San Juan del Lurigancho, y adecuada al marco de la Ley 30.220, Ley Universitaria, mediante la Ley 32.007, ley que modifica la Ley 29.659, ley que crea la Universidad Nacional Tecnológica de San Juan del Lurigancho, a fin de preservar su autonomía universitaria conforme a lo dispuesto.

0: Héctor Acuña, esta medida promueve una protección integral de este territorio, reconocido por su relevancia ambiental, cultural, histórica y paisajista.
1: Esta zona de Huayliñas es un lugar maravilloso, una zona natural, cultural. Ahí nacen las aguas que alimentan a la provincia de Sánchez Carrión, a la provincia de también Santiago de Chuco. Y esta gran riqueza, estamos buscando prevenir que no sea contaminada, ¿no? Contaminada por agentes muchas veces que vienen de la minería formal, informal, o de alguna forma que no tienen el cuidado y que contaminan el agua, ¿no? Porque ahí hay unas lagunas que nos dan la vida, ¿no? Entonces, el criterio, la idea de este proyecto es

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2: ¿Cómo están? Bienvenidos a la segunda media hora del programa Al Día con el Congreso. Los estamos acompañando en los controles Franco Roldán, en la conducción Andrea Mezquita y Danitza Palomino. Vamos con los titulares.

0: El dictamen que protege los glaciares del sector Curazma en Cusco prohíbe las actividades mineras en la zona y plantea la creación de una reserva hídrica para preservar las fuentes de agua y la biodiversidad.
1: En una visita inopinada a almacenes de salud, la Comisión de Fiscalización detectó equipos médicos en desuso valorizados en más de $1,000,000 y desabastecimiento de medicamentos.
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1: Aquí en Al Día con el Congreso, la Comisión de Trabajo y Seguridad Social, presidida por el congresista Alex Paredes, aprobó con texto sustitutorio el proyecto de ley que busca fortalecer la representación gremial y reconocer la naturaleza privada y autónoma de las

la Comisión advierte que la actual composición de la Junta Directiva de la Caja responde a un modelo de representación diseñado cuando las empresas periodísticas y las sociedades de beneficencia participaban activamente en el financiamiento y sostenimiento de la entidad. Sin embargo, dicho esquema ha perdido vigencia como consecuencia de los cambios producidos a lo largo del tiempo, particularmente tras la derogación de los tributos que lo financiaban originalmente. En ese contexto, la propuesta busca adecuar la estructura de

política del Perú, en la jurisprudencia constitucional que reconoce la imprescriptibilidad del derecho al acceso a la pensión y la necesidad de que los plazos de prescripción de devengado sean razonables y proporcionales, así como en el Pacto Internacional de Derechos Económicos, Sociales

0: desfibrilador externo automático. Este aparato que te da unas especies de choques eléctricos al corazón para que vuelva a funcionar. Pues ha aprobado precisamente el uso de este aparato en establecimientos con aforo masivo, por ejemplo, centros comerciales, gimnasios y estadios. La normativa busca dotar al país de un equipamiento que incremente drásticamente las posibilidades de supervivencia frente a una muerte súbita. Vamos a escuchar parte de la sustentación.
1: La propuesta establece la obligatoriedad de contar con desfibriladores externos automáticos, DEA, en los establecimientos públicos, privados y mixtos con aforo masivo, con la finalidad de garantizar la atención oportuna e inmediata ante eventos de paro cardiorrespiratorio.

publicó en el Diario Oficial El Peruano la ley número 32620, que declara de interés nacional la creación de universidades públicas en los departamentos mencionados. En su artículo único, la norma consigna los 8 centros superiores de estudios, entre ellas la Universidad Nacional de Yurimaguas en Loreto, la Universidad Nacional Tecnológica de Jauja en Junín y la Universidad Nacional de las Naciones Originarias en Machu Picchu en Cusco. Atención, Lambayeque. Los pobladores de esta región norteña se benefician con la ley número 32623, que declara de interés nacional la recuperación, protección y conservación del bosque seco La Otra Banda, ubicado en el distrito de Saña, en la provincia de Chiclayo, departamento de Lambayeque. La norma tiene como fin proteger su biodiversidad y valor cultural, así como reconocer su contribución al desarrollo sostenible del país y prevenir actividades humanas que puedan afectarlo. Atención, Amazonas. La población del distrito de Sonche se beneficia con la ley número 32628, que declara de interés nacional la protección, investigación, restauración y conservación y puesta en valor del sitio arqueológico de Cambolín, en el distrito de Sonche.

56. Ley de creación del Seguro Social de Salud, ESALUD, con el objetivo de establecer que el presidente ejecutivo de esta institución sea seleccionado mediante concurso público de méritos y no por designación política. La iniciativa legislativa plantea modificar el numeral 5.2 del artículo 5 de la norma vigente para que el máximo cargo ejecutivo de ESALUD sea ocupado por un representante del Estado elegido a través de un proceso meritocrático, transparente y basado en competencias profesionales. Según explicó

También se presentó a esta sesión fue el director ejecutivo del programa Juntos, el señor Freddy José María Solano González, el 16 de septiembre del 2025, en la cuarta sesión ordinaria, quien asistió en calidad del titular de este programa e hizo conocer la cobertura operativa y el presupuesto asignado a las personas con discapacidad severa de este programa. Es pertinente indicar, señores congresistas, que a pesar de no haberse realizado sesiones descentralizadas durante el presente periodo, la comisión logró cumplir con su función de representación a través de los siguientes mecanismos. Hubo reuniones de trabajo con altas autoridades, el logro alcanzado fue seguimiento efectivo de los acuerdos adoptados en sesiones ordinarias, agilizando la atención de los pedidos de información y las recomendaciones de la comisión, además de los pedidos efectuados de los señores congresistas durante el desarrollo de las diferentes sesiones ordinarias.

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1: La misión de observación electoral de la Unión Europea presentó un informe preliminar sobre la segunda vuelta presidencial en el que señaló que el proceso fue competitivo y se desarrolló en un ambiente mayoritariamente pacífico. Dicha misión destacó también que los medios estatales mantuvieron una cobertura neutral y equilibrada durante el proceso electoral de la segunda elección presidencial 2026 en el Perú. El partido Juntos por el Perú reiteró que respetará los resultados de la segunda elección presidencial 2026 y señaló que aguardará la culminación del procesamiento oficial de actas que realiza la ONP. Por su parte, la candidata de Fuerza Popular, Keiko Fujimori, afirmó que espera con mucha prudencia los resultados.

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Y bien amigos, ahora hablaremos de Franz Joseph Haydn, nacido en 1732, muerto en 1809. El padre de la sinfonía, como así le decían, ocupa naturalmente uno de los capítulos básicos de la historia de la música. Su obra vive hoy con una frescura y fuerzas casi increíbles. Es natural que entre sus 104 sinfonías, sin contar composiciones parecidas como casaciones, divertimentos, etc., algunas disfruten de mayor estima y otras queden totalmente olvidadas. Hoy les vamos a ofrecer la sinfonía número 101 en re mayor de Joseph Haydn en sus movimientos Adagio, Andante, Menuet y Finale. Interpreta la Capella Istropolitana, conduce Barry Wordsworth.

0: Ábalos. El presidente estadounidense Donald Trump prometió responder a Irán, al que acusa de derribar un helicóptero sobre el estrecho de Hormuz. La ampliación de estas y otras informaciones en una hora.
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2: ¿Sabías que junio es el mes de la cultura afroperuana? Este mes nos invita a mirar la presencia afroperuana más allá del escenario, del baile o de la comida. Porque la cultura afroperuana también es memoria, pensamiento, palabra, organización comunitaria, espiritualidad, trabajo, creatividad y lucha contra el racismo. Cada junio, el Perú tiene la oportunidad de reconocer los aportes del pueblo afroperuano a la identidad nacional. Pero también de preguntarse, ¿cuánto conocemos realmente de esa historia? El mes de la cultura afroperuana no es solo una celebración. También es una invitación a recordar, reparar y transformar. Porque la cultura afroperuana no es pasado, está viva.

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1: ¿Qué tal? ¿Cómo están? Muy pero muy buenos días. Bienvenidos a una nueva edición de Radio Nacional Deportes a través de los 103.9 FM para todo el país. Un abrazo enorme a toda la gente que nos sintoniza en cada rincón de nuestra hermosa tierra, a través de la radio, a través del canal de YouTube y por supuesto también a través del 7.2 del IRTP. Un abrazo para todos ellos. Fue derrota de la selección peruana el día de ayer ante España en el Estadio Cuauhtémoc de Puebla, 3-1. Yo siempre digo, prefiero jugar 20 veces contra Federer que jugar un partido de tenis contra Bombito Valderrama, ¿no? Claramente nos va a sacar mucha más, aunque dice que anda bien en el tenis. Bueno, habrá que ver. Dice que anda bien en todos lados. No, pero lo que voy es, más allá de la broma, es que creo que son partidos que nos permiten sacar conclusiones, partidos que nos permiten... Te sirve más jugar contra España que contra Haití. Digamos las cosas como son, porque obviamente... empiezas a ver cuáles son tus falencias, empiezas a ver cuáles son los errores que no tienen que cometer... Empiezas a darte cuenta que no tienes que salir jugando siempre. Empiezas a darte cuenta que a veces quizás necesitas más de corte en el medio. Que quizás el 9 que tenemos no alcanza. Que quizás hay algunos jugadores que ya no están para ser convocados.

0: falta calidad, sí, yo sé, nos va a faltar, muchachos, es lo que hay, ¿qué vamos a hacer? Pero que se tiren de cabeza, porque hay jugadores que se mueren por vestir la blanquirroja y quizás no tengan las condiciones para hacerlo, y estaría que no los llamen. Pero cuando hay unos que quizás no lo hacen, bueno, hermano, no hay que darles el lugar. Y hay otros que futbolísticamente todavía no dan la talla, como Kenji Cabrera. Y habrá que decir, escúchame, ya. Ayer entró el chico Segarra, entró bien. Hay que darle más minutos a Segarra. Yo voy a hacer lo que me haga Lese. Quiero ver un ratito a Duarte. A ver, hay nombres que poco a poco, pero hay que empezar a hacer ese cambio. Yo me quedo con lo de Jairo Vélez. Y bueno, acá ayer se confirmó lo que nosotros veníamos diciendo hace ya unos cuantos días, ¿no? Que Roberto Mosquera es el nuevo entrenador de Sporting Cristal. ¿Qué pasa? ¿Por qué le duele la garganta con Mosquera?
1: No, me pica.
0: Ah, ok.
1: Me está tocando nada más.
0: Bañarse, bueno. Escúcheme, Mosquera, nuevo técnico de Sporting Cristal. Ayer

0: futbolístico. Si hablamos de futbolístico, no tenemos nueve. Punto.
1: No tenemos nueve, qué
0: tendrá,
1: Valera.
0: Tendrá
1: pero
0: todas las ganas, tendrá todas las ganas. Ugarriza tendrá todas las ganas, no. Valera tendrá todas las ganas, pero toda la predisposición para ir, para jugar, para luchar la pelota, para ir de cabeza, pero lamentablemente no da.
1: Pero Valera es el 9. El 9 titular de la selección es Alex Valera.
0: Estás buscando, como se dice, tres pelos al gato. O sea,
1: ¿por qué? ¿Quién es el 9 de la selección?
0: Es que,

0: Pelota, imagínate. ¿Cómo le va? Buen día, señorita. Me hace renear. ¿Cómo va la jorobita?
1: Bien. La jorobita se dice después del cumpleaños.
2: Ah, bien, bien, porque todo tranquilo. Ayer trabajé, después mis amigos me visitaron, mis mejores amigos y mis hermanos, y vimos el partido de Perú juntos.
0: Te cantaron Happy Birthday.
2: Aburrido. Mi novio estaba por videollamada, siempre presente él. Hasta ahora no hemos pasado ningún cumpleaños juntos. Madre. Es el cuarto. Y siempre hay partido FIFA en mi cumpleaños, entonces nunca hemos pasado juntos. Quizás el próximo año, quién sabe, ya será el día. Hoy me sorprende
0: un pequeño comentario personal.
2: Sí.
0: Hoy te veo que no te has maquillado, puede ser que no te has pintado los labios o te los has pintado de forma bastante.
2: No me he pintado.
0: Muy bien. De verdad, no, de verdad lo digo, bueno, te queda muy bien.
2: O sea, ¿qué me quiere decir? Que todos los días, cuando me esforzaba metiéndole color, no, todo verdad. Horrible.
0: No, te digo, a ver, son
2: sí,
0: gustos.
2: Sí, a mí me pasa algo que...
0: Quizás te has puesto un color natural en la boca.
2: No me he puesto nada. Así son mis labios. No, pero sí, no, probado, pero bueno, a mí no, me pasa, les cuento a todos, y algunas chicas me van a entender, futboleras, que cuando yo me pongo mucho maquillaje me queda feo.
0: Sí.
2: O sea, si yo me pongo muchos colores de sombra, si me pongo labial rojo, se me ve mal. Entonces, yo siempre cuando me tienen que maquillar, porque a veces tengo que salir en algo y tiene que ser así, le digo, no me pongas sombra, ponme solo corrector, blush y nada. Porque bien, yo, si yo me pongo muchas cosas,

0: Selección.
1: Y castigo,
0: ¿ves? No, lo que pasa es que hable con Eric, porque Eric prácticamente también es un segundo delantero. Claro. ¿No? Para los movimientos, ¿no? Que hable con Castillo para que la selección. Porque sí. Me gustó Vélez ahí. No, atrás.
1: Es lo mejor de la selección. Sí. Bueno, vamos con los titulares, Sotar. Vamos. Roberto Mosquera fue oficializado como nuevo entrenador de Sporting Cristal para afrontar el torneo Clausura y la Copa Sudamericana.
0: Con goles de Oyarzabal, Pedri y Pino, la selección de España venció a Perú por 3-1 y quedó lista para su debut en la Copa ante Cabo Verde.
1: El árbitro brasileño Wilton Sampaio fue elegido para inaugurar el partido entre México y Sudáfrica en el Estadio Azteca.
2: El Papa León XIV fue recibido por Florentino Pérez en su visita al Estadio Santiago Bernabéu, donde tuvo encuentro con la diócesis de Madrid.

0: hoy es menos que Kenny Cabrera.
1: No.
0: Ni de casualidad, pues, hermano.
1: Y aparte, si están pensando justamente en ir a jugar a Puno, en ir a jugar a Cusco, él tiene que ser el 10 de la selección en esa sede.
0: Así es.
1: El que mueva el equipo en esa sede.
0: Tranquilamente. No está como raro. ¿Ah? No, no, a ver, quizás no le gusta, a ver, no sé.
1: Pero es que ya son varios. Reynoso, Fossati, Ibáñez, o sea, han pasado varios y ni siquiera lo miran. Y me sorprendió Ibáñez porque Ibáñez lo tuvo en Cienciano y era su...
2: Yo creo que no lo miren. Debe estar dentro de la prelista del universo, pero después al decidir dicen, quizás este tiene más proyección.
1: Bueno, pero si hace ruido, con todo respeto para los convocados, hace ruido que jugadores, por ejemplo, como Rodrigo Vilca, tengan chances y no Hover.
0: Claro, por ejemplo,
1: sí.
0: ¿no?
1: O sea, con es todo el respeto para la gente que es convocada, ¿no?
2: Pero si tú estabas del lado de Rodrigo Vilca cuando lo convocaron.
0: Es como que todo

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1: 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No es un día cualquiera. Un 10 de junio como hoy. En 1907 nació César Miró. Describir su legado puede llegar a ser una tarea compleja por su particular riqueza. Es de su mente o quizás de su corazón, amante de la música y el Perú, que nacen canciones tan icónicas como Todos vuelven. Brilló también en el mundo de las letras, el periodista.

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1: Estamos de regreso a Radio Nacional Deportes a través de los 103.9 FM para todo el país. Y
2: oye, Mosquera.
1: Mosquera, eso le iba a decir. Roberto
3: Mosquera. Lo dijimos
1: Mosquera.
3: Aquí.
1: Es verdad. Primicia de mi amigo Michaelinho, ¿no?
3: Sí.
1: De Michael Cordero.
3: Que mira, nosotros citamos a Michaelinho y a Denilson, a los dos. Pero Michaelinho, que ¿no? sabe mucha info de Sporting Cristal, ¿no?
1: Sí, Michaelinho, que tiene muy buena info de Sporting Cristal.
3: Pero o sea, desde
1: de las
3: siempre
1: pocas cosas
3: recuerda.
1: Buenas que hace, ¿no? Porque la verdad, si uno repasa el historial de Michael Cordero, no le encontramos más de 5 cosas buenas en la vida. Pero ¿para qué? A ver, ¿qué quieres? ¿Qué quieres? ¿Que le mienta? No, ok, le miento.
3: ¿Sabes a quién también vi?
1: Otra cosa buena, me cuadraba muy bien el auto en Gol Perú. Cuando llegaba le daba la llave. El lavado sí le costaba un poquito.
3: No nos hacemos cargo de las cosas que salgan de la bota del
1: Flamorano. Lo queremos mucho a Michael Cordero, nos tiró la primicia de los, además nos tiró la primicia de que llegaba Barcos, la primicia de Mosquera, y ha dicho que llega a Torrejón, o sea, bien.
3: Y ahora dicen que la bandera llegaría a Cristal.
2: Ah, ya, ahora sí, porque se hablaba de que ya había
3: el paquete. ¿Recuerdan que previamente hablamos de un pack?
2: Claro.

0: entre Barcos
1: el Pack Cajamarca.
0: Y la Bandeira. La Bandeira me parece un buen jugador, así que vamos a ver lo de Sporting Cristal. Otra cosita y un paréntesis de otro amigo del pasado. Vi a Martín Casana enlazándose para América desde España.
2: Sí, ahí justo ayer yo hablé con la directiva de América, o sea, con los productores de América, y sí les he pedido que pongan un anuncio previo, ¿no?
0: ¿Por qué?
2: Porque, claro, es como ver a Scarry Movie de la nada, ¿no? Entonces, de repente es un impacto muy fuerte.
0: Yo nunca entendí por qué lo molestaban así. A mí me parece que son exagerados.
2: No, yo ya hablé con la gente de América y le dije, mira, por favor, la próxima vez que vayan a poner a Martín Casana en pantalla, un anuncio, ¿no? América no se hace responsable de las imágenes que van a ver en estos instantes.
0: Estás guapo.
2: Y claro, de repente te aparece Casana y es como un impacto, ¿no? Pero bueno, sí, estuvo en la elección, ¿no?
0: Así es, estuvo. ¿Qué pasa? Estoy viendo su foto. Los años pasan.
2: No,
0: los años pasan.
2: No, tiene que sembrar arriba porque la verdad está entre.

0: No, malo, puede son ser. Con
1: Martín. Sí, un abrazo enorme para Martincito Casana, que además colaboró mucho en Radio Nacional, recuerdo.
2: Y que nos da mucho gusto que haya estado enlazado con América desde España, de las elecciones, de todo lo que pasa con los peruanos.
1: Hay que decirle que estamos preocupados por él, porque ¿por antes, claro, nosotros preocupados porque estaba feíto, ¿no es cierto? Decía feo, le decía.
2: Para mí no, para mí bueno, tenía su gracia, bueno, lindo.
1: Así nos preocupamos por él. Ahora está viejo y pelado.
3: ¡No!
1: O sea, agrega, ¿cómo hacemos? O sea, de verdad, le digo, o sea, está feo, viejo, pelado. O sea, de verdad, en ese, pues, no.
4: Ya no sé.
1: Algo hay que hacer.
3: Lo vamos a llamar entonces. Un abrazo para Martín.
1: De verdad, Martincito Casano, un abrazo enorme hasta España. Me dice que ya el tema de la deportación está solucionado, le iban a mandar de
2: regreso. No regresó.
1: Le iban a deportar, pero no regresó. Okay. Se aferró. Pero no, bien haciendo la cobertura de las elecciones allá en España.
2: Él
1: ¿no?
2: tiene experiencia, él sabe. Martín sabe.

0: Después entre algún día vamos a hacer un segmento de pelo.
1: Sí. Sacan de acá, hacen como una boca. Ya.
0: Y duele que te he dicho tu hermano.
2: Sí, duele. O sea, es este.
0: Bueno, no, la belleza cuesta.
2: Y la imagen, chico, es impactante. La imagen es impactante.
0: Yo le he dicho a mi flaco que si él se queda sin pelo, que lo llevo a ponerse.
2: En Turquía es más barato.
0: Lo llevo.
2: Acá. Yo hice cada jetón. Sí, me di cajetón.
1: Pronto, entonces, Mosquera es nuevo técnico de Sporting Cristal.
2: Bueno, Mosquera, hablando de pelo, precisamente, ¿no?
0: Qué malcriado, el profe.
2: Hablando para el profe. Roberto Mosquera. No, a ver, yo creo que es el momento, Mosquera, ¿no? Creo que fue a la segura también.
0: Sí,
2: no,
0: mira, es un técnico que fija, ya conoce Cristal, que ha sido campeón con Cristal, que conoce la liga peruana y que, viendo que Cristal no tiene mucho tiempo, ¿por qué...? Empieza con este clausura, con una apertura muy, muy malo, en una zona muy abajo. Entonces, no es que podía traer.

0: técnico.
1: No hay que entender que Uribe tiene una posición que no tiene que ver con el tema de...
0: Bueno, pero seguramente Roberto Mosquera lo haga, ¿no?
1: Por eso te digo. Está bien.
0: Pero Mosquera tiene que llegar a...
1: Está bien lo que dijo Rivaldetti, pero digo...
0: Mosquera tiene que llegar a la institución y decirle, muchachos, miren, a ver, yo les voy a explicar un ratito. Acá no hay un solo jugador más ganador que yo en Cristal. Dentro del vestuario. Acá, dentro de este vestuario, el más ganador en Cristal soy yo. Entonces, de ahora en adelante, las cosas son, se hacen como yo digo. Y las cosas van por este estilo. Y los líderes del vestuario van a ser YouTube, Araujo y todos van detrás de esto. Si el que no le gusta, chau. Así de claro. Y el que no juegue bien, chau también. Eso es Sporting Cristal. Finalista de la Copa Libertadores.
1: Encima entra Barcos, ¿no? A mí me parece una locura porque va a ser... Claro, va a tener que alinearse y todo, pero igual...
0: Barcos va a tener que
1: alinear. Es una lucha de egos también.
0: Barcos, ¿no? En tres entrenamientos es que se alineen los demás. Porque Barcos en Cristal no tiene el peso que tenía en Alianza.
1: No, claro, no lo tiene.
0: Pero ahora, ¿tú crees que alguno va a salir de fiestita con Barcos ahí metido?
1: Ah, no.
0: En tres entrenamientos los alinea Barcos, ¿ah? Y porque es, a ver, la vida es injusta con Barcos. El fútbol es medio injusto con Barcos. Porque Barcos en Alianza es el, a ver, parece que era el bicho raro.
2: ¿Pero el bicho raro por qué? ¿Por ser profesional?
0: Tal cual. O sea, el bicho raro por ser profesional y por incomodarse porque sus compañeros salían de fiesta. El colmo, hermano. De verdad lo digo. Es el colmo. Somos el mundo al revés. De verdad. Entonces es como... A ver, y Yotun es un buen líder. Entonces, a diferencia de otros equipos y de otros líderes, Yotun es un buen líder. Yotun es un

0: hora?
1: Domingo 14 a las 3 y media.
0: Ok, domingo 14 a las 3, Países Bajos versus Japón.
1: No, ¿cómo partidazo, vas a cruzar? ¿Cómo vas partidazo, a cruzar el Países Bajos con el partido partidazo de Alianza?
0: Mira,
1: no,
0: muchacho, dime más porque muchacho, está todo
2: digo,
0: así.
2: Muchachos, le digo una cosa. Tienen cero capacidad de marketing. Por eso es que no la venden a ningún lado la copa, pues hermano. ¿Quién te va a comprar una copa que compite con el Mundial? O sea, de verdad,
0: hay
2: ¿quién
0: masa
2: arma estos torneos? Las horas.
0: Hay más, dime otra de la U de Alianza de Cristal. No,
1: ya,
0: todos...
1: ya dijimos, el lunes, bueno, juega Yacuabamba, UTC a la 1.
0: No, es que todos los que yo me di cuenta que se cruzan con partidos importantes del Mundial han puesto Alianza, Cristal y a la U para que puedan intentar competir.
2: Pero no van a competir, van a competir porque encima, para su mala suerte, porque está tan mal armado este torneo,

0: sí, sufrimos la lesión de Ronan, la lesión de George en Arrascaeta también.
1: Durísimo.
0: Dos jugadores que no van a estar seguramente en la fase de grupos, pero bueno, España también le tocó un rival complicado, que es Uruguay. No nos achicamos con España ni loco, sabemos que es un equipo complicado, bravo, pero jugar contra Uruguay tampoco es nada fácil, menos en mundiales. Vamos con mucha confianza, y hay mucha confianza en el grupo. No creemos que sea un grupo complicado, la verdad. Acá pensamos que es un grupo dentro de todo pasable, porque si bien España es una potencia hoy por hoy y un rival a tener en cuenta, ayer lo vimos con Perú, y tampoco es nada del otro mundo, no es que te van a arrasar, viste, por más que por ahí son amistosos, y estos amistosos antes del Mundial los jugadores se cuidan bastante las piernas y juegan light, no nos parece tampoco una imposible.

experiencia a los jugadores y a todos nosotros. Obviamente que respetamos a todos los rivales, pero Uruguay está recontra metido en Arabia. La selección sabe que el primer partido es clave, porque nos pasó con Corea el Mundial pasado, no le pudimos ganar a Corea, por más que le llegamos y merecimos ganar, no pudimos ganar, y ahí prácticamente se pierde la clasificación a la siguiente fase. Ahora, obviamente que clasifican más países, vos prácticamente que si ganás un partido ya pasás a la siguiente ronda. Entonces, el primer partido es clave. Si Uruguay le gana a Arabia, va a llegar con mucha fuerza al segundo juego con Cabo Verde. Cabo Verde es otra selección que si bien no tiene tantos nombres, viste, son africanos, corren muchísimo. Y bueno, hay que hacer un buen partido, inteligente para ganarles. Y si Uruguay llega a meter los dos primeros partidos, ya el tercer.

0: Sí, antes teníamos clase A por todos lados. Yo sumaría a Godín, a esos tres que vos nombraste. Lugano. Godín era un clase A mundial. Claro, yo capaz que Lugano tenía un escalón más abajo, era más meter y garra, pero Godín era clase A también. El Pelado Cáceres, que capaz no tenía tanto nombre, pero en la selección era una normal. Uruguay tenía más nombres, más jugadores de quizás más nivel. Tenemos a Valverde, tenemos a Bentancur, que Bentancur es un jugadorazo, la verdad. Es de los mejores volantes de América. Esperemos que esté bien en el Mundial, porque también sufrió muchas lesiones. Tenemos la vuelta de Muslera, que creo que al grupo le da esa experiencia que por ahí le falta, porque a Uruguay le falta experiencia. Tiene a Josema, tiene a Valverde, que es capitán del Real Madrid, a Ronald, que es capitán del Barcelona, pero la experiencia de mundiales no es tanta como en otras oportunidades.
1: Leo.
0: Y la presencia de Muslera creo que da eso, ¿viste? Y bueno, la ausencia de Suárez, la verdad que a mí personalmente no me gustó, yo quería que esté Suárez en el mundial. Y bueno, pero lo vamos a extrañar a Luis, eso seguro.
1: ¿Quién va a atajar, Muslera o Rochet?
0: No, Muslera, seguro Muslera. Sí, va a ser el arquero titular. En Muslera, lo citó a Muslera para que sea el goleador titular.
1: Esa Muslera que tuvo el renacimiento en Estudiantes de La Plata, sí. ¿No? ¿No era convocado?
0: No, Muslera, bueno, en Galatasaray es uno de los mejores arqueros de la historia, si no es el mejor arquero de la historia, creo. O sea, Muslera en Turquía...

0: Mundial. Así que nada, que le vaya muy bien a la selección uruguaya.
1: Gracias
0: en este debut en el Mundial.
1: Nosotros.
0: Leo Díaz, compatriota uruguayo que hablaba de la previa de lo que será este partido. Nos vamos. Nos reencontramos mañana. Como siempre, a las 9 de la mañana. Se congeló. Están enamorados de ti en el Switch, ¿no? Nos reencontramos mañana, como siempre, a partir de las 9 de la mañana aquí en Radio Nacional Deportes, 103.9 FM para todo el país. Despide usted.
1: Nos vemos, chicos. Besos, que estén bien.
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5: El presidente de la República, José María Balcázar, tomó

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y poder complacerles de inmediato en los minutos siguientes o en el programa de mañana o pasado mañana, lo más pronto posible. Gracias a la participación, quienes me acompañan hoy en el programa, Coco Llanos, Departamento de Audio. Manuel López, o Manolo López, como le decimos de cariño, en cámaras. Estamos en el 7.2 de la televisión digital terrestre. Miguel Silva se encuentra en Switcher. Freddy Cárdenas y Sofía Traverso en la producción. Mi nombre es Pedro Silva. Los acompaño hasta las 5:55 de la tarde con lo mejor de la música de nuestra mejor época. Después de Roberto Carlos, algo un poquito más moderno, ya entrando el año 2000. La Oreja de Van Gogh nos recuerda Rosas, disco de oro en Radio Nacional.

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La Dama de Rojo, Chris DeBarge. Una hermosa canción, 24 quilates, La Dama de Rojo con Chris DeBarge, una canción de 1986 perteneciente a la película Mujer Bonita. Qué lindo recuerdo en el programa. Vamos a continuar. Más recuerdos, claro que sí, son discos de oro. Uno en español y viene con el argentino Piero. Recordemos Si Vos Te Vas.

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Discos de Oro en Radio Nacional. ¿Sabías que Michael Jackson grabó una canción en español? Se trata de Todo mi amor eres tú, la versión en nuestro idioma de I Just Can't Stop Loving You. La adaptación fue realizada por el cantante y compositor panameño Rubén Blades, quien además ayudó a Michael con la pronunciación, el acento y la entonación para que la interpretación sonara lo más natural posible. Cuenta Blades que Michael se mostró muy disciplinado y perfeccionista durante las sesiones de grabación. Todo mi amor eres tú. 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

0: Congreso. Un placer acompañarlos precisamente hoy, martes 9 de junio. Danitza Palomino y Andrea Amezquita, los acompañamos. Danitza, ¿cómo estás? Muy buenas noches.
1: Buenas noches, Andrea. Buenas noches a todos los amigos oyentes de Radio Nacional y Congreso Radio. Efectivamente, hoy tenemos mucha información. Han sesionado diferentes comisiones y han aprobado importantes dictámenes. Vamos a dar cuenta de ello en esta edición. Iniciamos con los titulares.
0: La Comisión de Salud aprobó por mayoría el predictamen que busca fortalecer la protección de los derechos de la mujer durante la atención ginecológica, obstétrica y perinatal en los establecimientos médicos.
1: La Comisión de Educación aprobó el proyecto de ley que crea la Universidad Nacional Autónoma Intercultural de Chaupihuaranga en el Departamento de Pasco, estableciendo los mecanismos de financiamiento y la creación de su comisión organizadora.
0: La Comisión de Pueblos Andinos, Amazónicos y Afroperuanos aprobó el dictamen que protege los glaciares del sector Curazma en Cusco, prohíbe las actividades mineras en la zona y plantea la creación de una reserva hídrica para preservar las fuentes de agua y la biodiversidad.
1: En una visita inopinada a almacenes de salud, la Comisión de Fiscalización detectó equipos médicos en desuso, valorizados.

0: la República, Héctor Acuña, ha solicitado en varias oportunidades la presencia del presidente ejecutivo de Salud, el congresista presidente de la comisión, Elvis Vergara, ha hecho llegar a Salud el oficio número 1193, dirigido al señor Luis Rosales Perea. No sabemos si todavía continúa en funciones debido a que hubo un nuevo presidente la semana pasada, pero que lamentablemente quedó sin efecto su resolución. No sabemos si todavía continúa el señor Luis Rosales Pereda, el cual tiene que responder sobre el decreto de urgencia.
1: De otro lado, tras conocerse de la ausencia del Contralor General de la República, César Aguilar, el vicepresidente de la Comisión de Fiscalización y Contraloría, Carlos Ceballos Madariaga, informó que a través de un oficio remitido a la

eficiencia, coherencia institucional y seguridad jurídica en la gestión de los bienes estatales destinados a la ejecución de proyectos de infraestructura declarados de necesidad pública, interés nacional, seguridad nacional y o de gran envergadura, mediante la restitución de competencias a la Superintendencia Nacional de Bienes Estatales dentro del procedimiento especial regulado por el artículo 41 del Decreto Legislativo 1192. El régimen especial previsto en dicha norma fue concebido como un mecanismo excepcional orientado a garantizar la disponibilidad oportuna de predios e inmuebles estatales requeridos para la ejecución de proyectos declarados de necesidad pública, interés nacional o de gran envergadura. Su diseño normativo respondió a los principios de celeridad, eficacia, simplicidad, administrativa y predictibilidad, buscando reducir obstáculos burocráticos y asegurar una actuación coordinada.

0: garantizando así el respeto del principio de separación de poderes, la supremacía de la Constitución y el adecuado equilibrio institucional del Estado.
1: Seguimos aquí en Al Día con el Congreso. La Comisión de Salud aprobó por mayoría el predictamen que modifica la ley que previene, sanciona y erradica la violencia contra las mujeres y los integrantes del grupo familiar, así como la Ley 26842, Ley General de Salud. Esta medida busca fortalecer la protección de los derechos femeninos durante la atención ginecológica, obstétrica y perinatal en los establecimientos médicos.
2: Respecto al predictamen, Presidenta, se propone modificar, como se ha señalado, el artículo 15 de la Ley 26.842, Ley General de Salud, y la Ley 30.364, Ley para prevenir, sancionar y erradicar la violencia contra las mujeres y los integrantes del grupo familiar, a

0: metido en la junta médica.
1: Seguimos aquí en Al Día con el Congreso. La Comisión de Educación aprobó por mayoría el proyecto de ley 14371 que crea la Universidad Nacional Autónoma Intercultural de Chaupi Huaranga en la provincia Daniel Alcides Carrión, departamento de Pasco, estableciendo los mecanismos de financiamiento y la creación de su comisión

0: publicada recientemente.
1: Artículo único, declaración de interés nacional. Se declara de interés nacional el fortalecimiento e implementación progresiva de la Universidad Nacional Tecnológica de San Juan del Lurigancho, creada por la ley 29.659, ley que crea la Universidad Nacional Tecnológica de San Juan del Lurigancho, y adecuada al marco de la ley 30.220, ley universitaria, mediante la ley 32.007, ley que modifica la ley 29.659, ley que crea la Universidad Nacional Tecnológica de San Juan del Lurigancho, a fin de preservar su autonomía universitaria conforme a lo dispuesto en la ley 30.220, ley universitaria, con el objetivo de impulsar las acciones necesarias para consolidar su infraestructura, equipamiento, investigación científica y tecnológica, innovación, formación profesional, servicios universitarios,

0: dictamen que propone declarar de interés nacional la protección, conservación y puesta en valor de la diversidad biológica y del patrimonio cultural existente en la zona de Huaylillas, ubicado en Patás, La Libertad. Según el autor de la iniciativa legislativa, Héctor Acuña, esta medida promueve una protección integral de este territorio, reconocido por su relevancia ambiental, cultural, histórica y paisajista.
1: Esta zona de Huaylillas es un lugar maravilloso, una zona natural, cultural. Ahí nacen las aguas que alimentan a la provincia de Sánchez Carrión, a la provincia de también Santiago de Chuco. Y esta gran riqueza estamos buscando prevenir que no sea contaminada, ¿no? Contaminada por agentes muchas veces que vienen de la minería formal.

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diseñada para una realidad distinta, fortalecer la representación de los beneficiarios y reconocer expresamente la autonomía de sus organizaciones gremiales. Realizado el estudio, la Comisión advierte que la actual composición de la Junta Directiva de la Caja responde a un modelo de representación diseñado cuando las empresas periodísticas y las sociedades de beneficencia participaban activamente en el financiamiento y sostenimiento de la entidad. Sin embargo, dicho esquema ha perdido vigencia como consecuencia de los cambios producidos a lo largo del tiempo, particularmente tras la derogación de los tributos que lo financiaban originalmente. En ese contexto, la propuesta busca adecuar la estructura de gobierno de la institución a la realidad actual, fortaleciendo la participación de los propios beneficiarios en la toma de decisiones y reconociendo expresamente

0: revistas y loterías. La Comisión considera razonable fortalecer la representación de los beneficiarios en la conducción de la entidad, toda vez que son ellos quienes mantienen una relación directa con dicha actividad protegida por la Ley 10.674 y reciben los servicios y beneficios administrados por la Caja de Protección y Asistencia Social.
1: La Comisión de Trabajo también aprobó con texto sustitutorio un proyecto de ley que propone precisar la prescripción de las pensiones devengadas y el alcance de los límites pensionarios. Esto con el fin de garantizar

normativa vigente en materia pensionaria presenta restricciones que afectan el contenido esencial del derecho a la pensión, especialmente el plazo de 12 meses previsto en el Decreto Ley 19.990 para el cobro de pensiones devengadas y la aplicación de topes máximos cuando concurren más de una pensión de origen distinto. Estas limitaciones, según el análisis realizado, contravienen la Constitución, la jurisprudencia del Tribunal Constitucional y los estándares internacionales de derechos humanos que reconocen la naturaleza fundamental

garantizar un mínimo vital compatible con la dignidad humana. El predictamen encuentra fundamento en los artículos 10, 11, 22 y 44 de la Constitución Política del Perú, en la jurisprudencia constitucional que reconoce la imprescriptibilidad del derecho al acceso a la pensión y la necesidad de que los plazos de prescripción de devengado sean razonables y proporcionales, así como en el Pacto Internacional de Derechos Económicos, Sociales y Culturales, la Convención Americana sobre Derechos Humanos, el Protocolo de San Salvador y el Convenio 102 de la Organización Internacional del Trabajo.

distribuida para los tres niveles de atención. Al año antes indicado, se tienen implementados 388 establecimientos de salud como parte de la oferta institucional, 295 de primer nivel de atención, llámese posta médica, centro médico, centro de atención 1, 2 y 3 y policlínicos. 82 del segundo nivel, llámese hospital 1, 2, 3 y 4. 11 de tercer nivel, 8 hospitales nacionales y 3 centros e institutos especializados. El estado de conservación general de la infraestructura asistencial de salud es regular.

0: atender a cerca de 13 millones de asegurados al primer trimestre del 2023. Para ello se necesita recursos, recuperar las deudas, entre otros aspectos.
1: Continuamos con más en Al Día con el Congreso. ¿Y sabía usted que las enfermedades cardiovasculares son una de las principales causas de mortalidad en nuestro país? Pues precisamente cuando uno, por ejemplo, Danitza, le da un ataque cardíaco o un paro, ¿no? Tiene solamente segundos para poder salvarle la vida. Y precisamente la Comisión de Salud del Congreso ha aprobado el dictamen que propone la ley que promueve el uso del desfibrilador externo automático. Este aparato que te da unas especies de choques eléctricos

0: propuesta que las enfermedades cardiovasculares son aquellos tipos de enfermedades que afectan al corazón y a los vasos sanguíneos, y entre los tipos más comunes tenemos a la cardiopatía coronaria.
1: Vamos con más noticias. Y en la audiencia descentralizada realizada en Ucayali, la Comisión Agraria aprobó por unanimidad el proyecto de ley 7048 que declara interés nacional el afianzamiento hídrico de la subcuenca del río Ámbar, ubicado en la provincia de Huaura, departamento de Lima. Asimismo, la Comisión Agraria aprobó por mayoría el predictamen del proyecto de ley 05580 para la formalización de la gestión ambiental del sector agrario, que propone la ley de adecuación ambiental de actividades y proyectos del sector agrario y de riego en curso.
2: Y hasta ahora vamos de inmediato con nuestro bloque Congreso en Regiones, bajo la conducción de nuestra compañera Felipa Barriga.

tal? Soy Felipa Barriga y esto es Congreso en Regiones. Atención Junín, Ucayali y Cusco. Se publicó en el Diario Oficial El Peruano la ley número 32620, que declara de interés nacional la creación

entregadas por el Congreso de la República. Cabe recordar que durante el presente quinquenio parlamentario y en atención a los distintos cambios presidenciales ocurridos en dicho periodo, el Congreso de la República otorgó hasta en 5 oportunidades facultades para legislar al Poder Ejecutivo. Como resultado de tales delegaciones, se expidieron 227 decretos legislativos respecto de los cuales corresponde ejercer el control político previsto en el artículo 104 de la Constitución Política del Perú y el artículo 90 del Reglamento del Congreso. En ese sentido, la labor de esta comisión ha resultado fundamental para verificar que las facultades delegadas al Ejecutivo hayan sido ejercidas dentro de los límites, materias y plazos establecidos

0: Muchas gracias a Clorinda Vázquez. Vamos con más información. En la Comisión de Inclusión Social y Personas con Discapacidad, presidida por el congresista José Arriola, se presentó el informe de gestión correspondiente al periodo anual de sesiones 2025-2026, en el que se detallaron las principales acciones y avances desarrollados por este grupo de trabajo. Vamos a escuchar parte de la sesión.
1: Presentado ante la comisión fue el Ministerio de la Mujer y Poblaciones Vulnerables. Las titulares de este sector comparecieron ante la comisión en tres oportunidades. El primer caso fue de la licenciada Sandra Liz Gutiérrez Cuba en la 11ª sesión ordinaria de fecha 2 de septiembre del 2025, quien expuso los avances en cumplimiento de la Ley 29.973, Ley General de Personas con Discapacidad, destacando principalmente la creación de la Dirección de Prevención y Protección Integral dentro del CONAIS para proteger a personas con discapacidad en situación de abandono. Durante su presentación también hizo conocer las preocupaciones que tenían como sector a fin de atender a las personas con discapacidad que se encontraban sin una ocupación laboral y que se encontraban en edad de trabajar. Otros funcionarios que se presentaron ante la comisión fue la licenciada Sandra Pilar Piro Marcos, presidenta del CONADIS, con fecha 9 de septiembre del 2025, en la 3ª sesión ordinaria.

0: Los hemos acompañado hoy en los controles Franco Roldán, en la conducción Andrea Mezquita y Danitza Palomino. Nos vamos, Andrea.
1: No hay tiempo para más, definitivamente, pero mañana volvemos recargados con más información parlamentaria que dar. Muy buenas noches. Chau, chau.
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4: Más de 26 millones de ciudadanos acudirán nuevamente a las urnas para participar en esta ocasión en las elecciones regionales y municipales 2026 del próximo 4 de octubre. La SUCAME destruyó en Puno más de 1.4 toneladas de explosivos decomisados, evitando que estos elementos peligrosos puedan ser utilizados de manera indebida o representen un riesgo para la población. Presentan en el Congreso de la República un proyecto

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Como siempre, he llegado un poco antes que ustedes aquí a Radio Nacional para decirles bienvenidos. Ari, Ari.

La verdad es que hemos escuchado poca música de Tingo María, de esa hermosa provincia huanuqueña. Esta vez les presentamos la danza de los Tulumayus, que etimológicamente quiere decir río de huesos. Esta danza se baila cada 23 de junio, un poco antes de la fiesta tradicional.

Y hasta aquí nomás llegamos en esta primera parte de Amaneceres del Perú. Haremos nuestra pausita y volveremos rápidamente.

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ni en productores alpaqueros de hoy, lo llevamos de nuestra sangre. Mis abuelos fueron ganaderos, mi padre inició la producción alpaquera y nosotros estamos continuando con ese linaje de la producción alpaquera. Vamos a hacer ese mix, ese encuentro de ese conocimiento ancestral con este conocimiento tradicional que tenemos y tecnológico que tenemos hoy. Vamos a hacer una mirada exclusiva de decirle, dedicarle lo nuestro es hacer mejoramiento genético y en esto seamos responsables. Logramos un crecimiento más que suficiente.

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Y la banda Juventud Poquian de Cajatambo se despide de nosotros con este tema titulado Hoy Estoy Aquí. Que suenen los metales y los cueros.

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Amanecer en nuestras colosales montañas. Amanecer a lo largo de nuestra gran costa.

En una de sus presentaciones, Amanda Portales le ofreció a su público este tema titulado Corazón Amante, cuyos autores y compositores son justamente Amanda Portales y Julio Rosales.

ser una tarea compleja por su particular riqueza. Es de su mente o quizás de su corazón, amante de la música y el Perú, que nacen canciones tan icónicas como Todos Vuelven. Brilló también en el mundo de las letras, el periodismo, el cine, la radio y la televisión. Miró fue además, ¿cómo no mencionarlo?, director de Nacional y gestor de su histórico auditorio. Un periodista.

Esta importante nota le da comienzo a nuestro primer bloque informativo. El Perú forma parte del ranking de los 500 mejores proyectos de Premios Verdes 2026, con 72 iniciativas seleccionadas. Nuestro país se ubicó entre los tres con mayor presencia en la actual edición. Esta selección reúne proyectos de 21 países y 243 ciudades y permite identificar soluciones socioambientales que avanzan dentro del proceso regional de Premios Verdes. La participación peruana evidencia una agenda diversa, con iniciativas vinculadas a la economía circular, el desarrollo

Cancha Cancha en el distrito de Chuschi, provincia de Cangallo. Los receptores de este apoyo se comprometieron a garantizar el adecuado manejo de los animales, el cuidado de sus condiciones sanitarias y su alimentación con dietas balanceadas. El proyecto Cuichuschi ha implementado 6 módulos demostrativos donde se desarrollarán estos cuyes en beneficio de 423 familias. Esta es una forma comprobada de mejorar la calidad de vida de las familias, en este caso de las chuschinas.

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0: La toba es una alegre danza creada en Oruro, Bolivia. A ver cómo le suena esta versión preparada por el grupo electro Ucayali Pucallpa.
1: ¡Danza! ¡Toas para todos ustedes! ¡Los aplausos para ellos!

Démosle curso a nuestro segundo bloque informativo. Interesante. Lo que hace algunos lustros era una actividad en sus comienzos, ahora vemos que la construcción de cobertizos se va masificando. El programa Agro Rural comenzó con la implementación de 280 cobertizos para proteger a más de 33.000 cabezas de ganado en las regiones de Tacna y Moquegua. Esta estrategia incluye también la entrega de kits para la conservación de forraje, con el fin de asegurar la alimentación de los animales en tiempos de escasez. Este trabajo debe concluirse en un plazo aproximado de 2 meses. Las directas beneficiarias serán 300 familias dedicadas a la actividad pecuaria en las comunidades más altas de las

en Tarata, 30 en Candarabe, 8 en Ticaco, 5 en Cayirani y 5 en Camilaca. En Moquegua tendremos 190 cobertizos, 100 en Ubinas, 40 en Carumas, 40 en Ichuña y 10 en Yunga. Estos cobertizos protegerán prioritariamente a las hembras preñadas, los animalitos lactantes, tanto de alpacas y ovinos. Está claro que los cobertizos pueden definir el éxito de los proyectos ganaderos si hablamos de comunidades altoandinas.

La música norteña dice presente en Amaneceres del Perú. Adelante con este tondero de Chulucanas. Lamentablemente, en la fuente donde encontré este tema no figura el nombre de los intérpretes, ni el compositor o compositora.

Y ahora tenemos información desde el Cusco. En el marco del Día Mundial del Medio Ambiente, Devida impulsa la producción de cerca de 180 toneladas de abono orgánico para fortalecer 1.850 hectáreas de café en las provincias cusqueñas de La Convención y Calca. Como parte de esta asistencia, se instalarán 1.850 módulos de compost con una meta de producción de 100 kilos por módulo durante el año. Hasta la fecha, ya se ha implementado el 60% de estos espacios, equivalente a 1.110 módulos elaborados

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1: La misión de observación electoral de la Unión Europea presentó un informe preliminar sobre la segunda vuelta presidencial en el que señaló que el proceso fue competitivo y se desarrolló en un ambiente mayoritariamente pacífico. Dicha misión destacó también que los medios estatales mantuvieron una cobertura neutral y equilibrada durante el proceso electoral de la segunda elección presidencial 2026 en el Perú. El partido Juntos por el Perú reiteró que respetará los resultados de la segunda elección presidencial 2026 y señaló que aguardará la culminación del procesamiento oficial de actas que realiza la ONP. Por su parte, la candidata de Fuerza Popular, Keiko Fujimori, afirmó que espera con mucha prudencia los resultados oficiales de esta segunda elección presidencial 2026. La ONP informó de que, debido al mal tiempo que se registra en diferentes partes del

0: unos aretes compuestos por varias piezas en forma de media luna. La filigrana de Catacaos es tradición, arte e identidad.
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3: Guardianes de la Tierra.
4: ¿Escuchas ese sonido? Presta atención. Solo un ratito. Y escucha. Es un riachuelo que corre alegremente en un rinconcito de Cajamarca. No es el más grande, ni el más profundo, ni el más caudaloso. Pero es agua, uno, yacu. Y en tanto, agua es sagrada. Los abuelos de nuestros abuelos lo sabían, la querían como agua.

0: registrando sobre todo entre las 6 y 7 de la mañana. El sector agrícola también va a resultar afectado, según han dado a conocer las autoridades, por lo cual se están realizando las previsiones para la activación del seguro agrario y también la entrega de abono foliar. De la misma forma, la Dirección de Salud ya está realizando algunas campañas de vacunación con la finalidad de evitar las infecciones respiratorias agudas. Esta es la información que transmitimos para Nacional en la Noticia. Con esta información, compañeros, regresamos a Estudios Centrales desde Huancayo, Radio Nacional en el 97.9 de la FM, informó Lars Córdoba.
1: Muchas gracias, Lars Córdoba, desde Huancayo. Estaremos en comunicación para seguir la noticia. 5:18, despierta con Nacional.

0: 5 de la mañana, 22 minutos, 5 y 22, buen momento para nuestro contacto con los profesionales del CENAMI, que como todos los días están listos para darnos su reporte meteorológico. El día de hoy nos acompaña el ingeniero meteorólogo Eric Rojas. Muy buenos días, ingeniero. Adelante, lo escuchamos.
1: Muy buenos días. Así es, CENAMI va a compartir su reporte meteorológico diario. Y vamos a empezar con el territorio nacional. Bueno, se vienen presentando cobertura nubosa principalmente en la Sierra Centro y Sur, en la vertiente oriental, departamentos como Junín, Cusco, también la parte de selva de Puno viene presentando cobertura nubosa, mientras que al norte también se presentan cobertura nubosa bastante importante, con algunos sistemas convectivos que vienen ocasionando lluvias principalmente en el departamento de Loreto. Con respecto a las temperaturas, en promedio Lima Metropolitana viene presentando 21 grados, Pisco con 16 grados, Ayacucho con 9 grados, Tacna con 15 grados y Cusco con 4 grados. Para los próximos días también se prevé que vamos a tener incremento de la temperatura diurna, tanto en la costa

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1: 5:33. 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

0: 5:37, 5:37. Rápidamente nos vamos ya al gran mercado mayorista de Lima, en el distrito limeño de Santa Anita. Ahí está nuestro colaborador de todos los días, Yair Dextre. ¿Qué novedades nos traes hoy, Yair? Muy buenos días.
1: Muy buenos días, Socorro. 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

0: 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Hasta aquí informó Yair Tetzre. Tengan un bonito miércoles. ¡Socorro! ¡Volvemos contigo!
1: Muchas gracias, Yair Dextre. Un bonito miércoles también para ti y para todos quienes realizan su

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1: Nacional en la noticia. Las entradas para el Inti Raymi 2026 prácticamente se hayan agotadas, según informó el presidente del directorio de la empresa municipal de festejos y promoción turística de Cusco, EMUFEC, Fernando Amaut, quien señaló que de las 3.700 entradas puestas a la venta vía virtual en las cuatro tribunas y zona VIP, hasta ayer solo quedaban 50 disponibles, por lo que hasta hoy podrían estar agotadas, hecho que calificó como un éxito de ventas a 14 días de realizarse la escenificación en el Parque Arqueológico de Sacsayhuamán. Asimismo, precisó que serán aproximadamente 700 los artistas que escenifiquen la imponente Fiesta del Sol y ya se encuentran ensayando en los escenarios previstos para el 24 de junio. Esta gran escenificación de la Fiesta del Sol o el Inti Raymi 2026 llegará a todos los hogares del Perú a través de las plataformas del Instituto de Radio y Televisión del Perú, TV Perú

0: para el manejo del suelo agrario en el cultivo del jengibre. Todo esto en favor de productores de la provincia de Chanchamayo. Con ello se busca mejorar la fertilidad del suelo y la calidad del cultivo desde un enfoque orgánico.
1: Las tecnologías están orientadas en mejorar la elaboración de abonos orgánicos y bioinsumos, producción de semilla de alta calidad genética, procesos de análisis de suelo, preparación de caldos minerales y la activación de microorganismos benéficos. La transferencia la realizó la Estación Experimental Agraria Pichanaki de Linía.
0: Y ahora nos vamos a la provincia de Huaral, región de Lima. Mediante el proyecto Caprino ProCap, el INI ha capacitado productores de las localidades de Canta, Aucayama, Huacho y Huaral en manejo de cabras preñadas. La finalidad es tener crías de cabras sanas y reducir la mortandad del animal.
1: La actividad organizada por la Estación Experimental Agraria Donoso de Linía permitió capacitar a los productores en técnicas de vacunación contra la brucelosis, uso de kits veterinarios, conservación de leche y control de enfermedades parasitarias en la cabra. Somos el Instituto Nacional de Innovación Agraria, entidad técnica científica del Ministerio de Desarrollo Agrario y Riego.
0: Y hasta aquí.

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0: La Marina de Guerra del Perú y la

0: el mismo periodo del año anterior.
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0: 6 de la mañana, 06 minutos.
1: 6 y 6.
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0: Y Ricardo Alba.
2: 6 de la mañana con 7 minutos, 6 con 7 es la hora en todo el país. A esta hora, a las 6 de la mañana con 7 minutos, vamos a la página oficial de la OMPE. Última actualización, 6 de la mañana con 2 minutos, página oficial de la OMPE. Los resultados son los siguientes. Al 90.

0: logró que la policía interviniera. La policía igual continúa trabajando en las cámaras de seguridad y también prestando el apoyo necesario, teniendo en cuenta que hay denuncias con respecto a esta empresa y se está detrás de esta organización que tiene amenazada a los transportistas. Cabe también precisar, compañeros, que a lo largo de esta semana ha habido otra empresa en la que de la empresa de transporte TUSA 73 también fue atentada y lamentablemente un conductor perdió la vida. Y esta línea ha sido suspendida ya hace varios días, o mejor dicho, suspendieron su trabajo a raíz de las amenazas. Este es el panorama entonces de las calles de Lima tras el atentado a transportistas. Silvia González, Nacional en la Noticia.
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2: 6 de la mañana con 11 minutos en Radio Nacional, 6:11, actualización final de la OMPE hasta esa hora de la mañana, última actualización a las 6:02 de la mañana, la diferencia entre Roberto Sánchez y Keiko Sofía Fujimori es de 26.716 votos hasta el momento. Vamos a seguir detalle a detalle, momento a momento, cómo se van moviendo las cifras en este conteo oficial de la OMPE al 97.6%. 0.2% es lo que se

0: Lo prudente, creo, en estos momentos es esperar el resultado de la segunda vuelta, y yo estoy segura, por los ánimos que hemos visto en la declaración del señor Sánchez y por los ánimos que tenemos desde nuestro grupo político, primero, tenemos que respetar los resultados y segundo, se establecerán ya los canales de comunicación.
1: 6 de la mañana, 14 minutos en Radio Nacional, 6 y 14. Mientras tanto, Juntos por el Perú reiteró que respetará los resultados oficiales de la segunda elección presidencial 2026 y aseguró que aguardará la culminación del procesamiento de actas a cargo de la OMPE. Durante una conferencia de prensa, dirigentes del partido respaldaron el conteo rápido elaborado por Ipsos Perú para Transparencia, cuyos resultados favorecen a su candidato Roberto Sánchez.
2: El secretario general de la agrupación, Ernesto Zunini, exhortó a la ciudadanía a confiar en los estudios sustentados en criterios técnicos y reafirmó el compromiso de respetar

0: y cómputo para que todo esto quede al 100%, y esto todavía va a demorar un poquito.
1: Última actualización de la OMP, 6 de la mañana con 10 minutos, el resultado, la diferencia entre Roberto Sánchez y Keiko Fujimori son 26.847 votos, reiteramos, 26.847 votos hasta las 6 y 10 de la mañana, última actualización de la OMP. Vamos a seguir en detalle el conteo de la página oficial al 97.02%. Son las 6 de la mañana con 18 minutos, en Radio Nacional, 6:18. A esa hora les comentamos que el presidente ejecutivo de Ipsos Perú, Alfredo Torres, explicó que el conteo rápido difundido tras la segunda vuelta presidencial reflejó un empate técnico debido a que ninguno de los candidatos superó el 51,9%, porcentaje necesario para declarar estadísticamente a un ganador, considerado el margen de error más o menos 1.9%. Por ello, reiteró que los

0: La Organización Electoral de la Organización de los Estados Americanos, OEA, ha exhortado a la ciudadanía y a los actores políticos a esperar con tranquilidad y paciencia los resultados oficiales de la segunda vuelta presidencial. Asimismo, ha pedido que el Jurado Nacional de Elecciones y los jurados electorales especiales resuelvan con la mayor celeridad posible las actas observadas e impugnaciones presentadas durante este proceso electoral.
1: El jefe de la misión, Víctor Rico, mucha atención, destacó que ambos candidatos han reconocido la estrechez de los resultados y expresado su disposición a respetar el pronunciamiento oficial de las autoridades. Vamos a escuchar justamente al jefe de la misión de observación electoral de la OEA.
2: Se denunciaron algunos problemas con algunas papeletas en algunos recintos electorales, pero eso fue solucionado porque se repusieron esas papeletas y por lo tanto, de acuerdo a la información de la Fiscalía, esta irregularidad fue resuelta rápidamente. No tenemos ninguna otra evidencia que permita que nosotros tengamos algún tipo de indicios de, como los que usted señala. Con relación al conteo del acta física y digital, bueno, eso es lo que estamos señalando en nuestro informe. La conveniencia, y lo hemos mencionado en anteriores informes, cuando la OEA ha estado presente observando las elecciones en el Perú,

0: esperar el conteo oficial al 100% de la entidad estatal encargada de hacerlo, que es la OMP.
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2: 6 de la mañana, 26 minutos en Radio Nacional, 6:26, estás escuchando Nacional en la Noticia en esta primera edición y es momento de irnos hasta las regiones. El contacto es con la ciudad de Huancayo, en la incontrastable ciudad de Huancayo. ¿Qué es lo que pasa? Ricardo, las bajas temperaturas están afectando en esa región y se evalúa retrasar el horario escolar y también activar un seguro agrario. Pero a esta hora de la mañana nuestro corresponsal Lars Córdoba nos amplía, nos da mayores detalles de esta información. Lars, buenos días. Nacional en la Noticia.
3: Nacional en la Noticia, muchas gracias. Y efectivamente, la región Junín está soportando temperaturas extremas que en las zonas altoandinas han llegado hasta los menos 6 puntos.

0: 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Vamos a agradecer la confianza, por ejemplo. Saludos desde Arequipa, nos escribe Susana Huacho. Un saludo fraterno, Susana. Y cuéntanos a ver si nos escribes cómo amanece Arequipa, si hay frío o no y qué tan intenso está. Y por supuesto, a una compatriota, YouTube 9. Buenos días, les escribo desde Viena, Austria. Aquí son la 1:17, claro, nos escribió hace solo minutos. Claro, ahora ya son la 1:29 en Viena, Austria. Así que un saludo fraterno también a la distancia. Otra respuesta también a Magali Anco y a don Néstor Rubén y Parraguirre. Así que también a él nuestro saludo, a todos los que se están conectando y escribiendo. Por cierto, hoy tenemos que buscar unión. Antes que insultos, discrepancias, apuntemos a los problemas principales que debe ser o que debe actuar el gobierno, sea de uno o de otro lado.
1: Así es. Seguimos recepcionando sus comentarios a través de nuestra página de YouTube y nosotros

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2: 6:34.
1: 6:34.
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1: Hoy es miércoles 10 de junio 2026.
2: Con el 97,02% de actas contabilizadas por la OMPE para la segunda elección presidencial, Roberto Sánchez cuenta con el 50,07% de los votos, mientras que Keiko Fujimori alcanza el 49,92%.
1: Presuntos extorsionadores dejaron una granada frente a Agencia de Transportes Interprovincial Zetabus en San Martín de Porres. Esta es la segunda vez que la empresa es atacada en menos de una semana.
2: La Policía Nacional capturó a dos presuntos integrantes de la banda criminal Los Peineros El Callao, dedicada al robo de autopartes en Miraflores, San Borja y San Isidro.
1: La Dirección Regional de Salud confirmó un segundo caso de sarampión en Tacna. La autoridad reforzó medidas sanitarias para prevenir la propagación de la enfermedad.
2: La Comisión

0: Especial de Implementación del Código Procesal Penal del Congreso aprobó el calendario para la implementación del subsistema especializado contra la extorsión.
1: La Municipalidad de La Molina inició la reparación integral de pistas y veredas en la urbanización Las Lomas, que beneficiarán a un promedio de 10.000 vecinos.
0: El Ministerio de Transportes y Comunicaciones y el Gobierno Regional de Tacna suscribieron un convenio de colaboración para avanzar con la ejecución de la doble vía Tacna-La Concordia.
1: El Poder Judicial declaró improcedente el pedido fiscal para iniciar un proceso contra tres miembros de mesa intervenidos por cédulas de sufragio rayadas en Los Olivos durante la segunda vuelta.
0: Más de 26,3 millones de peruanos figuran en padrón definitivo para las elecciones regionales y municipales 2026.
1: La Fiscalía solicitó cambiar la medida de comparecencia simple por 8 meses de prisión preventiva contra Naresca Vidauski por presunto delito de lavado de activos.
0: El Indecopi sancionó con más de 280 mil soles a una organizadora de eventos por no presentar al futbolista Lionel Messi en el meet and greet del partido que enfrentó al Inter Miami contra Universitario de Deportes.
1: En el ámbito internacional, Estados Unidos inició una serie de ataques aéreos contra objetivos en Irán como represalia por el derribo de uno de sus helicópteros militares.
0: En los deportes, el Poder Judicial ordenó revisar la multa impuesta a Alianza Lima por los hechos ocurridos en la final del torneo Liga 1.

0: del 2023.
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0: 6:37.
1: 6:37.
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2: Gracias, compañeros. 638, gracias. Ya somos 383, la familia de Radio Nacional que está en el mundo, que está dispersa en Sudamérica, en Norteamérica, en Europa, en Asia. Están escuchando la señal, estamos como medio oficial llevando justamente detalle a detalle, minuto a minuto, Michael, el desarrollo del conteo de las elecciones del último domingo.
3: Así es, Ricardo, pero también en el Perú nuestros seguidores también están ingresando a la página del YouTube, así que comparte la publicación, active la campanita y por supuesto vamos a mantener esa comunidad que cada día va creciendo. Ya somos más de 400 conectados a esta hora de la mañana. Les informamos que desde las 6:10 de la mañana hasta las 6:30, que ha sido la última actualización, se mantiene la diferencia de 26.847 votos entre ambos candidatos, entre Roberto Sánchez y Keiko Fujimori, al 97.02%. Roberto Sánchez tiene 50.07 y Keiko Fujimori 49.9%.

0: país. Gracias a Mónica Molina Cachay. Mis saludos desde la Bella Chiavari en Italia. Allá también en Italia son la 1 y 40.
1: La 1 y 40, claro.
0: La gente está almorzando con la señal de Radio Nacional. Edras Camacho, buenos días. Los saludo desde Bogotá, Colombia. El Todopoderoso los bendiga. Un abrazo. Igual para todos los peruanos y para los colombianos que escuchan la señal de Radio Nacional del Perú. Vamos creciendo en YouTube.
1: Ya que estás mencionando, Ricardo, a las diferentes comunidades del extranjero, vamos a ver la votación del extranjero, cómo va en la página oficial de la OMPE.
0: Correcto.
1: Van al 51.28% la contabilidad de los votos y Keiko Fujimori tiene la delantera con un 63.38% versus 36.61% de Roberto Sánchez Palomino. ¿Esto cuánto significa en votos? A ver, 107.790 votos son a favor de Keiko Fujimori y 62.267 votos son lo que le corresponde a Roberto Sánchez Palomino en esta segunda vuelta electoral. Esta es actualización a las 6:35 de la mañana, página oficial de la OMPE.
0: Y luego iremos desagregando conforme también nos escriben nuestros oyentes para darle justamente en breve los votos en cada uno de los

0: como Andrés Sobrado Morales y Jason Félix Germán Chávez. La policía no descarta además que tenga otros cómplices. Esta captura además se complementa con los elementos de la investigación con la cual fueron encontrados. Justo son los artefactos con los que a través de cámaras de seguridad se observa cómo rompen algunos vehículos o abren las puertas. Inclusive tienen algunos objetos metálicos tipo T y lo que llaman también ellos en el mundo delictivo los teines para poder justo abrir vehículos inclusive de alta gama. La investigación policial continúa tras esta captura que implicaría, repetimos, a otros presuntos delincuentes más. Silvia González, Nacional en la Noticia.
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2: Son las 6:43.

0: observadas correspondientes a la segunda vuelta presidencial. Según el vocero de la institución, Jorge Valdivia, 1.086 expedientes continúan en trámite, mientras que los jurados electorales especiales ya han emitido más de un centenar de pronunciamientos sobre estos casos.
1: Del total de actas observadas, 952 pertenecen a Lima, 557 a distintas regiones del país y 48 del extranjero. Además, el jurado indicó que en 13 expedientes se ha dispuesto el recuento de votos, aunque la mayoría aún espera programación. La entidad recordó que los resultados oficiales podrían conocerse en un plazo de 30 días una vez resueltas las actas observadas y los eventuales recursos electorales. Jorge Valdivia, jefe del Gabinete de Asesores del Jurado Nacional de Elecciones, da mayores precisiones.
2: Como ustedes han podido observar del portal electrónico institucional de la Oficina Nacional de Procesos Electorales, OMPE, ellos han señalado ahí que hay 1.547, hasta el momento que he revisado hace poco, actas que están para enviar al Jurado Electoral Especial. Esas son las actas observadas, las que el Centro de Cómputo ha observado luego de haber sido procesadas. Estas observaciones corresponden a cinco tipos, si corresponden a error material, que son falta de firmas, falta de datos.

0: garantizar la seguridad y la transparencia del proceso electoral.
1: Hasta las 4 de la tarde se había recibido material procedente de 60 circunscripciones de distintos continentes, mientras que el repliegue continuará con la llegada de paquetes desde países del Medio Oriente y oficinas consulares. La Cancillería destacó que el material electoral del extranjero será enviado en su totalidad hoy. Escuchemos al director de las comunidades peruanas en el exterior, Pedro Bravo.
2: Llegó a la Oficina Descentralizada de Procesos Electorales en Jesús María e hizo entrega a la OPE de todo el material. Sin novedad, sin ningún problema. Han estado llegando diversos consulados, sobre todo de América del Sur, después llegaron algunos de Europa. Básicamente son los que tenemos hasta el momento, hasta el miércoles. El miércoles 10 a las 8 de la noche, en hora de la noche, llega nuestro último cónsul, que va a ser el cónsul de Buenos Aires, de nuestro

0: votos se mantiene esta diferencia entre Roberto Sánchez y Keiko Fujimori. La última hora, la última actualización ha sido a las 6:45 de la mañana y esta diferencia, Ricardo, se mantiene desde las 6:10 que estamos monitoreando la página oficial de la OMP. Esa diferencia se mantiene, 26.847 votos entre ambos candidatos, esto al 97.02%.
1: Como diría quienes todavía recuerdan a Humberto Martínez Morosini, eso es una final no apta para cardíacos.
0: Así es. 6:53 es la hora en el Perú.
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0: Seis de la mañana, 53 minutos, 6:53, la mañana avanza, Ricardo, y es momento de irnos hasta las regiones, gracias a nuestros corresponsales que están todas las mañanas también activamente compartiendo importante información.

himnos nacionales y fue bastante, bastante comentado porque se ve, pues, ¿no?, que el pequeño estaba pasando frío, justamente frotaba sus bracitos y él lo acompañaba detrás, el jugador, y tuvo ese bonito gesto. Ahí estamos acompañando, para quienes nos acompañan a través de la señal 7.2,

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1: El Perú tiene uno de los esquemas de vacunación más completos del continente. Son 18 vacunas que protegen contra 28 enfermedades.
2: Las vacunas se aplican desde recién nacidos hasta adultos mayores para prevenir diversas enfermedades infecciosas.
1: 15 vacunas deben ser aplicadas antes de los 5 años, pero en caso un niño o niña no hubiese recibido alguna dosis,

0: Roberto Sánchez cuenta con el 50,075% de los votos, mientras que Keiko Fujimori alcanza el 49,925%.
1: El gobierno designó a Jaime Moreno Eustaquio como nuevo presidente ejecutivo del Seguro Social de Salud, E-Salud, según norma publicada hoy en el Diario Oficial El Peruano.
0: La Comisión Especial de Implementación del Código Procesal Penal aprobó la implementación progresiva del subsistema especializado contra la extorsión y sus delitos conexos.
1: El buque multipropósito VAP Pisco de la Marina de Guerra del Perú arribó a los Estados Unidos como parte de su despliegue hacia Hawái, donde participará en el ejercicio multinacional RIPBAC 2026, considerado el entrenamiento naval combinado más importante del mundo.
0: Desde el miércoles 10 al viernes 12 de junio, se prevé el descenso de la temperatura nocturna de moderada a fuerte intensidad en la sierra, estimándose valores cercanos a los menos 20 grados en zonas por encima de los

0: constantemente la página oficial.
1: O sea, se mueve porque va ingresando nuevos votos, pero no se mueve en cuanto a porcentajes.
0: Así es.
1: Sí, se mantienen los porcentajes de los votos con los dos candidatos presidenciales que han disputado la última segunda vuelta o segunda elección presidencial. Se han contabilizado 90.010 actas que representan, como decíamos, el 97.02%. Actas enviadas por algún tipo de observación a los jurados electorales especiales, 1.580, que representa el 1.70%, y están pendientes de llegar a Lima 1.176 actas, que representa 1.26%.
0: Así es, pero vamos a responderle a nuestros oyentes que nos están siguiendo a través de nuestra página de

0: de los servicios turísticos del circuito Cañón de Apurímac y representa una apuesta estratégica por el desarrollo económico, la generación de oportunidades y el fortalecimiento de uno de los principales destinos turísticos de la región. El gobernador de Apurímac, Percy Godoy, resaltó el desarrollo para la región.
1: Yo les digo ahora, prepárense para recibir 1,000,000, 2,000,000 de turistas, porque no solo Cachora, Huanipaca, sino Abancay y Apurímac vamos a vivir del turismo y será nuestro sostén por ese gran proyecto que hoy estamos impulsando en beneficio de todo el país y el mundo entero.
0: Este nuevo destino turístico de Apurímac brindará a los visitantes nacionales y extranjeros espacios adecuados para disfrutar de una vista privilegiada del cañón, contribuyendo al crecimiento del turismo y beneficiando directamente a las familias que desarrollan actividades vinculadas a este importante sector.

0: Bien.
1: No, sí, es una elección que va a estar sumamente apretada. Van a definirse, como ya pasó en el 2016 y en el 2021, por los miles de votos. Pareciera que puede inclinarse la cancha hacia Keiko Fujimori, pero es un momento en el cual no queda más que estar atento a los votos, ir actualizando la web e ir esperando a medida que van entrando los bolsones de votos de
0: Bien, vamos a mejorar un poquito la comunicación con nuestro invitado Darío Pedraglio. Él es analista político, para conversar más claramente, Ricardo, de lo que significa este panorama, ¿no? Y esa expectativa que no solamente hay aquí en el Perú, sino también de peruanos en el extranjero que se informan a través de la señal de Radio Nacional, pero también es importante saber cuál es el análisis de los especialistas.
2: Claro, y que ha llevado incluso a que

o errores en las sumas que hacen las personas encargadas en cada mesa de los votos. Y las actas impugnadas son, entiendo también, porque no soy abogado, pero entiendo que son las que son observadas por los personeros por presuntas irregularidades específicas durante el escrutinio. Uh-huh. Que es una irregularidad, puede ser, no sé, que falte, que un voto alguien considere que ha sido mal contado, o que había alguna línea por afuera, o que en la propia acta alguien tenga dudas sobre la legitimidad de la misma, ¿verdad? Pero todo esto se resolverá en los jurados. Esperemos que en el corto plazo, en algún momento, el presidente del Jurado Nacional de Elecciones nos dijo que esto podía terminar definiéndose en julio. Uh-huh. Esperemos que no.

0: margen también que se redujo la distancia respecto al conteo rápido. Entonces, claro, me parece a mí que lo que se debió decir simplemente desde el comienzo es que esto era un empate técnico, que ellos, si bien las cifras daban un poco por encima a Roberto Sánchez, esto seguía siendo un empate y que la verdad se tenía que esperar hasta el final. Saludo, sí, la declaración de Juntos por el Perú, de decir que reconocerán los resultados. Me parece importante que no se hable ya en ese momento de fraude.
1: Claro.
0: Y después que haya un discurso político alrededor de la defensa del voto, me parece también en este momento razonable, porque todavía el partido se está jugando.
2: Ahora, hay que destacar también la participación de los observadores internacionales que están dando también la garantía de este proceso electoral.
0: Sí, como ocurrió en la primera vuelta y en las elecciones previas y en las anteriores a esas, el rol de los observadores es crucial porque nos da la garantía de que no ha ocurrido nada raro, más allá de alguna cosa anecdótica que uno puede encontrarse en redes sociales, pero que en general el proceso se da de forma transparente y correcta. Entonces ahora no pensaría yo que vaya a ser distinto. Creo que es muy importante, como repito, que ambas representaciones

0: reflexiones y importante el análisis que desarrollas. ¿Una inquietud más, Ricardo?
1: Sí, sí. Darío, a ver un poco con la experiencia que
2: sí,
1: la
2: cuéntame.
1: Un poco con la experiencia también que le supongo, le comenta a don Santiago Pedraglio, su papá, aplicar un poco, porque claro, habíamos sido compañeros, por cierto, con Santiago en CPN, y era un excelente analista, tal como usted se proyecta.
2: Qué gusto.
1: A ver, Darío, quería preguntarle, se habla mucho de gobierno de ancha base, ¿no? Todo eso es una frase, para muchos puede ser un poco trillada, porque se habla desde lo de hace por más de 50 años. Pero se podrían Keiko Fujimori o Roberto Sánchez convocar a un gobierno de ancha base. Es decir, Keiko dijo ayer, por ejemplo, yo voy a mantener comunicación por canales internos si soy presidenta con

0: El tercer informe de observación electoral lo despejamos, por supuesto, a las 8 en punto de la mañana aquí en Radio Nacional con la conducción de Ricardo Alba. Es momento de hacer nuestra pausa y regresamos con más información.
1: 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No es un día cualquiera. Un 10 de junio como hoy, en 1907, nació César Miró. Describir su legado puede llegar a ser una tarea compleja por su particular riqueza. Es de su mente, o quizás de su corazón, amante de la música y el Perú, que nacen canciones tan icónicas como Todos vuelven. Brilló también en el mundo de las letras, el periodismo, el cine, la radio y la televisión. Miró fue además, ¿cómo no mencionarlo?, director de Nacional y gestor de su histórico auditorio. Un Perú.

0: Express enfrentó el Inter de Miami contra Universitario de Deportes.
1: 7:35.
0: 7:35.
1: Ahora, el informe del tránsito con el suboficial Anthony Vega. Buenos días.
2: Buenos días, la Policía Nacional de todos los peruanos se hace presente en el programa Nacional en la Noticia para informarles el desarrollo del tráfico.

En Lima. Amigos del volante, iniciamos la primera información de la mañana en Lima Norte 2, trasladándonos hacia el distrito de Comas. La autopista Panamericana Norte en la intersección con la avenida Trapiche nos muestra un tránsito que circula moderadamente. Ahora les paso el dato en Lima Norte 1, en el distrito de San Martín de Porres, en la cuchilla que une la Panamericana Norte de la parte alta. Los vehículos de transporte público, carga pesada y particulares que se dirigen hacia Acho y Caquetá se toparán con un tránsito intenso, el mismo que avanza pausadamente. Finalizamos el presente despacho en Lima Este, en el distrito de Ate Vitarte, en la carretera central, altura de la avenida Marco Puente Llanos. Tagore, se observa un tránsito moderado conforme a la hora. No salga tarde de casa para que no se me estrese con el tráfico. Amigos del volante, la Policía Nacional les recuerda que la multa por exceder el límite de velocidad en la vía varía dependiendo de la gravedad de la infracción. El monto puede ir desde

0: De la indicación, hasta aquí en Radio Nacional, donde nadie más llega. Hemos presentado el reporte del tráfico. Les informó el suboficial Anthony Vega desde la Dirección de Comunicación e Imagen Institucional de la Policía Nacional del Perú, en coordinación con la Dirección de Tránsito y Seguridad Vial.
1: 7:36.
2: 7:36.
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3: Muy bien, 7:38. 7:38 a esa hora, Ricardo. Vamos a la página oficial de la OMPE. Hay novedades en la página de la OMPE. A esa hora de la mañana llegamos al 97.03%.

0: entre uno y otro candidato. Se ha movido un poquito la cifra. Se ha movido. Recordemos que a las 7 de la mañana y 7 y 20 se mantenía en 26.847 y a esta hora ha subido a 27.004 votos la diferencia entre Roberto Sánchez y Keiko Fujimori. 7 de la mañana con 39 minutos, 7 y 39, les informamos que el presidente José María Balcázar ha tomado juramento a Bertín Enrique Gómez Vela como nuevo ministro de Comercio Exterior y Turismo. Durante una ceremonia realizada en Palacio de Gobierno con la participación del presidente del Consejo de Ministros Luis Arroyo y los integrantes del gabinete ministerial, el acto protocolar concluyó con la tradicional fotografía oficial del Consejo de Ministros.
1: Gómez Vela cuenta con experiencia en la administración pública y ha desempeñado funciones directivas en entidades como la Corporación Peruana de Aeropuertos y Aviación Comercial Corpac, en Petro Perú y la Comisión Nacional para el Desarrollo y Vida sin Drogas de Vida. Además, trabajó en Fondepes y Provías descentralizado en áreas vinculadas a la gestión institucional, así como en asesoría jurídica. Su designación se produce tras la renuncia irrevocable de José Fernando Reyes Llanos, quien dejó el cargo un día antes de la interpelación programada en el Congreso.
0: 7 de la mañana, 40 minutos, la primera Fiscalía Supraprovincial Corporativa especializada en delitos de lavado de activos ha solicitado al Poder Judicial cambiar la

0: Michael Oropesa, desde nuestra unidad móvil 2. Michael, ¿en qué punto de Lima te encuentras? Nacional en la noticia.
1: ¿Cómo estás, Michael? Ricardo, muy buenos días. Nacional en la noticia, exactamente en el distrito limeño de Lince. Hemos llegado al mercado Rospigliosi, donde hemos averiguado los precios donde hay los pescados, ya que se están registrando oleajes anómalos y queríamos conocer si el costo de los productos hidrobiológicos a propósito de esta ocurrencia se habían elevado. Y es así, compañeros, el precio del pescado se ha elevado de manera considerable en este centro de abastos. Así nos ha informado uno de los comerciantes. Escuchemos.
2: Por ejemplo. No, acá ingresa cada dos, tres días.
3: Dos, tres días. ¿Qué ha llegado en los últimos días?
2: En los últimos días ha llegado lisa, doncella. Más que todo pescado de río, San Luis, trucha. Pero muy poco.
3: Por los oleajes anómalos.
2: Claro.
3: ¿Qué precios manejan ahora? ¿Se han elevado los precios?
2: Demasiado.
3: Por ejemplo,
2: supongamos que el bonito costaba acá para la venta 8 soles, ha incrementado a venderlo a 13, 14, 14 soles. Sí. Por eso es que tampoco ya no está habiendo mucho ingreso de eso, porque ¿quién te va a llevar también ese precio? ¿No?
3: Claro.
2: Y también el tamaño, la gente lleva grande el pescado, no lleva chico.
1: Son las declaraciones de un comerciante de pescados en el mercado Rospigliosi.

0: muestra la municipalidad de Lima, Michael, en la avenida Matelini, ¿no? Se observa solo a los atacantes con arma de fuego, quienes huyen o escapan del lugar, digamos, lo único que les queda es protegerse entre la gente, subirse al vehículo o correr.
1: Uno de ellos corre entre los vehículos tratando de salvar su vida y cruza incluso la otra pista, pero finalmente es alcanzado por las balas de este delincuente que ya lo venía siguiendo.
0: Claro, porque en medio de todo esto, el zigzagueo y logra pasar las motos y todo ello, por cierto, muy, muy, muy hábiles, cae pues en plena mitad, ¿no?, de la avenida Ariosto Matelini.
1: Así es.
0: Pero lo sorprendente es cómo suben a un microbús como si no pasara nada y disparan en el interior del vehículo, donde seguramente habría hombres, mujeres, niños, ancianos, o sea, prácticamente como si nada pasara.
1: Así es, como si fuera tierra de nadie, efectivamente, luego de victimar

Son las 7 de la mañana con 49 minutos en Radio Nacional, 7 y 49. La Superintendencia Nacional de Migraciones informó que durante la primera semana de implementación del trámite de pasaportes sin cita previa, se emitieron 27.375 pasaportes electrónicos en todo el país. La entidad destacó que esta modalidad permite a los ciudadanos acceder al documento de viaje de manera más rápida y sencilla, sin depender de citas virtuales ni recurrir a intermediarios. Migraciones precisó que la atención se realiza según la capacidad operativa de cada sede y respetando el orden de llegada.

0: responder también esa pregunta. ¿Quiénes pueden participar en León de la Esperanza?
1: Bueno, sabemos que pueden participar todos los peruanos. Pueden ser solistas, pueden ser dúos, pueden ser grupos, en fin, todos que tengan algo que decir, algo que contar, algo que emocione en una canción. Todos.
0: Y la participación es abierta para todos aquellos que tengan esta forma de inspirarse en homenaje al Papa que ya viene al Perú.
1: Así es. Bueno, este concurso está abierto a muchísima gente de nuestro país. Ojo, es para ciudadanos, para personas que vivan en el Perú, en el extranjero, pero que sean peruanos de nacimiento.
0: Pueden participar personas naturales, peruanas, de manera individual o grupal. Si eres músico profesional o aficionado, compositor, cantante o simplemente amas crear música, este concurso es para ti.
1: Bien, también hay otra pregunta. Nos dicen, en caso nos presentemos en grupo, ¿se presentará solo un fonograma o deberá haber una persona representante llamada productor del fonograma o algo así? ¿Quién realizará la participación de todo el grupo?
0: Hay que indicarles que sí, que pueden participar de una manera como ustedes quieran, en todo caso, respetando solamente las reglas que se exhiben en nuestra página, ¿no?
1: La página web, ya lo saben, www.radionacional.gov.

0: 988-713-935. Con gusto te ayudaremos y te daremos más información de manera directa. 988-713-935.
1: Tal vez la próxima gran canción de Esperanza del Perú lleve tu nombre.
0: Esta fue nuestra secuencia.
1: León de la Esperanza.
0: Hasta mañana, amigos.
1: Hasta mañana.
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4: 7:56, 7:56. Rápidamente le damos el pase a la redondita para nuestro

0: 59.
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0: Con el 97,088% de actas contabilizadas por la OMPE para la segunda elección presidencial, Roberto Sánchez cuenta con el 50,072% de los votos, mientras que Keiko Fujimori alcanza el 49,928%.
1: El Hospital Santa Rosa de Pueblo Libre realizará una campaña gratuita de despistaje de VIH dirigida a toda la población, informó el Ministerio de Salud, MINSA.
0: El Poder Ejecutivo oficializó el nombramiento de Bertín Enrique Gómez Vela como ministro de Estado en el Despacho de Comercio Exterior y Turismo. Considerado uno de los escritores más destacados de la narrativa británica de las últimas décadas, Julián Bernes fue galardonado en España con el premio Princesa de Asturias de las Letras.
1: El sitio arqueológico María Fortaleza Tacrachullo, ubicado en la provincia cusqueña de Espinar, multiplicó el número de visitas nacionales y extranjeras luego de aparecer en la revista National Geographic.
0: Con el regreso de Lionel Messi y su gol número 117 como internacional, Argentina derrotó 3-0 a Islandia en su último mundial amistoso antes del 2026, donde defenderá la corona conquistada en Qatar 2022.
1: 8 de la mañana en Nacional en la

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1: Una helada ocurre cuando la temperatura del aire disminuye a 0 grados Celsius o

0: se disminuye, se reduce aproximadamente en 1,000 votos menos, 25,590 votos. Esa es la cifra estadística, la última, antes de ir con nuestro invitado, a quien le pedimos solamente dos minutos, porque hay novedades. De inmediato vamos a ir con Michael Oropesa a los exteriores de la vivienda de Keiko Fujimori. Michael, muy buenos días.
1: ¿Cómo estás, Ricardo? Muy buenos días. Nacional en la noticia, la candidata presidencial del partido político Fuerza Popular, Keiko Fujimori Higuchi, permanece en su vivienda, que está ubicada acá en el distrito limeño de San Borja. Nosotros nos encontramos en los exteriores de su domicilio, situado en la cuadra 1 del Jirón Hans Holbein, donde se registra un panorama tranquilo, como suele ser la zona donde se encuentra la vivienda de la candidata presidencial de Fuerza Popular.

0: Muy buenos días, Caro.
1: Camilo, a ver, la prudencia, la tranquilidad, son dos palabras que se ha escuchado mucho por parte de los propios candidatos, pero también de, digamos, los responsables de todo el proceso. Este es una, digamos, es un trabajo minucioso el que se está haciendo con el escrutinio de votos que deberá definir a un ganador, ¿no? Entre Keiko Fujimori y Roberto Sánchez para que asuma el gobierno el próximo 28 de julio. Desde el punto de vista del Centro Huila y en el especial el suyo, que hace un seguimiento minucioso sobre todo en cuanto a cifras y números, ¿cuál es, digamos, la percepción que tiene en esta tercera jornada consecutiva en que estamos justamente atentos, siguiendo paso a paso los resultados?
0: Bueno, aquí hay dos componentes.

0: La confi aquí está un poco complicado.
1: A ver, ¿por qué?
0: Creo que entre los sectores más politizados, más informados, la existencia de estos candados extras, en efecto, va a generar más confianza. Pero las redes sociales, que es una forma tan importante de informarse de la ciudadanía, uh-huh. Son una fuente de noticias falsas que pueden desviar a buena parte de la población, ¿no? Por lo tanto, no se recuperará plenamente la confianza.
1: Correcto. Ahora, el presidente del jurado decía el sábado aquí en Radio Nacional de que lo más probable es que la proclamación del ganador o ganadora de esta segunda vuelta sea en la quincena de julio o días antes quizás, ¿no? Él estimó que sería, digamos, el plazo mayor la quincena de julio. Si tomamos en cuenta el 15 de julio,

0: gente de cada uno de estos múltiples proyectos de inversión pública, que al final depende del MEF, eso sí es conocimiento granular que en 12 días es imposible de poder abarcar, ¿no?
1: Claro, entonces lo que sería aquí importante es trabajar con la mayor celeridad para que si bien en un medio de un proceso electoral que es bastante garantista, celeridad para poder tener una transferencia mucho más ordenada. Creo que ese es el término, ¿no? Ordenada.
0: Sí, aquí lo que sería útil es que los ministros actuales ya estén generando el paquetito de la información crítica para la próxima gestión, ¿no? O sea, ya estén ordenando que a sus funcionarios que acopien los números y las cifras y la información decisiva, ¿no? Cada uno de los del equipo técnico de la Comisión de Transferencia del próximo gobierno debe recibir

0: o sea, Fuerza Popular, tienen bancada. Claro. Cuando los anteriores presidentes, Dina, Gedi, Balcázar, no han tenido bancada. Entonces, su capacidad de negociación con el Congreso ha sido mucho más baja, ¿no? Entonces, sí podríamos esperar que esta vez el MEF pudiera tener un mayor grado de control. Y además que ha sido un cierto punto de convergencia entre en común entre Fuerza Popular y JP, por lo menos declarativa, en favor de sostener los equilibrios fiscales, ¿no?
1: Claro, pero allí va a depender no solo del MEF, sino también del Tribunal Constitucional, ¿no? Que permitió justamente a través de una resolución, le permitió a los congresistas poder tener una suerte de iniciativa de gasto. Y ahí se esperaba que probablemente el ministro actual acuda para presentar justamente solicitudes de inconstitucionalidad, pero esto no ha ocurrido, por el contrario. En todo caso, tendrá que ser evaluado ese tema del gasto fiscal y las iniciativas que tiene el Parlamento por parte tanto del nuevo Ejecutivo y del Congreso.
0: Ese fallo del TCE es sin duda el principal motivo por el cual el Congreso pudo recuperar iniciativa de gasto, ¿no? Es uno de los grandes motivos por los cuales hay que reforzar los cursos de análisis económico del derecho en las facultades, ¿no?
1: Claro.
0: Pero, por otro lado,

0: que prácticamente se ató en su oficina y la policía tuvo que sacarlo cargado. Lo tuvo que levantar en peso el 27 de julio, porque él decía que su labor era hasta el 28. Pero bueno, eso ocurre. ¿Cómo estás? Vamos a saludar a nuestra periodista, justamente, Mariela Ludeña, que está en el Congreso. Mariela, buenos días.
1: 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En la noticia, las actividades parlamentarias se inician a las 9 de la mañana con la sesión extraordinaria de la Comisión Especial de Seguridad Ciudadana. En esta sesión se va a aprobar el informe final de la Comisión Especial Multipartidaria de Seguridad Ciudadana. A las 9 de la mañana, sesión de la Comisión de Presupuesto. En esta sesión está invitado el ministro de Economía y Finanzas, Rodolfo Acuña, para sustentar el proyecto de ley respecto al Consejo Normativo de Contabilidad y la elaboración de la Cuenta General de la República.

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2: A orillas del río Guayaga, en Chasuta, los artesanos transforman la arcilla en hermosas piezas de cerámica como lo hacían sus ancestros, con técnicas prehispánicas y herramientas tradicionales como la yunguna y la trupadora. Las vasijas son decoradas con rojo, negro y blanco, empleando un pincel de cabello, el chujchero. Con él dibujan formas, trazos, líneas ondulantes y flores que narran la herencia viva de Chasuta. La cerámica de Chasuta es tradición, arte e identidad.
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a actas enviadas a los jurados electorales, 1.593, están pendientes solo 855, que deben concluir con la llegada, entiendo, desde parte del Cusco el día de hoy, por el mal tiempo de ayer, y desde el exterior, que el último vuelo, decía la Cancillería, ya llega a las 10 de esta noche trayendo justamente actas

electorales. Está con nosotros Pilar Vigio, que es subsecretaria de la Asociación Civil Transparencia. Aquí tenemos dos temas, ¿no? Piden reforzar apoyo a jurados electorales especiales. ¿Son probables las variaciones en las cifras? Bueno, vamos a hablar con ella, pero antes vamos a hablar del informe justamente que ha entregado Transparencia en lo que significa el trabajo que han desarrollado. Pero aquí me están alcanzando por interno, bueno, la diferencia que tienen en este momento se ha acortado. 19.945 votos lleva Roberto Sánchez a Keiko Fujimori. 19.945. A las 6 de la mañana la diferencia era de 26.716. Y ahora es 19.945. Se está cortando. Bien, Pilar Vigio, subsecretaria de la Asociación Civil Transparencia, muy buenos días. Gracias por estar con nosotros.

0: Buenos días, Ricardo, ¿cómo están?
1: Bueno, ayer han tenido un informe ya preliminar de lo que significa esta segunda vuelta, que establece una serie de recomendaciones, ¿no? Pero que también establece o señala de que la segunda elección, a diferencia de la primera, pues ha tenido una participación de la población y además el sistema electoral ha cumplido con, creo yo, con ese reto importante que era lograr que se instalen los colegios electorales lo más temprano posible.
0: Así es. Bueno, ayer presentamos nuestro informe, tercer informe preliminar del equipo que tenemos de observación a largo plazo, que observa todo el proceso. Uh-huh. Y damos cuenta también, obviamente, de lo que sucedió el domingo, ¿no? Y sí, es cierto, hemos tenido cifras buenas, interesantes. El 100% de las mesas se instaló, la mayoría de ellas se instaló entre las 7 y las 8 de la mañana. No hubo una alta participación de personas.

0: Pilar, de que en cuanto a asistencia ha sido menor la primera vuelta?
1: Ha sido...
0: Perdón, la inasistencia.
1: Sí, la mayor. Participación ciudadana.
0: Claro, ha bajado, se ha reducido. Sí. Se ha reducido.
1: Sí, es una pena porque hay más de 6 millones de personas que no han acudido a votar, ¿no?
0: Claro.
1: Entonces, y creo que se repite el patrón de estos distritos de Lima Este, ¿no? Uh-huh. Es decir, es

0: público, el domingo nosotros hicimos un conteo rápido y el resultado fue un empate estadístico. ¿Eso qué quiere decir? Que no podemos nosotros decir que hay un ganador y hay que esperar los resultados oficiales de la OMPE. Ahora, estamos viendo, tú lo acabas de anunciar, están avanzando rápido. Faltan que entren muchas actas del extranjero, también faltan las actas observadas que se están resolviendo en los jurados electorales especiales. Entonces, sí pedimos paciencia, calma, porque esto es un empate, ¿no? Entonces, hay que esperar voto a voto. Los resultados finales.
1: Anoche mucha gente me preguntaba qué significa un acta observada, ¿no? Porque la gente dice, pero los periodistas, los técnicos hablan de actas observadas, pero no sabemos qué significa que se observe un acta, que ya no vale, que sí se va a ingestar al sistema, que tienen que resolver un problema.
0: Claro, las actas observadas, ya sea por un error de suma o que faltan firmas o escribió mal una palabra el miembro de mesa, van a los jurados electorales especiales para ser resueltas, ¿no? Normalmente, los jurados electorales especiales revisan, subsanan, dicen esto es subsanable, no hay problema, y luego de esa resolución de los jurados electorales especiales, ingresa esa acta al cómputo. Antes de eso no ingresaba al cómputo.
1: O sea,
0: ¿no?

0: presentado ayer, hay varias a los medios de comunicación también, ¿no? Un poco que ha habido un jalón de orejas.
1: No, bueno, más que jalón de orejas, lo que nosotros apelamos es justamente que haya equidad, ¿no? Respecto a, bueno, ya pasaron el tema de las candidaturas, ¿no? Ahora es responsabilidad respecto a declaración de ganadores, ¿no? Hay que esperar. Y creo que los medios también deberían apelar a eso y brindar tranquilidad a la ciudadanía, ¿no?
0: Correcto. Sí, pues ninguno de los dos puede declararse ganador hasta el momento.
1: No.
0: Aunque el domingo por la noche, luego del conteo de votos, bueno, Roberto Sánchez salió a un balconazo, ¿no? Que para muchos fue interpretado.

0: las actas. Pero hay un conteo previo con las actas que te da un resultado y eso no, casi no cambia, ¿no? Entonces te da tranquilidad.
1: ¿Y esto cómo se envía, por ejemplo, cómo se ingesta al sistema? Allá la registraduría, aquí la OMPE, ¿no?
0: Allá es la registraduría quien hace este conteo previo, pero es otro...
1: Tiene un personal en todos los colegios, en cada mesa, sí. Lo fotografían, lo escanean.
0: Claro, ¿cómo llega eso? Hoy en día con la tecnología hay muchísimos avances para hacer eso, ¿no? Incluso, por ejemplo, las actas se escanean o toman fotos y ya tenemos los resultados, ¿no? Nuestros propios observadores, nosotros les pedimos, mándenos fotos de las actas, y eso fue porque el conteo duró menos de una hora, fue rápido. Entonces,

0: De eso hablaban mucho ayer, ¿no? A ver, ¿5 años serán suficientes para las próximas elecciones?
1: Para el tema del voto, claro, digital, sí. ¿No? Más que suficiente, ¿no? Más que suficiente. Yo creo que debería, incluso creo que deberíamos apostar por otros métodos, como hay en otros países, por ejemplo, el voto postal, que es un voto anticipado, claro. ¿No? Si se organiza y se piensa bien,
0: claro,
1: se puede hacer también, ¿no? Es otra manera. Pero hay una logística ahí grande, ¿no?
0: Claro, el voto postal.
1: El voto postal.
0: Llega por correo.
1: Te llega a tu casa por correo, te llega el voto
0: antiguo, ¿no?
1: Marcas, lo guardas en un sobre y lo devuelves.
0: Sí, efectivamente.
1: O lo pasan a recoger.
0: Correcto. 8:51, un instante, Pilar, porque hay nuevo recuento.

Porque ¿qué está ocurriendo? Es que se está introduciendo, se está ingestando dentro del sistema los votos, entiendo yo, que han llegado durante la noche y madrugada desde el exterior, y también en el transcurso del día se van a incluir los votos que están llegando, entiendo también por aire, desde las zonas más alejadas del Perú, porque ayer hubo mal tiempo. 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

0: clubes, pero igual una barbaridad si lo comparamos con otros fichajes que se han dado en las últimas temporadas. Así que vamos a hablar de ello, las burlas del Atlético de Madrid, la molestia del Barcelona, esto y más en Nacional Deportes. Muy buenos días, señorita Nayra Aliaga. ¿Está molesta hoy día?
1: No, así en mi cara.
0: ¿No estás así? ¿Molesta?
1: Estaba viendo la promo. Sí, todo súper bien, todo súper tranquilo. ¿Cómo están todos? Buenos días. Sí.
0: Hoy All Black.
1: Hoy sí, tengo que quedarme acá de largo. Después te cuento.
0: Ah, tiene
1: sí,
0: chamba,
1: sí,
0: tiene
1: hoy chambita. Voy a estar con Julio, con Julito Menéndez, que vamos a estar...
0: Más conectados.
1: Más tarde. Tengo todo el día bastante ocupado, pero contenta de poder tener chamba. ¿Por qué me ponen cerveza? ¿Por qué me ponen cerveza? Sí, yo no tomo cerveza. Hoy empieza el Mundial.
0: Bueno, mañana.
1: Mañana. Hoy en Corea del Sur. Es que tú y yo empezó.
0: Hoy en Australia. ¿Qué hora es en
1: hoy
0: Australia?
1: Empezó y bombito. Falta poco. Yo dije, es hoy, pero no es el jueves.

0: Reina dice que sí, entonces labioso, te vamos a decir. Tirada.
1: Para el otro cumpleaños no lo saludamos.
0: Bueno, labioso.
1: La mañana con 7 minutos. ¿Vamos con los titulares?
0: Como tú quieras.
1: Vamos con los titulares. Roberto Mosquera fue presentado como nuevo entrenador de Sporting Cristal y mostró su admiración por el delantero Hernán Barcos.
0: Pese a la goleada 4-0 ante Bolivia, la selección peruana femenina no pudo llegar al repechaje mundialista. Uy, no, y quedó quinta en la Liga de Naciones.
1: En su regreso a la selección, Lionel Messi anotó de penal en la victoria de Argentina por 3-0 ante Islandia en partido amistoso.
0: Real Madrid presentó una oferta de 150 millones de euros por el delantero argentino Julián Álvarez, la cual fue rechazada por el Atlético de Madrid.
1: Arrancamos el programa, 9 de la mañana con 8 minutos en todo el país, gracias a la gente que se viene conectando. A ver si saludan la gentita, creo que acá está la...
0: Saludemos, arriba.
1: 92.5 en Arequipa.
0: Qué linda mi gente de Arequipa, algún día te conoceré, Arequipa.
1: ¿No conoces Arequipa?
0: No, quiero ir y hay mucha gente de Arequipa que me manda mensajes y que quiere a Juanma también.

0: para el Madrid, que están en la misma liga, y nosotros no tenemos mucho esto de transacciones y de comprar a los jugadores, que creo que es algo que tendría que cambiar también para la evolución de nuestro fútbol.
1: Sí, bueno, vamos a ver qué pasa con Pablo Lustes, que va a estar esta nueva, bueno, este nuevo semestre con la camiseta rosada. Bueno, Boys también complicado en la Liga 1. Pero bueno, fue presentado Roberto Mosquera, Nair.
0: Mi tío Mou.
1: El tío Mou. ¿A quién quieres escuchar primero, a Mosquera o a Uribe? Porque lo de Uribe incluso asustó gente, ¿ah?
0: Uribe sí, en la línea del podcast donde lo invitaron, donde sí. Ahí estuvo caliente. Bueno, cualquiera de los dos va a ser interesante.
1: A ver, vamos a escuchar a Julio César Uribe. Hay que decir que fue la presentación justamente de Roberto Mosquera. Me causó mucha gracia el tema de la cámara. Muy criticada la gente de Cristal por el tema de que lo grabaron. Bueno, la transmisión fue de un celular, bueno, que estaba volteado, tuvieron que ponerlo en horizontal, en vertical, bueno. Pero finalmente fue presentado, así que vamos a escuchar primero a Uribe. Vamos con Julio César Uribe, que incluso hizo reír y asustó un poco de gente, sobre todo a Roberto Mosquera, golpeando la mesa. Escuchemos al director de fútbol de Sporting Cristal.
2: Esos números no fueran importantes si no se tiene la calidad de persona para poder transmitir lo que significa el fútbol y la vida misma. Fueras inconsistente, y eres consistente justamente porque los valores es el común denominador de todas las acciones para ayudar a servir, para ser útil en lo que hace el

0: anuncien para que también los puedan ir probando y puedan ir armando el equipo en esta Copa Caliente que empieza, y así el margen de error se disminuya en la clausura, porque Cristal está en una situación mucho más complicada que la U. La U por ahí que quiere seguir con el tetracampeonato y está en busca de eso, pero Cristal no solo tiene la obligación de ponerse a punto y salir campeón, sino también de salir de la zona baja. Entonces hay doble presión, triple presión, porque todavía tienen vida en torneo internacional.
1: Así es. Vamos a escuchar a Roberto Mosquera, también habló. Ha hablado sobre todo de la admiración a Hernán Barcos. Y por ahí le dio una chiquita a los futbolistas que no han llegado al nivel justamente en ese Sporting Cristal. Escuchemos.
2: A un jugador de la trayectoria de Barco, con el profesionalismo de Barco, con la edad de Barco, con la entrega de Barco, con los goles que tiene en el campeonato Barco, yo siento una satisfacción de entrenar un jugador que con una longevidad le está diciendo a los que tienen menos años, oye, a ver si te pones serio y comienzas a seguirme, o te pones serio porque imagínate lo que yo jugaba a tu edad. Y mira la edad que tengo y también juego mejor que tú. Entonces yo creo que es un masaje cerebral a todos los que juegan alrededor. Es un ejemplo.

0: una, me imagino no. que si las cosas no salieron bien, es una responsabilidad
1: compartida. Claro. Pero quién es, o sea, por eso te digo, si ni el presidente ni Barcos se mandaban a decir que él era el que estaba tomando las decisiones con respecto a los fichajes, de repente no pasaba nada. Pero hechos son hechos. Ahora está llegando un club en el cual ya tiene líderes, que son Mosquera y Yotún. Y seguramente
0: pero
1: Araujo.
0: El líder Mosquera le está diciendo, tú puedes subirte a esta posición y ser líder junto conmigo.
1: Claro.
0: Eso es lo que está
1: dando
0: a entender.
1: Pero ya hay líderes, a eso voy. O sea, también Barco va a ser uno de los líderes, pero también están Yotún y Araujo.
0: Para mí, no es tan difícil que Yotún acepte a...
1: No, claro, eso para Barcos. Nada, para nada. A lo que voy es de que ya llega una posición distinta a Cajamarca. A Cajamarca llegaba como la cabeza del proyecto. Era la cabeza del proyecto.
0: Pero,
1: y salió mal.
0: Pero también fue porque Barcos llegó con sus sponsors grandes.
1: Claro,
0: para

0: Ojo, y ya está, bueno, la U está contra el tiempo, la Copa de la Liga arranca ahorita, seguramente Cooper va a querer sus jales y la verdad que lo de la U es preocupante. Pero bueno, 9:25, vamos un corte, ya regresamos con todo lo que es el Mundial, la Copa que arranca mañana, seguramente este jueves 11 estaremos con más detalles en general de la Copa. Vamos a analizar el Grupo A, porque el Grupo A arranca mañana, juegan Sudáfrica-México y en la noche juegan los otros dos equipos. Así que, pero hoy tenemos varios equipos pendientes, por las entrevistas, por las notas, tenemos seis grupos, Nayar, así que tenemos un montón por hablar. Así que
1: hoy vamos damos toda la información, así que quédense
0: así
1: atentos.
0: Así que 9:25, volvemos con más aquí en Nacional Deportes.
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0: Así
1: no,
0: que
1: puede mencionarlo.
0: Improvisando.
1: Puede decir mundial, sí, tranquila, pero ahí, para la gente de redes, ahí nos pide.
0: Pregúntame por mi favorito, Bombito.
1: A ver, selección favorita para la, para la señorita Nayra Alniaga. Yo voy a decir para la selección. No, voy a. La selección que va a salir campeona del torneo de las Tres Naciones para la señorita Nayra Alniaga es...
0: Con la bendición de Dios, de la Virgen y de todos los santos, Colombia.
1: ¡Ajá! Te lanzas por Colombia. Te lanzas por Colombia.
0: Yo estoy en modo hincha. O sea, la sí, realidad estoy Colombia. En modo hincha y mi corazón está hasta el final. Así que, si Colombia llega a la final, me van a tener que extrañar más de un mes, no chicos. Me van a tener... Si Colombia gana la Copa del Mundo, yo...
1: No, que me he criado.
0: ¿Qué le pasa a este? Mi papá escucha el programa todos los días. ¿Qué le pasa
1: pero
0: a este?
1: De repente un peluchito.
0: Y quiero
1: que
0: contar.
1: Sí.
0: Mi novio, que trabaja en el comando técnico,
1: claro.
0: Él está en modo concentración. O sea, no crean que yo me voy y me quedo con él.
1: Claro, no.
0: Yo
1: no,
0: me
1: no,
0: quedo
1: no,
0: con
1: no.
0: mi suegra en otro lado. La gente del comando técnico concentra de la misma forma que los jugadores. Entonces, ellos están ahí en modo cuarentena, diríamos.
1: No, claro, están ahí en concentración, bueno, nadie puede distraerlos.
0: Dale, ya, a ver, lo tengo que decir,

0: tengo varias suegras. Y la verdad es así. La verdad es así. Yo las quiero. ¿Cómo se llama tu mamita?
1: Dale play, Julia.
0: Señora Julia, acá le pido permiso para que sea mi nueva suegrita del 2026. Así que ya tengo a mi suegrita Teresita, que siempre hablo con ella. Mi suegrita Julia, mi suegrita Irma, que está en Argentina. Full suegras por aquí. Bombito, ahora sí, sonido.
1: Dale, dale. Ahí está.
0: No por objetividad.
1: Ya. Ah, ya.
0: Sino por corazón, por deseo. ¿Quién te gustaría
1: que gane?
0: Que sea el campeón del mundo.
1: Yo quiero ver al comandante, al capitán, al 7, levantando el trofeo. Yo quiero que la selección de Portugal gane el Mundial con Cristiano Ronaldo a la cabeza.
0: O sea, me estás diciendo que cuando...

0: Cuando tu amiga esté en el partido entre Cristiano y Portugal, te chu.
1: ¡Ey, ey, ey! ¡Ey! Muchas gracias, afición.
0: ¿Quieres que gane Portugal ese día?
2: Ahí está.
0: ¡Sí! Te hice una pregunta, Bombito Valderrama.
2: Ah, o sea, si juegan Colombia-Portugal.
0: Y tu amiga va a estar ahí sufriendo y llorando. ¿A ti qué te importa, tu amiga? ¿Tú quieres que el bicho gane?
1: Nosotros.
0: ¡Sí! Ahí se ve, chicos.
2: Ahí está, esa es la respuesta.
0: Okay. ¡Sí! Ahora, esa es la segunda pregunta.
2: Ya. Atento, Miquel, con la respuesta.
0: Bombito Valderrama.
2: Dímelo.
0: Querido hijo de mi suegra Julia.
2: Ah, ya, me siquiera.
0: No, ¿qué te pasa? ¿Quién crees que tiene más porcentaje de salir campeón en esta copa?
2: En general.
0: Claro, lo más realista. ¿Cuál sería la respuesta más realista bajo tu ojo profesional de fútbol?
2: Es que si hablamos de lógicas y de porcentajes, claramente, como tú bien decías, hay selecciones como Francia, como
0: España. Pero
2: también
0: está el bicho ahí.
2: No tanto.
0: Tiene un gran equipo.
2: No tiene historia. Mundialista, historia mundialista desde el 60 y tantos con Eusebio que llegaron
0: pero
2: a la final.
0: Pero de títulos, sí.
2: Pero estoy hablando de mundiales. Porque
0: no tiene

0: Portugal, si bien ha tenido históricamente figuras en el fútbol, títulos seguramente continentales como son la Liga de Naciones y la Eurocopa, no tiene historia mundialista. La última gran campaña de Portugal, bueno, ha llegado a cuartos de final, fue eliminado con España en su momento, también por, le ganó Inglaterra por penales, pero después si hablas de logros mundialistas tenemos que irnos hasta la final de Eusebio, y después no lo tiene. Por eso para mí en selecciones candidatas, probablemente, si hablamos de la historia, no está Portugal. Esa discusión no está Portugal.
1: Pero en este momento es una Portugal que no depende de Cristiano Ronaldo, por ejemplo.
0: Claro,
1: dejando de lado que todos quisieron tener al bicho en su equipo, porque te puede salvar partidos, porque es líder y lo que quieras. Pero no es un equipo donde tú dices, si Cristiano no responde, ya fue. No, tiene muchos elementos en conjunto para poder ganar.

0: niños, Nair, sobre todo en épocas de calor extremo, donde el clima podría incomodar a los futbolistas. Por eso es que yo me decanto por los equipos africanos. Por eso en algún momento, reitero, para mí, selecciones como Marruecos y Senegal podrían tranquilamente tener una ventaja, sobre todo por el tema físico. Costa de Marfil, Marruecos, Senegal. Me parece que desde lo físico, desde el aguante que podrían tener durante el campeonato, porque ahora son 8 partidos los que tienes que jugar para ganar el Mundial, para mí hay una ventaja física importante. Sobre todo porque hay muchos... además que hay muchos, por ejemplo, el hermano de Cyré Doué, lateral derecho, que anotó el otro día a Francia en el partido amistoso. O sea, son futbolistas que tienen, a ver, físicamente la misma preparación que un futbolista europeo. Y que justamente han pasado de Europa a la selección africana. No tienen grandes figuras, sí. No tienen los monstruos que tiene Francia, que tiene el mismo España, que se tiene a la milla mal. Pero físicamente están más preparados.
1: Físicamente, físicamente.
0: O igual de preparados. O igual de preparados. Bueno, ¿te parece si vamos a los grupos? Que tenemos varios pendientes, Vamos con el grupo G. A ver, Iván, por favor, ponemos la musiquita, pues, Miquel,
1: tenemos con la cortinita. Ánimo, chicos, ánimo. Estamos a un día del Mundial, por favor. ¡Arriba!

0: que Bélgica y Egipto tendrían que clasificar a la siguiente ronda. Porque lo digo desde ahora, a Irán no lo van a dejar clasificar. Punto. No lo van a dejar clasificar. Muchos problemas están generando con Irán.
1: ¿Irán?
0: ¿O no,
1: no
0: irá?
1: No irá a 16avos.
0: No.
1: No irá.
0: Bueno, puede ir como tercero, ¿no? Pero yo me imagino que van a hacer todo lo posible para que Irán no clasifique. Por todos esos problemas políticos, que la organización, que el traslado. Irán está ahorita en México, en Tijuana.
1: Irán tiene todas las letras de mi nombre.
0: ¿Verdad, no? Nair, ¿es una señal?
1: ¿O no?
0: ¿O no? Qué miedo.
1: Bueno,
0: Bélgica clasificó de forma directa, tras clasificar primero con 18 puntos en su grupo. Estuvo en octavo de final de la Euro, 15 participaciones, y desde Brasil 2014 no ha faltado a ninguna cita mundialista. Rudy García, su DT, así que vamos a ver qué pasa con Bélgica.
1: Tiene jugadores importantes, sí, claro, como Gordon.

0: 9 goles para Mohamed Salah para esta clasificación. 4 participaciones en total y nunca ha superado la fase de grupos. Ojo con Egipto, que querrá hacer historia seguramente en este grupo. Sobre Irán, bueno, ya lo sabemos, con todos los problemas políticos que tiene, está en México, está en estos momentos en Tijuana. Dice que ha participado en 7 ediciones del Mundial y en Brasil, desde Brasil 2014, ha estado en presente en todas las citas mundialistas. Claro, Argentina juega con Irán, pues, ese gol de Lionel Messi de fuera del área. Que Irán se defendió bien, fue un buen partido de la selección iraní, pero que Messi termina
1: anotando. Marcó la diferencia. Y de la misma forma, Irán nunca ha podido superar la fase de grupos. Y luego, bueno, Nueva Zelanda.
0: Ahí está. Tus amigos de Nueva Zelanda.
1: Clasificó de forma directa. Ahí está, mi querido, mi hermoso, mi magistral. El GOAT del Mundial. El que cada post tiene más de 1 millón de likes y que me acabo de acordar que tengo que hacer un lindo informe.

0: mundial prometo nota con el profe y con Juanma.
1: Vale, vale, vale. Bueno, ¿qué más sobre el grupo H? Cabo Verde clasificó de forma directa que el grupo D, las eliminatorias del continente africano. Ojo con Cabo Verde, ¿ah? ¿Eh? Ha clasificado directo. No es fácil porque, ojo, hay otras selecciones como Nigeria, como Camerún, que han quedado afuera. No es fácil la eliminatoria africana. Su entrenador es Luis Leitão Brito, más conocido como Bubista, exjugador de la selección de Cabo Verde. Así que vamos a ver cómo le va al cuadro africano en este torneo. ¿Qué más, Nair?
0: Me da risa porque hay un meme, para los memeros que nos escuchan, de un gusanito con un cigarro, que es como palabra autorizada de fútbol. Y es como que todos dirían, cuidado con los africanos.
1: Ah, claro,
0: como,
1: claro, cuidado, claro, cuidado con los africanos. Cuidado. Luego, Arabia Saudita clasificó tras finalizar primero, en la luego de la cuarta y penúltima ronda de eliminatorias asiáticas.

0: Copa, clasificó de manera invicta y como líder grupo B sumó 24 puntos en 10 partidos, 7 victorias y 3 empates. Como lo decimos, invicto nunca perdió. Su mejor participación fue en Corea-Japón 2002, cuando alcanzó los cuartos de final, instancia en la que cayó ante Turquía, y únicamente ha participado en 4 copas: 2002, 2018, 2022 y 2026.
1: Por ejemplo, Senegal es una de las pocas selecciones que clasifica a siguiente ronda por gol de oro. Esto fue con la selección de Suecia, justamente en Corea-Japón 2002.
0: Gol de oro, gol qué de lindo oro. Cuando jugaba gol de oro con
1: sí,
0: los amigos.
1: Duró poco, pero, pero era más que llamativo. Bueno, entre sus jugadores más, Sadio Mané, la gran figura, el compañero de Cristiano Ronaldo en el Al-Nassr. Así que también está Nicolás Jackson del Bayern, Idrissa Gueye del Everton y muchos más. Ah, Pape Gueye, que fue el que anotó el gol en la final contra Marruecos. Así que varias figuras en el cuadro africano. Irak. Mira, Irak vuelve a la Copa tras 40 años. Buen dato, ¿eh? Buen dato de Luis Alonso. Abrazo para Luis Alonso. Una única participación
0: Luis
1: de
0: Irak. Luis Alonso, escúchame. Me escucha mi hijito, Luis Alonso. La próxima vez que mande la pauta, que no sea a las 4 de la mañana. Sonó mi celular a las 4 de la mañana.
1: ¿4 de la mañana?
0: Sí.
1: ¿Quién ha mandado pauta a las 4 de la mañana?
0: Te juro que alguien mandó un mensaje en el chat a las 4 de la mañana.
1: ¿En serio? ¿Cuándo?
0: Sí.

0: saben, a las 9 de la noche estamos con Goles en Acción en Nacional Deportes, otra edición más del programa, ya con la previa del inicio del campeonato del mundo que estará con el partido entre México y Sudáfrica.
1: Si ustedes querían fútbol, ahora dos programas.
0: Así es. Gracias, Nair. Gracias. Nos vemos mañana y seguramente con toda la previa del México-Sudáfrica. Un abrazo para todos. Hasta mañana. Chao, chao.
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3: 9:56.
4: 9:56.
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4: Con el 97,50% de actas contabilizadas por la OMPE en segunda elección presidencial, Roberto Sánchez registra 50,04% de votos, mientras que Keiko Fujimori alcanza 49,95%.
3: La Policía Nacional detuvo a un sujeto presuntamente vinculado

0: Irán ha tardado demasiado en negociar un acuerdo y que ahora tendrán que pagar las consecuencias.
1: En deportes, el árbitro Omar Abdul Qadir, cuya entrada a Estados Unidos fue denegada la semana pasada cuando iba a participar en el Mundial 2026, fue recibido hoy como un héroe a su regreso a Somalia.
0: 9:59.
1: 9:59.
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2: 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No es un día cualquiera. Un 10 de junio como hoy. En 1907, nació César Miró. Describir su legado puede llegar a ser una tarea compleja, por su particular riqueza. Es de su mente, o quizás de su corazón, amante de la música y el Perú, que nacen canciones tan icónicas como Todos vuelven. Brilló también en el mundo de las letras, el periodismo, el cine, la radio y la televisión. Miró fue además, ¿cómo no mencionarlo? Director de Nacional y gestor de su histórico

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0: Limitador de Cachuca, Daniel Rivas de Los Mojarras. Ambos han protagonizado galas alucinantes en el programa Yo Soy, así que tienen realmente un performance espectacular. Vamos a escucharlos el día de hoy. 18. Mi querido Freddy. Primero te voy a saludar, pero de hachazo te hago la pregunta. ¿Tú crees que la convivencia es necesaria antes del matrimonio? ¿Crees que sí? ¿Crees que no? ¿O hay que llegar vírgenes, puros y castos hasta el altar?
1: Chile, alista mi botón. Arriba, alízame el botón rojo, por favor. Hola, ¿cómo estás? Un saludo a toda la gente que se conecta a partir de las 10 de la mañana con todo.

0: se ha puesto por la convivencia, obviamente, con el nido del día que acabo de casar hace poco. Pero bueno, visita. Que todo sea en pos de la familia, que todo sea en pos de una buena relación, la confianza, la comunicación para mantener una buena relación, ¿no? Armoniosa, y que todo se lleve por el lado positivo. Gracias y felicidades por tu programa nuevamente.
1: Gracias a ti, mi amor, por llamar, por siempre enviar tus audios con tanto cariño. Gracias a todas y a todos los que se conectan, a todo mi portátil maravillosa de mujeres y hombres que siempre están llamando y participando, mis intensas, poderosas. Te escucho, suéltala.
2: Hola gente, ¿qué tal? ¿Cómo están? ¿Qué tal? Soy Javier San Borja y a ver, yo creo que más que necesario es obligatorio y es fundamental

0: porque así conoces las cosas que no se muestran en citas, en salidas, tu pareja, para así que cuando te cases ya no hayas tantas sorpresas que te asusten o que sumen a la relación. Bonito día para todos.
1: Bonito día, oye, porque uno se lleva a veces una tremenda sorpresa. Ay, no, Dios mío. 10 y 16, estamos en vivo aquí en tu Radio Nacional y vamos con nuestro bloque de salud.
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0: donación, igual tenía miedo de que existiera algún contagio. Y para alguien que quiere donar, nos han contado muchos cuentos, no valga la redundancia, sobre las agujas, sobre que de repente yo voy a donar voluntariamente y salgo infectada de alguna enfermedad, ¿no? Yeah,
1: sí, sí. Bueno, como te mencionaba antes, este es un procedimiento seguro. Todos los implementos e insumos que se utilizan se usan solamente una vez y son estériles, ¿no? Uh-huh. Y

0: No, más allá de los hábitos saludables que pueda tener una persona, realmente, además la sangre que se extrae es tamizada para ciertas infecciones, dosaje de hemoglobina.
1: Sí.
0: Entonces, son estándares que ya están establecidos, ¿no? Entonces, bueno, obviamente es bueno hacer ejercicio, ¿no? Pero no representa mayor diferencia, ¿no?
1: Yo recuerdo que yo pedí donantes, ¿no? Uh-huh. Y fueron amigas que realmente tienen una vida saludable.

0: 37%.
1: La OMP ha procesado el 63% de las actas electorales del extranjero de la segunda vuelta presidencial, mientras continúa la recepción de las últimas valijas diplomáticas desde distintas ciudades del mundo.
0: El organismo de evaluación y fiscalización ambiental detectó deficiencias en el manejo de residuos sólidos tras supervisiones a universidades e institutos realizadas en 46 centros de educación superior en lo que va del año.

0: de Rosana tenerte.
1: Angie, qué lindo verte, qué lindo verte. Y qué tema tan bonito y tan difícil a la vez.
0: Totalmente, sí, ¿no? Sí. ¿Cómo empezamos con la pareja? Hablando primero, ¿no? Porque a veces se casan.
1: Sí, a ver, hablemos de pareja en general. Porque cuando ya hablas de matrimonio, ya hablas como cuando formalizas una empresa, ¿no? Cuando tú estás en pareja, a mí me gusta vincularlo con los negocios. Cuando tú estás en pareja, es como que estás emprendiendo.

0: llevar la educación de los hijos, las tareas, bueno, y muchas cosas más,
1: pero
0: ¿no?
1: Tú puedes llevar todo, y yo siempre lo digo, acá me voy a enfocar en la mujer principalmente, aunque hoy en día hay muchos modelos donde la mujer sale, se impulsa por una carrera y la pareja es la que se queda en la casa. Totalmente. Y no hay ningún problema. La combinación no hay que criticarla. Pero sí me quiero enfocar en la mujer. No importa cuánto tú te tengas que dedicar a la casa, tú tienes que ser económicamente independiente. No estoy diciendo que tengas que ejercer una carrera, desarrollarte, no, en una empresa. Económicamente independiente. Y todas somos capaces de ser independientes. Desde hacer un emprendimiento, dictar alguna charla, dictar clases. Ahora hay tantas oportunidades, Angie, que lo que no te puede agarrar con las manos abajo es decir... Es que a mí, yo esperaba que me dieran. Es algo que a mí me inculcaron desde chiquitita, y si tú quieres algo, tú trabajas por eso, ¿no? Entonces, el primer

0: Siempre se puede ahorrar. En esos gastos hormiga, en lugar de gastar en el cafecito, el desayuno todo el tiempo en la calle o en el taxi porque me levanto tarde siempre, tú vas destinando esa parte a ahorros y reemplazas eso por llevar tu café, por llevar tu lonchera. Pero es importante que haya un trabajo en común. El otro factor es un trabajo en común económico, para que no aparezca ni el micromachismo económico ni la infidelidad económica. No te cuento porque es mi parte. La honestidad y la transparencia en una relación es importante. Justo lo hablaba ahorita con la señora de maquillaje y me decía, ¿pero qué pasa si es una pareja que está empezando? Entonces, lo tienes que medir, es como un emprendimiento. Yo no voy a dar todo por algo que recién está empezando.
1: Claro,
0: no es una pareja si veo eventualmente. No vamos a hablar de gastos en común. Pero cuando tú hablas de convivencia, que lo tocaste hace un ratito, viene el gasto en común. Y el gasto en común tiene que ser transparente. Voy a listar todos los gastos.

0: mal.
1: Los hijos,
0: y bueno, el tema de que ¿no? lo quiero mantener en que no voy a ser sociedad conyugal, mi parte es mi parte, la tuya es la tuya, y lo que construimos juntos es otra cosa. Pero es importante eso, ¿no? Y además también pensar en que tú estás trabajando económicamente hoy en día casi para subsistir. Ya no hay que para heredar o para guardar, ni todo, para subsistir muchas veces, pero tienen que subsistir de la mano. Porque eso es importante. Yo he trabajado mucho tiempo en construcción y veía lamentablemente cómo los señores de construcción muy común, lo primero que hacían, porque ganan semanal, era ir a celebrar con sus amigos todos los viernes, ¿no? Y no había pensado lo que podía pasar en casa. Entonces, es

0: Así es, Angie. Existe mucha preocupación en las parejas que nos están escuchando en este momento porque hay preguntas en el WhatsApp. Por ejemplo, Julia desde Chorrillos. ¿Qué tal, Angie? Gracias por el tema.
1: Gracias,
0: te cuento,
1: Julia,
0: que mi esposo se ha obsesionado con un álbum del Mundial. No lo vi mal al inicio, pero desde que compró el álbum, las figuritas y los paquetones, vi que comenzó a gastar más de 1,000 soles en ese álbum y las figuritas. La verdad que no me entiende y no comprende que es un gasto bastante importante. ¿Cómo me puedes ayudar?
1: Muy bien. Realmente, qué tema tan importante. Sí. Felizmente, mi esposo no es fanático. Tenemos el álbum, el normalito, y de a poco, pero sí he visto papás del colegio de mi hijito que tienen... Es más, se quedan a tal hora para intercambiarse las
2: figuras.
1: Bueno, ya
2: hemos quitado la emoción. ¿No? Los chicos no tienen capacidad de frustración, ¿no? Ahora hacen grandes colas los padres para conseguirle que el álbum lo llenen en 24 horas.
1: No.
2: Y pagan horrores.

0: cuenta el poder del convencimiento. Ahora, siempre cada uno tiene sus preferencias.
1: Así
0: y después
1: es.
0: De listar los gastos y de tener cubiertas las prioridades, no matemos nuestras preferencias. Si a mí me encanta el fútbol, muchos años he ido al estadio y he pagado mi membresía en el estadio, y mi esposo nunca me mató mi ideal de que me guste el fútbol. Acá es diferente, porque a mi esposo no le gusta, a mí sí. No matemos las preferencias de cada uno. Lo que no puede pasar es que yo deje de hacer o cumplir con mis obligaciones porque mi preferencia está primero.
1: Claro,
0: ¿no?
1: Me parece sumamente importante.
0: Exacto,
1: ¿no?
0: Exacto, pero hay que conversarlo.
1: Así sí. Es, y celebrar. Ahora, no sabemos si ella dice, ¿no? Claro, es mucha plata, pero de repente es plata que él ha juntado porque es una preferencia especial, le hace ilusión,
0: claro.
1: O porque está realmente yendo.

0: relación es el balance de la relación emocional y de la parte económica también.
1: También
0: tiene que venir a la mesa.
1: Hay un impacto ahí absoluto.
0: Totalmente.
1: La parte económica con la parte emocional están unidas. Vamos con otra pregunta.
2: Sí, Angie, Fernanda desde Surco. ¿Cómo estás? ¿Qué tal, Angie? Muy buen día. También un saludo para tu invitada.
1: Fernanda.
2: En base a lo que escuché la pregunta anterior, me siento un poco identificada. Mi esposo también es coleccionista, pero en este caso él colecciona muñecos de algunas películas como Star Wars y ya viene gastando miles de soles en su colección. Sé que es su pasión, pero realmente me preocupa que pueda seguir gastando mucho dinero y que ese dinero nos haga falta luego. ¿Cómo me puedes ayudar con este tema?
1: Muy bien, gracias.
0: Gracias. Es importante pensar que, por eso digo, tener metas comunes sin matar tus ideales, tus sueños o tus preferencias, ¿no? Yo mucho tiempo, por ejemplo, soy una fanática de los zapatos. Yo tengo que generarme mi dinero adicional. Yo tengo mi trabajo establecido, fijo, vamos a decir, mis clases adicionales, mis charlas adicionales, porque yo tenía el sueño de comprar ese zapato, ¿no? Lo que no puede pasar es que cuando digamos, ok, ¿dónde está el presupuesto para el mes? No, me lo gasté en zapatos.
1: Uy, me muero.
0: Una
1: claro.
0: cosa es que seas soltera, otra cosa es que tengas pareja, y peor, tienes familia e hijos. Y una cosa

0: participa porque tu canción puede llegar a impactar al Perú entero con esa letra maravillosa. 10:46.
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0: O sea, yo pensé que solamente iba a ser por ese tiempo, pero se me extendió el tiempo, giramos casi por todo el Perú y fue una algo maravilloso, ¿verdad? Maravilloso que se queda en el corazón, en la mente, y ahora somos muy amigos. Yo le digo papá, Hernán, viejito, le digo, nos llamamos, hace poquito nos comunicamos, estamos en bastante comunicación. Y él feliz de que yo lo imite, él está contento porque me dice, tú eres Dani Rivas, por favor, hijo, y ahí estamos. O sea,
1: pero
0: tenemos,
1: qué linda experiencia,
0: claro,
1: ¿no?
0: La experiencia maravillosa de compartir con una estrella del rock nacional. Wow, maravilloso, porque él está parado al costado, porque él siempre iba a los shows, pero yo estaba al costado para cantar. Se siente una energía tremenda, la presencia que tiene él es imponente, y la verdad, pues, es maravilloso. Aunque un poquito que te quiere comer eso, pero pucha, uno tiene que estar puesto ahí bien, bien parado, bien firme.
1: ¡Qué lindo!
0: Y, bueno, se me dio esa oportunidad. Le mando un abrazo a Hernán. Hernán, espero que estés muy bien. Hace unos días conversamos y, bueno,

0: lograr, ¿no?
1: Sí, porque mucha gente me dice, ¿cuál es la estrategia de poder lograr el éxito? Simplemente el éxito tiene mil maneras de poder obtenerlo, ¿no? Lo único que tienes que hacer es intentar. Intenta hacer las mil maneras que tú puedas para lograr eso que tú tanto quieres, ¿no? Por ejemplo, yo quise cantar muchísimo y lo intenté, ¿no? 6 veces, ¿no? Aunque sí me iba triste siempre, pero volvía, ¿no? Al año siguiente regresaba y ahora estoy donde estoy. Muy y vivo de esto, ¿no? Vivo de la música.
0: Eso, que es lo más importante, vivir de tu propio sueño, de lo que amas hacer. ¿Cómo fue tu historia?
2: Añisita, de verdad, lo mío, yo me vine, yo soy huancaíno, un abrazo para toda mi gente de Huancayo, mi familia, que tengo toda la gente de Huancayo, el Valle del Mantaro, hermoso. Wow, voy a estar en Jauja el 27. Un abrazo para la gente de Jauja. Yo llegué a Calima en el 2014.

0: contarnos tu maravillosa historia. Qué bonito escucharte. 10:57, me voy, chicos. No queda más. Recuérdale a la gente lo del concierto,
1: sí,
0: por
1: estamos
0: favor.
1: Estamos en Lince. Estoy invitado también, Angisita, en Lince. Así que ya saben, hay últimas entradas. Así que ya saben, al 930-589-245 para las entradas. Ya quedan pocas. Estamos en Lince. Soy un invitado también en ese hermoso evento. Gracias a Free Pass. ¿Ya?
2: Muy bien. Iguana Rock, chicos. Nos vemos Iguana. Ahí. Cuídense mucho. En BAOP también las entradas. Cuídense mucho. Chao, chao.
0: Chao. Un beso para ustedes. Freddy Cárdenas en la producción. Gracias a todos. Los quiero. Gracias por estar ahí.
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4: 10 de la mañana, 57 minutos.
5: 10:57.

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Y el entretenimiento, ¿no? Ok, gracias. En ese sentido, esta herramienta que nosotros brindamos hoy a todas las instituciones educativas de Lima Metropolitana van a representar para los estudiantes un adicional más que complementa ya la educación que los docentes dan, dan el día de hoy. Así que estamos muy felices, muy contentos. Es verdad, es un convenio que se ha hecho esperar un poco, pero consideramos que ya afinando ciertos detalles, el día de hoy vamos a tener el honor de firmarlo y haber aportado a la educación de la juventud, ¿no? De los estudiantes, debería representar el nivel

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0: Lindos temas.
1: Ah, no me digas,
0: lindos,
1: todos los géneros.
0: Todos los géneros, pero hay algunos, por favor, no incurran tanto en la IA.
1: Ah, seguro, mucho.
0: Porque,
1: porque
0: si no estamos, no estamos calificando, o sea, en esta preselección no estamos calificando poemas, porque ellos meten de repente su letrita para claro. mejorarla con la IA, y la IA le pone la voz, le pone la música, le pone todo.
1: Claro, claro.
0: Entonces, no es un concurso.

0: Jesús es reina y señora, su hija canta, canta bien, pero a veces los hijos no pueden superar a los padres, ¿no?
1: Sí, pero aparte de Pochita siempre ha estado ahí al costado,
0: apoyando, su mamá, apoyándola,
1: no haciendo una carrera, sino más bien
0: apoyándola,
1: con su mamá,
0: sí,
1: ¿no?
0: Apoyándola,
1: y su mamá también, apoyándola a ella para que cante.
0: Sí. Pero vamos a escucharla, si ustedes dirán, aquí en Una
1: y Mil Voces.

0: 26.
1: Nacional en la noticia.
0: Con 97,80% de actas contabilizadas por la OMPE en segunda elección presidencial, Roberto Sánchez registra 50,01% de votos, mientras Keiko Fujimori alcanza 49,98%.
1: El director de Comunidades Peruanas en el Exterior, embajador Pedro Bravo, informó que hoy llegarán las últimas actas electorales del extranjero, incluida la valija del Consulado del Perú en Buenos Aires, con más de 32.000 votos.
0: El Instituto Nacional de Radio y Televisión firmó un convenio de cooperación interinstitucional con la Dirección Regional de Educación de Lima Metropolitana a fin de fortalecer la difusión y el aprovechamiento de contenidos educativos y culturales.
1: Informa a esta hora nuestra periodista Mariela Ludeña. Adelante, Mariela, Nacional.

0: Señor de los Milagros que se encuentra en la iglesia de San Agustín en Barcelona, España. El sumo pontífice recordó la multitudinaria devoción que congrega la imagen del Cristo Moreno en el Perú y destacó su capacidad para unir a millones de fieles.
1: La presidenta de la Comisión de Investigación y Acusación de la Cámara de Representantes, Gloria Arizabaleta, ordenó la suspensión provisional del presidente de Colombia, Gustavo Petro, mientras es investigado por su presunta participación en campaña electoral.
0: 11 de la mañana, 30 minutos.
1: 11 y 30.
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0: y Marco Romero.
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0: Ajá, estamos al aire.
1: Cimarrones.
0: Es una agrupación que creo que ahora está disuelta. Me parece que ya no está funcionando como agrupación. Lo hicieron hasta hace un año atrás, creo. Inclusive con esta producción, nosotros grabamos con ellos, ¿te acuerdas? Hicimos una grabación en Lince. Lo tengo claro, donde fue Rosita Guzmán
1: fue y que grabó se estaban viajando, tenían una gira de Europa.
0: Estuvieron en Francia, en algunos países, sí, ellos siempre se han movido mucho por el sistema, digamos, del world music, de esta fusión entre el jazz, el rock, la música criolla y afroperuana, y les ha ido bastante bien. Cimarrones es una agrupación que tiene muchos años.
1: ¿Por qué se
0: desintegraron? De repente han tenido algunas decisiones pues personales. Creo que han deshecho el grupo con Daniel Flores, Gabriel Bustamante, y mi tío Chevo, ¿no? Chevo Vallumbroso, que ha estado con ellos también durante mucho tiempo, ¿no? Poniendo esa cuota afroperuana.
1: Uy, hablando de eso.
0: Una linda agrupación.
1: Hablando de eso, creo que el 14, 15.

0: van a estar los Vallumbrosio con el 13, creo que van a hacer una onda bien bacán allá en Chincha.
1: El festival de la Tutuma. El festival de la
0: Justo
1: Tutuma.
0: Hablando de la Tutuma, me acabo de acordar que Pudi creo que ha salido con un avisito para decirnos que este 13 están allá en Chincha.
1: Sí, sí, sí, el fin de semana está el festival de la Tutuma allá en
0: Chincha.
1: En Chincha, en el Carmen, creo que lo hacen en el Gambul de Amador, ahí creo que lo hacen, así que un abrazo para toda la gente, para Miguel, para Roberto, para toda la gente, toda la familia Vallumbroso, y vaya la gente a Chincha este fin de semana con todo, Bartolita.
0: Y el domingo tienen que irse al festival de Pochicho.
1: ¡Oh, de regreso!
0: De regreso,
1: de
0: vamos.
1: De regreso, de así Chincha, nomás, Barrios Altos.
0: Ni siquiera bajamos a nuestro barrio.
1: Nada,
0: nos quedamos ahí en Barrios Altos.
1: Barrios Altos.
0: En la Plaza Buenos Aires, donde se va a hacer este gran festival.

0: Festival de Cochicho, que todos los años hace un gran festival de
1: festival
0: arte negro.
1: Criollo afroperuano,
0: sí,
1: ¿no?
0: Sí, sí,
1: criollo
0: sí,
1: afroperuano,
0: sí.
1: Muy bonito, que ha ido creciendo cada año.
0: Así es, desde las 9 de la mañana con desayuno, almuerzo y cena.
1: ¡Oh, qué rico! Las ricas viandas. Y aparte con muchas exposiciones y presentaciones y demostraciones de baile, clases de danza, ¿no?
0: Sí, Marco,
1: y las y las agrupaciones que van a demostrar su arte ahí, ¿no?
0: Está maravilloso. Afro Perú va a estar ahí, estuvo con nosotros la semana pasada y nos dicen que van a estar ahí como muchas agrupaciones más.
1: Ahora podemos dar de repente la siguiente intervención, algunos nombres, porque ya está el afiche, nos lo puede pasar de repente Jeremy y ve el afiche para presentar las agrupaciones que van a hacer.
0: Pero ahora viene Eduardo del Perú.
1: De Cochicho, sí. Eduardo del Perú.
0: Te amaré. Yo también, Eduardo, te amaré siempre.
1: De Humberto Cabero, Bocanegra. Y después Anelsa Vega nos dice, Palmero, sube a la palma.
0: Y dile a la palmerita.
1: Nada más.
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0: Sí, mi amor.
1: Vamos con todo.

0: Hugo Febre en Piura, en el marco de las investigaciones por el crimen.
1: Además, en Piura, la regidora Patricia Niño Febres se puso a disposición de la justicia en medio de las investigaciones por el asesinato del alcalde Víctor Hugo Febre.
0: Informa ahora nuestro periodista Michael Oropesa. Adelante, Michael, buenos días. Nacional en la noticia.
2: Gracias, Socorro. Muy buenos días. Nacional en la noticia. La candidata presidencial.

La Marina de Guerra del Perú y la Dirección de Meteorología del Instituto Nacional de Calidad le dan la hora oficial peruana. El término de la señal indicará las 12:00 horas. Hora oficial peruana.

0: Sí, tenemos a don Cecítar Oliva, que hace poquito nos dejó, pero con una voz tan tradicional, tan hermosa y siempre entregado a nuestra música criolla, que nos trae Luz y Fuego de Pedro Argola.
1: Así es, y después de Victoria Santa Cruz, ella misma con su voz, Dios creó al mundo.
0: ¡Oh! Dios sí.

0: considero.
1: ¿Qué cosa consideras?
0: Que puso gran cariño.
1: No digas.
0: Y mucho esmero.
1: Pero mira cómo
0: a gaviota,
1: te canto.
0: Los gavilanes y a los halcones.
1: Así, así, así que te
0: quiero. Vamos a escuchar aquí en una.
1: Y mil voces.
0: Sí, mi amor.
2: Guardianes de la tradición.

0: Neguita, Morita, Paivita, Paivita, Morita.
1: Así.
0: Ah, buena dupla.
1: Y todos nos vamos a la casita.
0: Parece en el dibujo.
1: Buenas tardes, José. ¿Cómo estás, hijito?
2: Muy bien, aquí compartiendo una vez más estar con ustedes y esta vez en el evento de para mi gran amiga Gina Rodríguez. Tremenda voz.
0: Gina Rodríguez, ¿cuándo es el evento? Cuéntanos un poquito.
3: El evento es este sábado. Ah, este sábado en el centro. Ahorita, ya estamos a días, nada más a puertas. Esta es mi primera producción. Estoy muy contenta porque, bueno, gracias a Dios que se pudo hacer. Después de 5 años de trabajo, puedo pues seguir cantando nuestra música peruana y ahora en este disco maravilloso donde le rindo tributo a los más grandes compositores y

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2: Titulares en Nacional. 12:26.
3: 12:26.
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3: Con 97.80% de actas contabilizadas por la OMPE, Roberto Sánchez registra 50.01%.

0: Y bueno, luego de eso, siempre un artista busca algo diferente, ¿no? Salir también de la zona de confort es muy importante porque eso te ayuda a crecer.
1: Definitivamente.
0: Y bueno, poco a poco empecé también a crecer artísticamente con otros maestros, ya también viendo la parte mía, mi música también, porque yo estoy haciendo música propia hoy por hoy también.
1: ¿Estás componiendo?
0: Estoy componiendo, Nina. Sí, y bueno. Estoy componiendo y tengo una canción que se llama, titulada No te perdono, que es un vals.
1: No, tenemos que escucharlo. ¿Ya está listo?
0: Ya está listo.
1: ¿Está grabado ya?
0: Ya está grabado. Justamente también lo vamos a hacer el día de lanzamiento de mi disco. Este sábado 13 de junio a partir de las 9 de la noche en el Centro Social Cultural Breña.
2: ¿Cómo hace un pedacito?
1: No, tiene que ser, danos un avance.
0: Porque hay cosas que no se pueden perdonar en esta
1: vida. Definitivamente. Lo digo yo también y lo confirmo.
3: No, pero a ver, ¿pero por qué se ponen así?
1: No.
0: Maestra, por favor, diga.

0: Terminó de vagabundo, ¿qué? O sea, se fue a la calle.
1: Lo que pasa es que cuando una mujer ya...
0: Morita, por favor.
1: Deja al hombre...
0: todo. ¿Cómo
1: cuando
0: fue?
1: Una mujer que ama tanto, deja al hombre, el hombre termina, pero así...
0: Ah, ¿sí?
1: Vagabundo, vagabundo.
2: Mete candela, Morita, mete candela, Morita.
1: Que tenía que ser algo así como que...
0: No, fuerte.
3: Y cuando termina, dice que te ve todos los efectos.
4: Sí, pues ya.
1: Exacto, maestro.
4: Ay, qué hermoso.
0: Así es, pues.
1: Al principio todo bonito.
3: Pero cuando se portan mal, uno ya empieza a ver toda la parte fea, la parte que no está bien. Entonces, de verdad... No es que no le desee mal, sino yo creo, yo sí, eso
0: no,
3: sí creo.
0: No le desea mal al vagabundo.
3: Cuando se termina, claro, que se vaya y no pasa nada.
1: Que lo ve, digo, vagabundo.
3: Por favor, reitérate la invitación.
0: La lacra esa basura.
1: Maestra.
3: Vete, pedazo
0: vagabundo.
3: De allá.
1: Así es.

0: Ay, yo voy a hacer una pregunta, vamos a una música así como media de pregunta.
1: Aquí va a estar llena, por favor, el sábado.
0: Dina, ¿qué pasa si de repente tocan la puerta ese día?
1: Ya.
0: Y es el vagabundo. ¿Entra o no entra?
1: ¡Oh! ¡Oh, no!
2: Por favor, póngase un sonido.
0: Por favor, acércala. ¿Entra o no entra el vagabundo?
2: Por supuesto que entra.
0: ¿Qué entra?
2: Oh,
0: pero.
2: Yo ya estoy en otros brazos.
0: ¡Ay, no!
2: Como dice la canción, maestra. No, yo ya estoy en otros brazos.
1: Esa es la parte bonita.

0: Pero reitera la invitación para que esas tres entradas que faltan hoy día ya se terminen.
1: Dos. Solo tenemos. En ese momento acaban de comprarme una entrada.
2: Y el sitio del vagabundo que le estamos guardando.
1: No, mejor no hay que.
0: No, un banquito le pones atrás.
1: Ya, ya. Perfecto.
3: Un banco de la oficina, al fondo. José Francisco la...
1: Voy a reiterar la invitación a este concierto maravilloso titulado Quiero que estés conmigo, porque quiero que estén conmigo en esta faceta de mi vida, en esta primera producción donde le rindo tributo a los más grandes exponentes de la música criolla. Además, que cada tema, cada canción ha marcado mi vida durante todo este tiempo. Uh-huh. Así que quiero que seas parte de este proyecto maravilloso este sábado 13 de junio en el Centro Social Cultural Breña.
0: Teléfono.
1: De las 9 de la noche pueden escribirme al 982-201-203, repitiendo.
2: Por favor.
1: 982-201-203. Quiero que estés conmigo este sábado 13 de junio en el Centro Social Cultural Breña.
2: Y aparte que es un espacio, siempre lo repito y lo haré, maravilloso el Breña. Es un sitio que, en el que lo visitas por primera vez y te atrapa, te embruja y vas a querer ir siempre a conocer este espacio, a vivir cada una de las noches del Breña, ¿no? Porque tiene noches muy...
1: Todos los viernes es el día del
2: Breña. Los sábados con los invitados, los almuerzos de los domingos, los sábados también.
0: Sí, no, el viernes hay un desfile de artistas increíble, bonito. Sí. Hay una cuestión.

0: de Carlos Córdoba, Carlitos.
1: Qué bueno,
0: extraordinario. Extraordinario.
1: Te queremos, Carlitos. Nada más. No te vayas, Carlitos.
0: Nos vamos
1: quédate,
0: con la
1: Carlito.
0: Música de Gina y señores, hasta mañana aquí en Una
2: y Mil Voces.

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2: Buenas tardes. Hoy es miércoles 10 de junio del año 2026. Con 97.82% de actas contabilizadas por la ONPE, Roberto Sánchez registra 50.016% de votos. Por su parte, Keiko Fujimori alcanza 49.984%, con una diferencia aproximada de 5.700 votos. El Jurado Nacional de Elecciones exhortó a la ciudadanía, organizaciones políticas y actores políticos y públicos a mantener la calma y esperar los resultados oficiales.

0: A un día de que comience el Mundial 2026, el Papa León XIV comparó la vida con el fútbol y dijo que en ambos se debe jugar en equipo. 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
2: 1:06, 1:06, amigos instantes, a unos segundos y pocos minutos ha sido actualizado la página web de la OMPE con resultados oficiales de la segunda vuelta presidencial del pasado domingo 7 de junio. ¿Quién va primero? ¿Quién va segundo? ¿Cuánto voto de diferencia? Antonella.
3: Resultados que compartimos con ustedes. Actas contabilizadas al 97.82% por parte de la OMPE. Roberto Sánchez Palomino.

0: personal de los vehículos que provee relaciones exteriores con personal de seguridad. Esa seguridad los acompaña hasta esta sede de la ODP, de acá ingresan y hay un procedimiento de que tiene una secuencia de para recibir, se recibe, se desencinta y de ahí pasan por un sistema de escaneo de con un lector de código de barras. Con eso se identifica qué documentos se están ingresando o qué documentos estuviesen pendientes de ingresar. Hasta el día de ayer se ha revisado y tenemos aproximadamente 98 actas observadas. De igual manera, conforme van llegando, va ingresando al sistema, al centro de cómputo, y el sistema de cómputo puede haber detectado de repente alguna otra observada. En su gran mayoría por razón actas impugnadas en la mesa de sufragio por algún elector.
1: Una de la tarde con 10 minutos, escuchábamos a Marco Antonio Vilela, vocero de la Oficina Nacional de Procesos Electorales. 98 actas observadas.

que nos hemos esmerado para evitar el fantasma del fraude. No existe fraude. Lo decimos. No existe fraude. De ninguna naturaleza. Vinculada ni a la OMPE ni al jurado, que son los responsables del sistema. Repito, hemos visto una actividad prolija de los funcionarios, de su sistema de software que viene contabilizando, pero nosotros tenemos lo nuestro y garantizamos hasta este momento que toda la actividad está desarrollándose con absoluta normalidad. Solo que exhortamos a los jurados electorales especiales a rápidamente resolver todos los asuntos vinculados a observaciones que generalmente son de

0: Al ser consultada sobre la marcha que están convocando militantes de Juntos por el Perú en defensa del voto popular y del plantón que hicieran anoche simpatizantes de su contendor, Roberto Sánchez, en la sede del Jurado Nacional de Elecciones en Jesús María. La escuchamos.
1: Hay que actuar con mucha cautela, con mucha responsabilidad. Lo importante es que hoy los ciudadanos están muy informados y las redes sociales permiten pues que la información llegue a todos. Y como diría esta frase muy directa, dato mata relato. Más allá de los comentarios que puedan tener, acá lo importante es lo que señalan las actas.

0: del pasado domingo 7 de junio. Se instala un congreso bicameral y dijimos hace instantes, unos segundos, el Perú al estar dividido hay que tender puentes de inmediato, porque es por el bien del país, la defensa de la institucionalidad, el orden democrático, todos a una, así hemos votado por una u otra opción. Lo importante es que tenemos que ser conscientes a que nos enfrentamos y afrontamos un nuevo gobierno y que todo sea lo mejor por el bien del Perú.
1: 1:21 PM. Vamos ahora a continuar con información en Radio Nacional. Nuestro país participa en la cumbre minera en Australia.
0: El ministro de Energía y Minas, Waldir Ayasta, confirmó que el Perú participará en la Conferencia Internacional de Minería y Recursos IMARC 2026, que se realizará en Sydney, Australia, del 25 al 29 de octubre. La delegación oficial buscará fortalecer la presencia del Perú en el sector minero global.
1: El anuncio se realizó durante una reunión con la Cámara de Comercio Australia-Perú, que es la APCCI.

a realizar el marcaje, él atinó a decir que es un video que corresponde al año pasado, no es actual, por lo tanto no tendría nada que ver con el crimen del alcalde de 26 de octubre. Resaltar que en este video justamente se señala que la regidora Patricia Niño Febre pagó la suma de 2.000 soles y luego $500 a este ciudadano de nacionalidad extranjera para que realice el marcaje a la autoridad edil. Pero no ha sido o no es la única intervención que se ha realizado hoy, porque también en horas de la madrugada en el asentamiento humano Micaela Bastida y tras varios días de seguimiento e inteligencia, agentes de la Divincri Lima y personal especializado de homicidio lograron capturar a William

de su velatorio, que Patricia Niño, desde que empezó la gestión, no dejaba trabajar al alcalde, estaba en su contra, presentaba... Es más, Patricia Niño presentó una vacancia para el alcalde Víctor Hugo Febres, que nunca se logró concretar, y es por ello que también, al raíz de que su esposa lo menciona, el otro día se filtra el video de la entrevista del general Reboredo con este ciudadano, donde él menciona pues que...

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y lo registra también la historia y prehistoria inclusive. Pues bien, sucede pues que con esta situación, mientras esperamos los resultados oficiales de la segunda vuelta para saber quién va a ser el próximo presidente o presidente del Perú, indudablemente el tema económico es importante no dejar de atenderlo y ver qué viene más adelante, porque obviamente la economía mueve el mundo, las decisiones políticas, la situación política y coyuntura también ha de definir ello en las siguientes semanas. Estamos comunicados con

0: estándar para el cuidado del medio ambiente, para el cuidado de las comunidades, las relaciones con la comunidad y obviamente para el aporte al tesoro público. Entonces el Perú es una potencia en minería y es algo de lo que los peruanos tenemos que volver a sentirnos orgullosos.
1: Señor de Vinatea, muy buenas tardes. Estamos en un contexto donde esta transición energética está elevando la demanda del cobre. Usted ha señalado que ese es un momento clave para nuestro país, justo por esta demanda, esta importancia del cobre. ¿Por qué estaríamos ante esta oportunidad histórica para nosotros?
0: A ver, creo que nunca en la historia del Perú, ni con el guano, el salitre, el caucho, la anchoveta, el petróleo, nunca hemos tenido una oportunidad tan grande como la que el cobre y los minerales críticos en general, ¿no? Se han identificado 17 minerales críticos, de los cuales el Perú hoy día produce 8, con una regulación adicional, legislación.

nación adicional, podríamos producir 11 en un corto plazo, pero sobre todo el cobre. El cobre es el mineral que se dice que es el nuevo petróleo del mundo, ¿no? ¿Por qué? Porque su producción y su abastecimiento está condicionando el desarrollo tecnológico de muchos países. Por lo tanto, el cobre está siendo un mineral crítico que el mundo necesita para lo que tú has mencionado, que es la transición energética. Es decir, el Perú hoy día tiene, le han entregado como una moneda que tiene dos caras. La transición energética nos brinda una gran oportunidad económica de poner en valor estos recursos que el Perú tiene y hacer del país un país de oportunidades. Pero también al otro lado de la moneda, ¿no es cierto?, junto con la oportunidad económica está la gran responsabilidad de que países como nosotros, que tenemos cobre y tenemos minerales críticos, puedan abastecer de este mineral en el menor tiempo posible y en las mejores condiciones al mundo, para que el mundo pueda transitar de unos combustibles fósiles a combustibles limpios, a energías renovables, a la electrificación del mundo, y esto pueda hacer sostenible la vida en el planeta los próximos 50, 100 años. Por lo tanto, la minería peruana tiene que salvar al planeta.

0: inicia el 24 de junio hasta el 26 de junio, y por primera vez no vamos a tener que ir ni a Australia ni a China, vamos a poder participar del Congreso Mundial en nuestra capital, en Lima, en estos tres días que van a poner al Perú en el epicentro mundial de la minería.
1: Importante entonces, porque bien usted comentaba que han tenido que pasar 12 años para tener esta posibilidad. Ahora, pese al potencial que tenemos en cobre, el país aún no lidera la producción mundial. ¿Qué nos estaría frenando? ¿Qué tendríamos que mejorar para llegar a ello?
0: A ver, el Perú tiene las segundas reservas de cobre del mundo, ¿no? Tenemos en el Perú las segundas mayores reservas de cobre y éramos hasta hace poco el segundo productor de cobre en el mundo. Lamentablemente, República del Congo nos ha desplazado al tercer lugar, pero si nosotros, con la cartera de proyectos que ya tenemos identificados, es decir, no tenemos...

0: poner todos los proyectos que tengan que ver con minerales críticos en una hoja de trámite especial, que sea muy rápida, muy célere, para que no demoren 40 años, como viene siendo el promedio de años que demora un proyecto minero en el Perú, que estamos por encima del promedio mundial, que es 28 años aproximadamente. Deberíamos acortar esos plazos para poder entregar al mundo estos minerales que tanto se necesitan.
1: Bueno, ya adelantó usted en algo la respuesta a la pregunta que le iba a hacer, porque estamos a 45 días tan solo aproximadamente que entre un nuevo gobierno, y por supuesto sea presidente o presidenta de la República, en su mensaje a la nación debe ser muy claro y preciso para tomar una decisión inicial contundente para que la minería siga siendo un baluarte en nuestro país y por supuesto contribuir a la economía generando más empleo y obviamente

acompañe la inversión minera para poder desarrollar los territorios, de tal forma que cuando la minería se retire de su actividad en los lugares donde se encontró el yacimiento, quede desarrollado el territorio en base a otras industrias y a otras actividades económicas que sostengan y desarrollen el territorio. Lo segundo que tiene que hacer el país, hoy el gobierno que asuma el gobierno el 28 de julio, es tener una clara y frontal lucha contra la minería ilegal. Tenemos que tener una ley MAPE que promueva la pequeña minería, la minería artesanal, que es una parte importantísima de la minería formal, pero evidentemente tenemos que hacerle frente a este flagelo que tiene la ciudadanía del Perú hoy en día, que es la minería ilegal y toda la ola de criminalidad e inseguridad que esto ha generado en nuestras ciudades. Uh-huh. El gobierno tiene

0: combatir la minería ilegal con minería formal, entre lo más importante es que da empleo de calidad.
1: Correcto.
2: Importante entonces, porque también este tipo de eventos como el World Mining Congress, después de más de 5 décadas, pues significa este posicionamiento también de nuestro país en cuanto al sector minero. Finalmente, ¿qué mensaje podría dar también para todas las personas y empresas interesadas en poder participar?

0: En el caso del bonito congelado, se compra en un inicio el fresco a una muy buena calidad y se preserva mediante el congelado. Entonces, ¿para qué? Para que mantengan un precio, por ejemplo, ahora de 4.55 soles. Si el congelado mayormente no eleva su precio, se mantiene constante. La pota la estamos manteniendo constante entre 3.50 a 5, porque hay volumen.
1: Escuchamos a Daphne Livia Poma, inspectora de control de calidad del terminal pesquero del Callao.
2: Vamos para Chiclayo. Incrementa el precio del pescado también en esta zona de nuestro país, por lo que comentamos los oleajes anómalos. Esta información importante con Joel Larrea. Adelante.
3: Antonella, Iván, muy buenas tardes. Así es, hasta un 40% está aumentando el precio del pescado aquí en el mercado modelo de Chiclayo debido pues a los oleajes anómalos que se vienen registrando, ya que la Capitanía de Puerto, la Marina de Guerra, ha anunciado que serán hasta el día viernes. Los productos hidrobiológicos como la cachema, la caballa, el bonito, ojo de uva y otros pescados también de escamas están siendo ofertados con su precio normal, eran hasta de 28 soles, por ejemplo, el toyo, ahorita están que lo venden a 35 soles el kilo. Los comerciantes pescadores del mercado pues preocupados porque no pueden adquirir el producto hidrológico a los pescadores artesanales de Pimentel, Puerto

0: golpeando las olas al muelle de Puerto Eiten con más de 120 años de antigüedad, y los tablones continúan desprendiéndose de esta infraestructura pues antigua y que es un icono de las playas de Lambayeque. Por tanto, también correcto, el puerto de Pimentel, el muelle de Pimentel, continúa cerrado para los visitantes y turistas, compañeros.
1: Gracias, Joel Herrera, por la información de Chiclayo. Seguimos en el norte del país. 1:56 de la tarde, 1:56. Ahora vamos a Trujillo. Carlos Chávez en el contacto nos cuenta que los oleajes anómalos también están afectando viviendas y comercios. Carlos Chávez de Trujillo, buenas tardes.
2: Muy buenas tardes, compañeros. Efectivamente, esta magnitud de oleajes anómalos viene impactando fundamentalmente en dos puntos. Pacasmayo, que en los últimos días ha sufrido justamente este nivel de oleajes con la presencia o llegando en todo caso las aguas hasta cubrir 10 metros hacia adentro, cercando justamente a las viviendas. Todo lo que significó, por ejemplo, el malecón de Pacasmayo, por lo menos en

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0: resultados oficiales de la segunda elección presidencial. Por su parte, la candidata a la presidencia de la República por Fuerza Popular, Keiko Fujimori, sostuvo que se debe entender que el país está fragmentado y se requiere tender puentes de unidad, ello al comentar el avance de los resultados de la segunda vuelta electoral y la corta brecha que hoy la separa de su contendiente. La Guardia Revolucionaria de Irán reivindicó el lanzamiento de una oleada de ataques con drones contra bases estadounidenses ubicadas en Bahrein y otros puntos de Oriente Próximo en una acción que la República Islámica ha calificado de represalia. Temperatura promedio en Tacna, 21 grados, Huancayo, 16, Huaraz, 18, Piura, 31 grados Celsius. Recuerdan que el próximo feriado nacional es el lunes 29 de junio, con motivo del Día de San Pedro y San Pablo. 14 horas 4, 2 de la tarde 4 minutos, es Nacional en la Noticia, con Antonella Gálvez e Iván Franciscovich.
1: De la tarde con 5 minutos. Tenemos en estos momentos actualización por parte de la Oficina Nacional de Procesos Electorales. Actas contabilizadas al 97.

0: públicas.
1: Muy bien, seguimos con más información aquí en la segunda edición de Nacional en la Noticia. Atención, aquí en la capital, en el Distrito San Miguel, se están realizando pruebas gratuitas por el Día Nacional del VIH.
0: El Ministerio de Salud ofrece pruebas gratuitas y confidenciales de VIH en una feria de salud. Se está desarrollando desde estos momentos, desde las 2 de la tarde hasta las 6 de la tarde. Esto se da en el Boulevard Plaza Mantaro en San Miguel.
1: La jornada incluirá consejería especializada, vacunación, tamizajes de VIH, sífilis y VPH, además de orientación sobre prevención, salud mental y planificación familiar.
0: El Ministerio de Salud ha recordado que la detección temprana es clave para poder reducir la transmisión del virus y destacó que más de 112 mil personas reciben actualmente tratamiento antirretroviral gratuito en nuestro país.
1: Puede acudir usted hasta hoy a las 6 de la tarde, esta parte de Lima, Lima Oeste exactamente, distritos como San Miguel, Magdalena, La

Nacional en la noticia, Movistar de Santa Mela, Iván. Así es, la Dirección Regional de Salud de Tumbes informó que la leptospirosis continúa representando una seria amenaza para la salud pública en esta región fronteriza. Hasta la fecha se han confirmado 308 casos de la enfermedad, además de 278 casos probables y la circulación de 16 serovares de la bacteria causante de esta infección. De acuerdo con el reporte epidemiológico, ya se han registrado 4 fallecidos relacionados con esta enfermedad, aunque 2 de esos casos aún permanecen en proceso de investigación. Si bien actualmente no existen pacientes hospitalizados, las autoridades sanitarias mantienen la alerta debido al elevado número de contagios. El distrito de Tumbes concentra la mayor cantidad de casos confirmados con 175, seguido del distrito de Corrales con 38 casos. Asimismo, San Jacinto registra 18 casos, Pampa Hospital

0: mil metros de altura. Esto se está dando en el nevado Bayunaraju, en la región Ancash.
1: En este entorno extremo de la Cordillera Blanca, los 41 participantes enfrentaron temperaturas bajo cero, terreno glaciar y fuertes vientos mientras ejecutaban maniobras tácticas, infiltraciones y ejercicios de supervivencia.
0: La instrucción incluyó asaltos a acantilados, desplazamientos sobre hielo y rescate en grietas, fortaleciendo las capacidades esenciales para misiones de combate, rescate y operaciones en zonas de difícil acceso. Y compartimos con ustedes a través del 7.2 de la televisión digital terrestre y también desde nuestro canal de YouTube las imágenes de lo que ha sido este operativo, básicamente una capacitación importante de pues todo el comando de operadores especiales, comando AF 2026, a casi 6.000 metros de altura.
1: Muy bien, seguimos con esto, por si acaso, en el nevado Bayunaraju, región Ancash.
0: Vamos ahora con más información en Radio Nacional. El MINSA ha entregado 11 establecimientos de salud en regiones. El Ministerio de Salud empezó la inauguración de estos establecimientos en diversas regiones. La inversión superior a los 3.747 millones de soles y en beneficio de más de 1.4 millones de habitantes.
1: Entre las obras ya entregadas figuran los hospitales de Sullana, Huarmey y San Juan Bautista. Además,

0: extranjera en el sector turismo, aprovechando el crecimiento de segmentos como el turismo de naturaleza y bienestar en ambas regiones amazónicas.
1: Seguimos en el oriente peruano, exactamente región Amazonas, que prepara la celebración central del Rey Millacta.
0: La región Amazonas se encuentra lista para celebrar este 13 de junio el día central del Rey Millacta 2026. Es una festividad que reúne a las 7 provincias en una muestra de identidad y tradición.
1: La actividad forma parte de la Semana Turística de los Chachapoya y congrega a las comunidades nativas y campesinas que exhiben danzas, música, vestimenta típica y diversas expresiones culturales.
0: Considerada una de las principales fiestas de la región, el Rey Millacta también impulsa el turismo y la economía local, esto mediante la promoción de la gastronomía, artesanía y servicios vinculados al sector.

0: aeronáuticas. El aeropuerto tiene nombre Inca Manco Cápac de Juliaca, es el nombre oficial. Aproximadamente 3.825 metros sobre el nivel del mar, es uno de los más altos de nuestro país.
1: Bueno, ya sabe usted la leyenda que aprendió usted en el colegio, que Manco Cápac y Maoya salieron del lago Titicaca y por supuesto fundaron la ciudad imperial en el Cusco. Muy bien, es importante siempre repasar la historia.
0: 2:23 p.m, recordarles el número de WhatsApp que tiene Radio Nacional para que ustedes puedan compartir con nosotros cualquier tipo de emergencia o algo que esté pasando, sucediendo en su localidad. El número es el 988-713-935. Anótelo, por favor. 988-713-935.
1: Seguimos con más noticias, con más información. Seguramente usted se pregunta, por ejemplo, le contamos a amigos que nos están escuchando en varias regiones del país, aquí en la capital, en estos momentos, estamos en junio, próximos a empezar el invierno, hay un sol notable que está quemando, ¿eh? Por si acaso, esto es parte del fenómeno del Niño. Les contamos que Lima va a vivir un invierno atípico. El Senami ha pronosticado que el invierno en Lima tendrá días muy parecidos al otoño, las mañanas serán nubladas y frías, pero hacia el mediodía la temperatura comenzará a incrementar por encima de lo normal. Estas condiciones atípicas se deben a la presencia del fenómeno del Niño costero.
0: Según los especialistas, Lima tendrá una sensación leve de frío por las mañanas

0: a través de su tacto estas obras que nosotros tenemos. Al mismo tiempo, unos audios que hemos elaborado para justamente mientras ellos van tocando la obra, puedan ir identificando lo que están tocando y al mismo tiempo viendo, ¿no? Porque tocan y al mismo, parece mentira, pero ellos van a ir viendo, identificando cada uno de estos espacios que tiene cada una de estas placas que tenemos acá. Es nuestro meta, que vayamos teniendo más obras con este tipo de 3D y que podamos tener al público con discapacidad visual, a los cuales estamos invitándolos a todos ellos, que el ingreso es gratuito. Estamos acá en Paseo de la República 250 y los esperamos de martes a sábado desde las 9 de la mañana hasta las 5 de la tarde y cada primer domingo gratuito para todos.
1: Importante información entonces del Ministerio de Cultura. Presenta Arte para Sentir. 2:28 PM, una pausa y regresamos con más información.
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En Arequipa, las 7 oficinas descentralizadas de procesos electorales instaladas en la región culminaron al 100% el procesamiento de actas electorales correspondientes a la segunda elección presidencial 2026. El Ministerio Público llevó a cabo más de 18.400 acciones preventivas a nivel nacional entre el 28 de mayo y el 8 de junio a fin de garantizar la legalidad, el orden y el normal ejercicio del derecho al sufragio durante la segunda vuelta electoral. Varias localidades de la región Junín soportan temperaturas mínimas extremas, en especial las ubicadas en zonas altas, donde se registran valores hasta los 6.4 grados bajo cero y que estarían afectando la salud de la población y las actividades económicas locales. El gobierno de China ha reclamado a Estados Unidos e Irán que muestren calma y contención tras un nuevo intercambio.

0: Presidente de la República llegando al Vaticano. 2:35 p.m.
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0: Radio Nacional a tu servicio, un tema importante. El Ministerio de Transportes y Comunicaciones ha incorporado un asistente virtual para orientación. Esto es bastante importante porque esto se da a través del Fondo de Compensación del SOAT y CAT. Vamos a conversar con Guillermo Suárez, coordinador del Fondo SOAT y CAT del Ministerio de Transportes y Comunicaciones. Muy buenas tardes, bienvenido.
2: ¿Qué tal, Antonella? Buenas tardes, Iván. Un gusto estar otra vez con ustedes acá. Sí, efectivamente, pues como parte de la

0: ese pelo la indemnización por fallecimiento. Entonces, esa información la vamos a encontrar en LIA, ¿no? Y otras informaciones adicionales, ¿no? Como por ejemplo, el seguimiento, por ejemplo, de nuestros casos, ¿no? ¿En qué situación se encuentra nuestro caso? Esta información también nos va a brindar este instrumento tecnológico, ¿no? También vamos a encontrar información respecto a los decretos supremos que habilitan este fondo, ¿no? O sea, cómo se creó, cuánto tiempo tengo de plazo para yo poder reportar mi caso, cuánto tiempo tengo de plazo para poder solicitar el pago de mis beneficios, ¿no? Porque una cosa es reportar el caso y otra cosa es presentar la solicitud de pago, ¿no es cierto? Entonces, toda esa información la vamos a encontrar en LIA.
1: Bastante completo.
0: Bastante completo, sí. Y lo bueno de que todo el tiempo, pues, está alimentando a esta inteligencia artificial para que pueda brindar, pues, la información que el usuario necesita, ¿no? Sobre todo con respecto al fondo, porque sabemos que a veces, pues, no hay los recursos económicos para que las familias puedan acceder ante una situación como esta, ¿no? Entonces, tratamos de ingresar toda la información posible para que puedan las familias puedan hallar pues lo que necesitan.

0: afectan, ¿no?
1: En consecuencia, una persona sufre un accidente, lo primero que debe hacer es ingresar al IA. ¿Hay un seguimiento, notificación virtual o también puede ser ya física, presencial? ¿Cuál es el trámite?
0: Claro, si es que hay la necesidad de ingresar al IA, lo pueden hacer, ¿no? Porque inclusive ya hay información en los hospitales, ¿no? En los hospitales MINSA existe un protocolo, ¿no? En donde ya el personal de emergencia ya se desarrolla en ese protocolo, ¿no? Por ejemplo, te hablaba del formulario virtual, ellos ya conocen cómo registrar un accidente de tránsito, entonces los tiempos también los conocen. Por ejemplo, nosotros, ¿qué demoramos para aprobar un caso? Máximo 3 días. ¿No? Desde que ingresa al formulario virtual, lo que nosotros sí recomendamos es que si sufren un accidente de tránsito, que la denuncia policial sea puesta dentro de las 24 horas. Eso es importantísimo, ¿no? Porque ahí vamos a poder encontrar evidencia del accidente de tránsito,
1: ¿no? ¿Consecuencias de no presentarlo dentro de las 24 horas? ¿Qué pasa si lo presenta después?
0: El problema va a ser de que probablemente tengamos que solicitarle información adicional, como por ejemplo un parte con avance de la investigación, ¿no? Entonces es fundamental que la denuncia la coloquen dentro de las 24 horas, ¿no? Para poder nosotros verificar, en primer lugar, de que se trata de un accidente de tránsito.
1: ¿El lugar de la denuncia tiene que ser en la misma jurisdicción policial donde ocurrió el incidente?
0: No necesariamente. Lo bueno

en Jesús María, en Pueblo Libre, o sea, no hay ningún problema en ese sentido, ¿no? Lo importante es que haya constancia del accidente de tránsito y la única forma es colocando la denuncia policial, ¿no? Entonces, partiendo de ahí, nosotros vamos a poder actuar con la inmediatez que un accidente de tránsito requiere, ¿no? Por ejemplo, si la denuncia se puso hoy, entonces vamos a tener la denuncia policial en nuestras manos, nos vamos a acercar al hospital, ¿no? Porque los hospitales, como les decía, ya tienen un protocolo establecido, hay una directiva para la atención de accidentes de tránsito. Entonces el hospital lo que va a hacer es ingresar al formulario virtual. Va a registrar los datos del agraviado y va a ingresar la denuncia policial. Esa denuncia policial nos va a llegar a nosotros en línea. Entonces nosotros vamos a evaluar. Entonces, ¿cuánto demora eso? Una hora en que lo ingrese.

0: aceptar la denuncia policial, lamentablemente pues no vamos a poder nosotros actuar con la oportunidad que se debe actuar, ¿no? Entonces, ¿por qué es necesario? Porque luego viene el tema de las cartas garantías. Entonces, hay gastos que se están haciendo, entonces las familias no tienen los recursos para hacerlo, por eso que es importante que nosotros actuemos con las cartas garantías.
1: Claro, en un tema de accidente de tránsito a veces uno está contra el tiempo, así que es bastante importante. También esta herramienta permite atender consultas sobre normativas de tránsito y circulación vial.
0: Sí, toda esta información la maneja el IA, ¿no? Es muy amigable, ¿no? Como le decía, permanentemente la estamos perfeccionando. Bueno, esto lo está haciendo pues OGTI, ¿no? Que es la Oficina General de Tecnología, ¿no? Entonces, pero por supuesto con la ayuda de la parte normativa, de la parte administrativa, en donde nosotros vemos pues cómo día a día pues las normativas van cambiando, se van modificando, nos vamos adaptando a la realidad, ¿no es cierto? Entonces toda esta información se ingresa pues a esta herramienta, ¿no? Importantísima, ¿no? Para todos los ciudadanos.
2: Ha llegado la inteligencia artificial para apoyar a la humanidad. Algunos tienen sus críticos, observaciones, porque también obviamente perfecto puede ser la mente humana, la inteligencia artificial también. Pero esta incorporación de asistente virtual para orientación en estos casos que está impulsando el MTC puede equivocar.

0: y una brecha digital que pues tal vez no va a permitir que toda la población acceda a este servicio, pero está también pensada tal vez para usuarios que tengan un acceso limitado a la tecnología.
1: Es cierto, ¿no? Porque no todos manejan un teléfono o no todos manejan una laptop o una tablet, ¿no? Pero de alguna manera pues ya se está incorporando esto de la inteligencia artificial para que los ciudadanos que sí tengan un celular lo puedan hacer. Por otro lado, para llegar a los que no lo tienen, pues permanentemente, pues por ejemplo, esto es una de las herramientas que utilizamos, ¿no? Un tríptico, ¿no? Un tríptico en donde hay un QR, en donde tú puedes encontrar la información, ¿no? Y también, pues, ¿no? La entrevista que ustedes me están haciendo para los que nos están escuchando a esta hora y están escuchando acerca del fondo de compensación del SOI y del CAL que cubre accidente de tránsito por atropello y fuga, ¿no? Entonces estamos tratando de cubrir todos los aspectos, ¿no? Para poder llegar a la población, ¿no? Justo hoy temprano hemos tenido una reunión

0: en todo el país, 2:48 de la tarde.
1: Vamos a continuar con información.
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1: 2:48, ya tenemos el bloque deportivo con Julio Menéndez. Buenas tardes.
3: Hola, Antonella, Iván, ¿qué tal? ¿Cómo le va? Ahora soy yo fuerte para ustedes. Aquí estamos en vivo cuando son las 2:48. Un poco para contarles que terminó la Liga de Naciones de Fútbol Femenina, donde lamentablemente por diferencia de goles nos quedamos con la posibilidad de ir al repechaje y al Campeonato Mundial de Brasil. Finalmente Perú hizo los deberes, le ganó ayer a Bolivia 4-0, partido jugado en el estadio Miguel Grau del Callao. Pero, insisto y reitero, por una diferencia de goles, las selecciones...

0: campeonato, Barco, yo siento una satisfacción de entrenar un jugador que con una longevidad le está diciendo a los que tienen menos años, oye, a ver si te pones serio y comienzas a seguirme, o te pones serio porque imagínate lo que yo jugaba a tu edad. Y mira la edad que tengo y también juego mejor que tú. Entonces yo creo que es un masaje cerebral a todos los que juegan alrededor. Es un ejemplo de querer, es un ejemplo de aspirar y es un ejemplo del amor que tienes por el fútbol. Es más lento ahora, él era más rápido, pero ahora es más sabio. Entonces yo creo que me va a encantar dirigirlo.
1: Ahí teníamos la palabra de Roberto Mosquera. Va a ser muy útil definitivamente en esta...

0: 14 de junio, el IPD, Instituto Peruano del Deporte, IPD, realiza intercambio de figuritas mundialistas. Este domingo, a partir de las 11 de la mañana, ingreso gratuito en el IPD. Esto se da en el Paseo República, por el Boulevard de los Anticuchos, donde están las flores, aquí cerca del Estadio Nacional José Díaz. Repetimos, domingo 14 de junio, 11 de la mañana, Estadio Nacional de Lima, intercambio de figuritas mundialistas, ¿no? Así que es importante que no se pierda esta costumbre de cambio de figuritas.
1: 2:56 PM, hemos llegado a la parte final de la segunda edición de Nacional en la Noticia.
0: Gracias por escucharnos y vernos. Buenas tardes.
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3: 2:56. La regidora de la Municipalidad Distrital de 26 de octubre, Patricia Niño, se presentó voluntariamente ante las autoridades tras las acciones de búsqueda e inteligencia desplegadas por la Policía Nacional y el Ministerio Público respecto al asesinato del alcalde de dicha localidad piurana,

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3: El dengue no solo

que tenga en su poder. Bien, hoy tenemos información en Lima Sur, Lima Norte, también a nuestros compañeros reporteros que ya se encuentran apostados buscando lo último de la información y también noticias, como siempre, en regiones para poder conocer el acontecer al interior del territorio nacional. 3:04, 3:04, vamos de inmediato entonces rápidamente a Lima Norte, porque la policía ha capturado a 4 presuntos integrantes de la banda criminal Los Occidentales, investigados además por el asesinato del conductor de transporte público Simón Gómez Rute, ocurrido esto en San Martín de Porres. Durante la intervención, las autoridades incautaron un arma de fuego, también municiones, teléfonos celulares y un vehículo presuntamente utilizado para facilitar la fuga de estos sujetos. Según las investigaciones de la División de Investigación de Homicidios

y menores. Además, acciones que venían generando también preocupación en la zona. Reiteramos esto en Lima Norte. Además, también durante la intervención policial, la policía encontró 14 bolsas de polietileno con marihuana entre las pertenencias de los intervenidos. La policía informa entonces que la captura de estos sujetos es resultado de labores de inteligencia, de además una rápida acción operativa orientada a neutralizar a presuntos delincuentes involucrados en actividades que atentan contra la seguridad ciudadana. 3:08, 3:08, está escuchando usted y viendo también Aliados por la Seguridad. Bien, nos vamos al RIMAT, que ha sucedido en este distrito limeño. Se ha capturado a 3 presuntos integrantes de la banda criminal, los remanentes de los injertos.

0: hay importante data estadística que nos brinda la Policía Nacional en cuanto a la reducción de robos de vehículos y homicidios en todo el país. Escuchemos entonces el siguiente informe de nuestra compañera Diana Díaz.
1: La Policía Nacional del Perú informó que las denuncias por robo de vehículos y los casos de homicidio registraron una importante reducción a nivel nacional durante el presente año, como resultado de los operativos, patrullajes e investigaciones desplegadas en el marco de la lucha contra la criminalidad. Según cifras oficiales, entre el 1 de enero y el 10 de junio de este año, se reportaron 1.204 denuncias por robo de vehículos, frente a las 1.731 registradas en el mismo periodo del 2025.

0: Recordar, ¿no? Esta es una actividad conmemorativa para el Día Mundial de la Seguridad Vial, pero esto tiene que ser todos los días. Va la policía a continuar realizando actividades, operativos también con respecto a lo que es la policía de tránsito.
1: La Policía Nacional, a través de esta división de tránsito que dirige la coronel Rocío Maiva, no solamente se dedica a realizar labores de control, fiscalización y sanción en las que correspondan a aquellos

uno en el pabellón de máxima seguridad y otros en el pabellón de mínima seguridad. Pero el problema lo han hecho los internos, que deberían ser reubicados en máxima seguridad. Esta reubicación lo hace el órgano técnico de tratamiento a través de las evaluaciones semestrales que se hacen para determinar si se mantienen en la misma etapa o regresionan en la etapa o progresionan en la etapa. En este caso, son los internos que han regresionado en la etapa quienes se han opuesto a ser ubicados en el pabellón que les corresponde. Este problema se inició aproximadamente a las 6 de la tarde del día de ayer, dentro del penal. Inmediatamente que sucedió esto, se comunicó al fiscal para que se apersone al penal, lo mismo a la Policía Nacional. También

0: Nuco. Así es, porque han capturado a un investigado, esto por el presunto delito de robo de motos y también de autos. Omar Luna nos trae todos los detalles. Adelante, Omar.
1: Ronaldo Rafo Gabriel, de 23 años, más conocido como Rafito. Él había escapado de la policía durante una diligencia el pasado 22 de mayo. Esto en el pueblo joven Las Moras, cuando la policía y la fiscalía allanó su vivienda y se disponían a hacer una diligencia de esta detención, aprovechó el descuido del policía que lo custodiaba y se escapó con complicidad de otras personas. Desde entonces, Rafito fue buscado intensamente y el día

fin de debatir dictámenes de proyectos de ley que contribuyen al desarrollo nacional. Sismos hasta los 4 grados de intensidad fueron registrados en lo que va del día en las regiones Huánuco, Arequipa, San Martín, Tumbes y Madre de Dios, informa el Centro Sismológico Nacional. La Organización Meteorológica Mundial, entidad adscrita a la Organización de las Naciones Unidas, detalló las características de las anomalías en la temperatura de la superficie del mar del Pacífico Ecuatorial que propiciarían la presencia del fenómeno El Niño. El presidente de los Estados Unidos, Donald Trump, amenazó con volver a atacar a Irán, insistiendo en que Teherán tiene que firmar sin más dilaciones el acuerdo que, según dijo, llevan semanas negociando. Dólar estadounidense, 3 soles 40 céntimos. Euro, 3 soles 93 céntimos. Temperatura

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0: Asistente de producción Winnie Moya, Iván su deseo.
1: Buenas tardes, Zoila, buenas tardes también al público de La Voz del Consumidor. El día de hoy los llamo a ser perseverantes.
0: ¡Wow! Exhortación de nuestra querida compañera. Muy bien, perseverancia, camino al éxito. No se olviden, los teléfonos de Radio Nacional ya están a su servicio. 619-0671, 619-0664, 619-0663. Línea gratuita para todo el Perú, 0800-00071. 0800-00071. Y el WhatsApp de Radio Nacional a tu servicio aquí en La Voz del Consumidor. Aló Nacional. 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

0: que la empresa debe asumir bajo sanción. Recuerde, consumidor, no está solo ante el abuso. La ley le otorga mecanismos claros para denunciar la falta de idoneidad y recuperar su tranquilidad. Muy bien, esto fue todo por hoy en el Noti Consumidor. Adelante, soy La Guzmán.
1: Muchas gracias, Jordi Salinas, y entonces es importante tener en cuenta

0: trabajando para que puedas presentarte a este concurso tan valioso como es León de la Esperanza. Las inscripciones están hasta el 21 de junio. Esa es la buena noticia. Muy bien, adelante Winnie Moya.
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0: 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Ya estamos, por si acaso, hasta el 21. Se amplió las inscripciones hasta el 21. Tienes oportunidad de presentar la canción que será el himno del Papa León XIV. Concurso León de la Esperanza. Muy bien, mi estimado Coquito, nos vamos al bloque principal.

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1: Muy bien, esta frase ustedes, queridos amigos, la han escuchado en nuestra lengua originaria aymara, y dice: atención consumidor, porque vamos a hablar algo muy importante que definitivamente a todos nos preocupa y que tenemos que hacer fuerza común para una lucha constante, y es cómo prevenir, ¿no?, el consumo de alcohol, cómo reconocer señales de alerta y buscar ayuda en tiempo. Para ello hemos invitado a Luis y Elizabeth de Alcohólicos Anónimos. Bienvenidos y gracias por estar aquí con nosotros.
2: Muy buenas tardes. Gracias por la invitación, gracias por permitirnos llevar esta información. Y estamos prestos para cualquier pregunta que sea necesaria.
1: Muy bien. La frase, lo importante es

0: la prevención, ¿no? También el hecho de ya intervenir cuando la situación se ha desbordado. Pero, ¿te parece, si les parece muy bien, si empezamos por la prevención? ¿Sí? ¿Cómo detectar esas señales para que no caiga un familiar nuestro o nosotros mismos, que de repente estamos disculpando y dicen, no, es que este fin de semana tuve un evento, el otro cumpleaños de mi, y disculpando de repente algunas conductas que ya merecen atención?
1: Sí, nosotros llevamos información y de alguna forma tratamos de prevenir a las personas, ¿no? Por ejemplo, hemos visitado muchos colegios, constantemente estamos visitando colegios, y en los colegios se ha notado y han visto que alumnos ya en estado de ebriedad. Esa es una alerta.
0: Wow, no te puedo creer. Sí. Colegio ha detectado escolares, sí, niños, porque en
1: el... Sí, hablamos de...
0: menores de edad.
1: Menores de 12, 13, 14, hasta los 17 años.
0: Preocupante,
1: ¿no?
0: Realmente.
1: Sí,

0: común. ¿Por qué estamos trabajando el tema hoy día? Porque hoy día, 10 de junio, se conmemora el Día Mundial de Alcohólicos Anónimos, ¿verdad? ¿No? Una fecha que tiene que marcar un precedente para evitar que las familias, las personas caigan en este tipo de... ¿El alcoholismo es una enfermedad?
1: Sí, es una, es una enfermedad, ¿no? Es una enfermedad. Según la Organización Mundial de la Salud, es una enfermedad, ¿no?

falta mucha información. Es el momento en que muchas veces hemos trabajado, realizamos trabajos con barrio seguro. Uh-huh. Trabajamos en universidades también, llevando la información, uh-huh, de lo que es el alcoholismo, ¿no? Las consecuencias que tiene este momento, esta etapa de vida, ¿no? De muchas personas, ¿no? Uh-huh. Sobre todo saber que el alcoholismo destruye en muchos momentos, en etapas de vida, destruye momentos de vida, ¿no? Claro. Familias, niños, padres, mucho sufrimiento causa, ¿no? Y cómo podemos irlo evitar realmente saber que hay un lugar donde podemos recuperarnos, ¿no? Perfecto. Existen los grupos de recuperación, existe ese trabajo que podemos desarrollar, informaciones poder adquirir a través de las llamadas a la OSG, tenemos una oficina de servicios

0: ¿Hay Alcohólicos Anónimos en Huancayo?
1: Sí, uh-huh. En Huancayo, y estamos en todo el Perú, y estamos uh-huh. en 186 países a nivel mundial. Lo que decía usted era cómo reconocer a un alcohólico, uh-huh. ¿no? ¿Cómo los familiares?
0: ¿Cómo tienen... detectamos esas señales que ya tienen que claro. ser una alerta, una alarma para no llegar a, como ustedes muy bien han dicho, a que es la persona caiga en esta situación tan dolorosa sí. para él como para la familia?
1: Uno de los síntomas, porque como toda enfermedad tiene síntomas, es la negación. O sea todo lo que están alrededor tuyo, uh-huh. los familiares, se dan cuenta de que cada vez que bebes te hace daño, ¿no? O te genera problemas. Y a pesar que te lo dicen, tú lo niegas. No, pero yo puedo controlarlo. Yo tomo de vez en cuando, yo no tomo todos los días. La negación es uno de los síntomas

0: y dice, ya basta, hasta aquí, ya no quiero más esta vida, ¿no? Ya no quiero estar así, voy a buscar ayuda. Ahí perfecto. Busca ayuda y ahí empieza uh-huh. el cambio, ¿no? Empieza la información, empieza la bienvenida, empieza a asistir a un grupo uh-huh. y empieza todo distinto, la recuperación.
1: Entonces, explíquenos un poquito ustedes cómo funciona Alcohólicos Anónimos, ¿no? Y uh-huh. quiénes pueden ser de repente las personas que pueden asistir y ayudarse con ustedes.
2: Sí, nosotros somos una comunidad mundial, repito, uh-huh. ¿no? De personas de diversas clases, diversas condiciones sociales, diversas edades, diversas creencias, ¿no? Que lleguen a Alcohólicos Anónimos. Como le decía mi compañera, el único requisito es querer dejar de beber. O sea, que la persona sienta que necesita ayuda, que ya no puede más, y ese es el requisito, ¿no? Porque uh-huh. como usted hablaba y le hablaba a la señorita que escribió, uh-huh. Forzado no funciona, uh-huh. o sea, la fuerza no funciona. La persona primero tiene que darse cuenta,
1: Asumirlo.
2: Claro.

0: de cualquier persona que asista a los grupos de Alcohólicos Anónimos, ¿no? Uh-huh. Ahí no hay jefes, no obligamos a hacer nada. Tenemos un programa que funciona y le decimos a cualquier persona que tenga problema, tenga o no tenga problema, las puertas de Alcohólicos Anónimos está abierta para cualquier información.
1: No,
0: gracias.
1: No se trata de ocultar, se trata de solucionar, ¿no es cierto?
0: Sí.
1: No el problema es evidente, hay cifras alarmantes en muchas provincias del grado de alcoholismo que llegan a algunas personas, ¿verdad? Entonces, nosotros damos nuestro granito de arena porque también tenemos que prevenir el consumo excesivo de alcohol. Yo les agradezco infinitamente por esa valentía y por esa recuperación. Adelante, te damos
2: sí.
1: La palabra.
2: Igualmente, recordarle a todos los que nos están escuchando el día de hoy que Alcohólicos Anónimos tiene un número al que pueden llamar, es el 447-8666. Pueden llamar por información, consultas, dudas.

de Juntos por el Perú, Roberto Sánchez, afirmó que su organización política se reafirma con esperanza y optimismo ante el respaldo obtenido en las urnas, mientras continúa el proceso electoral para la proclamación de los resultados oficiales de la segunda elección presidencial. Por su parte, la candidata a la presidencia de la República por Fuerza Popular, Keiko Fujimori, sostuvo que se debe entender que el país está fragmentado y se requiere tender puentes de unidad, ello al comentar el avance de los resultados de la segunda vuelta electoral y la corta brecha que hoy la separa de su contendiente. El Jurado Nacional de Elecciones informó que ya recibe las solicitudes de dispensas o justificaciones de aquellos ciudadanos que no acudieron a votar y no se presentaron a la instalación de las mesas de sufragio en la segunda elección presidencial del domingo 7 de junio. En el país existen más de 3.4 millones de negocios activos, según cifras del Instituto Nacional de Estadística e Informática, lo que refleja el creciente interés de los peruanos por generar nuevas fuentes de ingresos. El ministro de Energía y Minas, Waldir Ayasta Mechán, confirmó la participación de una delegación peruana en la Conferencia Internacional de Minería y Recursos 2026, que se realizará del 25 al 29 de junio.

Amigos, buenas tardes. Ya empezó Discos de Oro, esta sesión tan especial que ustedes esperan en Radio Nacional todas las tardes desde las 4 en punto. Bienvenidos todos y están invitados a marcar nuestros números telefónicos, el 619-0663, 619-0664, 619-0671. El número de nuestro WhatsApp, 98873.

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Mandy, Barry Manilow. Un hermoso recuerdo con Barry Manilow del año 1974. Hermosísima balada que causó furor entre la gente joven. A la gente joven de los 70 le gustaba la música romántica. Impactó esta canción, este título con Barry Manilow. Vamos a continuar Discos de Oro por Radio Nacional y ahora nos vamos a España y pedimos a Rafael que nos regale uno de sus mejores éxitos. Esta canción la compuso otro español de los grandes de España dedicados a la música, el compositor Manuel Alejandro, en el año 1981

6 de octubre, Patricia Niño se presentó ante las autoridades tras las acciones de búsqueda e inteligencia desplegadas por la Policía Nacional y el Ministerio Público respecto al asesinato del alcalde de dicha localidad piurana, Víctor Hugo Febre. En Arequipa, las 7 oficinas descentralizadas de procesos electorales instaladas en la región culminaron al 100% el procesamiento de actas electorales correspondientes a la segunda elección presidencial 2026. El Ministerio Público llevó a cabo más de 18.400 acciones preventivas a nivel nacional entre el 28 de mayo y el 8 de junio a fin de garantizar la legalidad, el orden y el normal ejercicio del derecho al sufragio durante la segunda vuelta electoral. Varias localidades de la región Junín soportan temperaturas mínimas extremas, en especial las ubicadas en zonas altas donde se registran

Nació César Miró. Describir su legado puede llegar a ser una tarea compleja por su particular riqueza. Es de su mente, o quizás de su corazón, amante de la música y el Perú, que nacen canciones tan icónicas como Todos vuelven. Brilló también en el mundo de las letras, el periodismo, el cine, la radio y la televisión. Miró fue, además, ¿cómo no mencionarlo?, director de Nacional y gestor de su histórico auditorio. Un Perú.

aumentó las ventas y la popularidad de la banda. Esta vez alcanzaron la posición número uno en las listas de los Estados Unidos, Noruega y otros 12 países, y la número dos en el Reino Unido, Irlanda y Japón. Latinoamérica conoció y disfrutó de la buena música de Take On Me con A-ha, disco de oro en Radio Nacional.

Un saludo, dice, buenas tardes para mi hermoso Tony, de parte de Remy. La canción que quiero es Has amado realmente a una mujer, de Bryan Adams. Entonces, dedicada a Tony, de parte de Remy. Gracias, muchísimas gracias, desde Ayacucho. Gracias, Ayacucho, por la sintonía. Una dedicatoria nos dice otro mensaje. Cama y mesa para mi amada Remy, de su amado Tony. Ah, ya. Ambos están escuchando la radio, así que Remy saluda y dedica una canción a Tony. Y Tony, a su vez, también le dedica a su amada Remy. Entonces, tenemos dos canciones. Una de Bryan Adams y la que pide Tony para su amada Remy. ¿Qué canción es? Una de Roberto Carlos, Cama y Mesa. Con muchísimo gusto. Gracias a...

tecnologías avanzadas para reconstruir las historias laborales de sus asegurados con el objetivo de optimizar la evaluación de las solicitudes de pensión y agilizar la disponibilidad de la información sobre los aportes previsionales. Entre enero y marzo del 2026 fueron creadas o reactivadas más de 89.700 empresas en

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de Hernaldo Zúñiga, soy del Callao. Saludos y felicitaciones por la buena música, su fiel oyente Bertita desde Chiclayo. Hay más saludos, más peticiones. Buenas tardes desde Puno, la ciudad del lago, esperando muchos éxitos en su programa. Un saludo cordial a mi hermana Betty de parte de David. Abrazos, muy buen programa, felicitaciones. A ustedes nuestro agradecimiento por su sintonía y por estar siempre comunicados a través del teléfono, a través del WhatsApp. Viene ahora una italiana. La guapísima Rafaela Carrà para su éxito romántico. Yo no sé vivir sin ti. Disco de oro en Nacional. Ahí va.

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2: 5:24. El presidente José María Balcázar encabezó una nueva sesión del Consejo de Ministros en la cual fueron aprobadas medidas de relevancia para la marcha del país como gestión territorial, impulso económico, seguridad nacional, cuidado del ambiente y la defensa de los intereses del Estado. El Pleno del Congreso de la República se reúne mañana jueves 11 de junio con el fin de debatir dictámenes de proyectos de ley que contribuyen al desarrollo nacional. El director de Educación de Lima Metropolitana, Marcos Tupayachi, informó que ya iniciaron las acciones correspondientes respecto a una denuncia sobre un presunto abuso de autoridad cometido por una agente de la Policía Nacional contra una estudiante dentro de la institución educativa pública Villa Angélica de San Martín de Porres. A esta hora tenemos despacho con nuestra reportera.

de San Agustín, ubicada en el barrio de Raval, en Barcelona, España. La cantante colombiana Shakira aseguró que está lista para presentarse en la ceremonia de inauguración del Mundial 2026, que se celebra mañana jueves en Ciudad de México. Temperatura promedio en Huánuco, 20 grados, Puno, 11, Ica, 24, Puerto Maldonado, 25.

Hace 35 años, 1991, cuando R.E.M. dejó una marca imborrable en la escena musical con el lanzamiento de Losing My Religion. Este sencillo proviene de su álbum Out of Time. ¡Qué hermosa canción! Es una de esas canciones que la puedes escuchar 10 veces y te quedas con ganas de escucharla 10 veces más. Perdiendo mi religión. R.E.M. aquí en Discos de Oro por Radio Nacional. Vamos a continuar. Otro de tus pedidos, sí, justamente hoy Roberto Carlos ha sido solicitado por varias personas de distintos puntos del país. Y una de estas personas nos pidió la canción que viene a continuación. Cama y Mesa, Disco de Oro en Radio Nacional.

bajo el lema Michael Jackson vuelve a unir al mundo. El proyecto busca demostrar que su legado sigue vigente a casi dos décadas de su fallecimiento. Se trata de un acto simbólico para recordar el mensaje humanitario de Michael con una canción que continúa inspirando a millones de personas a creer en la fraternidad y en la posibilidad de construir un mundo mejor. Michael Jackson, hoy en la notidisquera del día, en Discos de Oro, por Radio Nacional.

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0: cara a Irán, insistiendo en que Teherán tiene que firmar sin más dilaciones el acuerdo que, según dijo, llevan semanas negociando. Canadá se ofreció a recibir al árbitro somalí Omar Artan para que oficie partidos del Mundial 2026 en el país, después de ser excluido de la competición tras la decisión de Estados Unidos de rechazar su entrada para participar en el torneo. A un día de que comience el Mundial 2026, el Papa León XIV comparó la vida con el fútbol y dijo que en ambos se debe jugar en equipo. Temperatura promedio en Juliaca, 11 grados, Huacho 23, Tumbes 26, Pucallpa 26 grados Celsius. 17 horas 58, 5 de la tarde 58 minutos.
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Yakta masichayay y mainayam kachkankichi, kahaya kaipiña kachkani, ancha kusis hakunan punchao. Hemos escuchado una canción preciosa del maestro Julio Humala, que le hace un homenaje merecido al maestro de maestros, Edwin Montoya. Qué bonita canción que hemos escuchado, y ya nos vamos preparando porque tenemos una sorpresa preciosa. Está aquí con nosotros un gran invitado. Prepárense todas las fans, todo nuestro público del Perú. Estamos en Radio Nacional. Vamos a tener aquí en este momento, dentro de un ratito, pero vamos a escuchar una canción que ustedes lo van a apreciar. Es Mi Dulce Amor. Escuchemos, aquí está Pelo de Ambrosio. Escuchemos.

0: Es una alegría celebrar tus 40 años.
1: De trayectoria.
0: Claro, tú has empezado, como me dices, desde muy pequeñito, ¿no? Pero ya contando los años así en escenarios.
1: Considerando, a ver, que ya era un trabajo profesional, porque creo que cuando te llaman, te contratan y necesitan de tu espectáculo, uh-huh, y ya hay, digamos, una remuneración, creo que ya es un trabajo profesional. Porque normalmente cuando eres amateur, claro, estás en todo lado, invitado, uh-huh, invitado, y creo que en ese momento aún no valoran la importancia del trabajo que estás haciendo, ¿no?
0: Pero ¿en qué momento tú te diste cuenta que lo tuyo era la música? Porque generalmente, no sé, tú me cuentas que ya a los 8, a los 7 años te tocabas piezas así difíciles.
1: Mira,
0: ¿no?
1: Yo te contaré. Como he nacido en una familia de artistas, no solamente músicos, también hay novelistas, en el caso de mi tío hermano.

0: Strauss, papá, Strauss hijo, Rossi, todo eso.
1: Claro, imagínate.
0: Y también había discos de la nueva ola. Ya conocía yo, por decir, a Sandro, conocía por ahí a todos los que hacían Nueva Ola, Rabito, no sé si te acuerdas de esas bandas.
1: Claro.
0: ¡Oh, qué lindo era!
1: Pero me imagino que en tu casa pues escuchaban buena música. Imagínate tu mamá, tu abuelo, buenos músicos. Uh-huh. Ellos escuchaban buena música, sí. Me imagino, música sí. clásica. Y bueno, yo creo que ha sido eso tan importante también en tus primeros años, que has escuchado buena música, Pelo.
0: Mi primera vez que escuché zampoña, charango y quenas fue en el Partido Comunista, que quedaba tres puertas de mi casa. Llegó un grupo llamado Pucasonco, de los hermanos Rivera, liderado por Rudy Rivera. Y por primera vez tuve ese choque, zampoña, quena,
1: claro,
0: charango,
1: sí,
0: y coros, porque cantaban bello. Y dije, yo me quedé sorprendido. Y mi mamá entró y me quería sacar, yo no quería salir, porque quería seguir viendo esa banda.
1: Claro.
0: Espero que termine, pero para mí fue un choque cultural fuerte.
1: Ahí fue de repente tu
0: mi amor con la
1: claro,
0: quena.
1: Claro, claro.
0: Y nunca dejé.

0: tienen. Ella es una hermandad estar. Los Chapis, a Chapulín, a Jaime Moreira, verlos, Chapis. Es un espectáculo. Y también están dos bandas que hacen que la gente se divierta mucho, mucho, mucho. Se tomen su cervecita, lloren, canten, bailen. Me refiero a los Olímpicos de Huancayo.
1: Oh, qué lindo.
0: Y también me refiero a la Revelación 540, que hacen un huayno tirado para la Sierra Limeña, que es el guarochirano, creo. Y dos chicos maravillosos, Bruce y el hermano Gino, que son la banda Banquina Entre Manos. Vayan así a verlos, son espectaculares. Y van a sorprenderse con cada una de sus canciones. Ojo que esa banda, ese dúo, tiene muchos años, pero por fin ya están dando los saltos.
1: Han estado aquí en Radio Nacional, los hemos escuchado. Pero ya saben, amigos, tenemos que celebrar a lo grande con nuestro querido Pelo de Ambrosio, que cumple 40 años.
0: Así es, 40
1: años. ¿Qué me vas a cantar, mi querido Pelo?
0: Ah, quiero

continúan en aumento, según el más reciente reporte de la Dirección Regional de Salud. La Fiscalía de la Nación dio por concluidas las funciones de José Domingo Pérez como fiscal provincial titular especializado en delitos de corrupción de funcionarios de Lima. El Poder Judicial solicitó al Congreso autorizar la salida del país del presidente José María Balcázar del 15 al 19 de junio próximos, con el objetivo de realizar una visita oficial al Estado de la Ciudad del Vaticano para sostener una audiencia privada con el Papa León XIV. La presidenta del Poder Judicial del Perú, Janet Tello Gilardi, expresó que las juezas y jueces de Iberoamérica están llamados a liderar la eficiencia, la innovación y el progreso de los sistemas judiciales desde su compromiso

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Yuri Yaktamas y Chayay y Masumas Mikai Pikaija. Hemos escuchado Carnaval para Siempre con Don Guillermo y su conjunto. Hemos viajado a Cajamarca. Qué hermosa es nuestra música. Aquí en Radio Nacional todos los días disfrutamos a estas horas de la tarde, ya siendo las 6 de la tarde con 48 minutos. Agradecemos la sintonía a todos nuestros hermanos de todo el Perú, donde llega Radio Nacional. Saludamos a Cajamarca, Huancavelica. Saludamos a Puno, Juliaca, al altiplano, que también nos escuchan todos los días. Gracias por escribirnos y gracias también por acompañarnos y alegrarse los corazones con nuestra

Llacta Masichalla y Caipim Cachcanicu, Ancha Cusisja, muchas gracias por habernos acompañado este día tan hermoso. Hemos tenido a Pelo de Ambrosio al inicio de nuestro programa. Gracias también al gran Pelo por habernos acompañado en nuestro día especial de Ainitaki, y también los saludamos por sus 40 años de vida artística. Pues que se sigan celebrando muchos años más. Aquí en Radio Nacional siempre las puertas abiertas para todos los artistas. Es la casa de todos los peruanos. Hemos llegado al final de nuestro programa con el gran William Luna cantándole esta canción a todos los niños como Valentín, mi Valentín. Aquí en Radio Nacional nos despedimos de ustedes hasta el día de mañana, que volveremos otra vez con mucho cariño para llevar nuestra música nacional para todo el Perú. Pajarincama, tupananchicama, yahtamasichayay.

Dice que a la guagua de Jovita le ha agarrado el viento. Guairasca, pues. Pobrecito, está que llora, no está tranquilo. Pero eso rápido se cura, con nuez moscada. Cuando andas con Bebito, siempre hay que llevar nuez moscada en el bolsillo. Por eso, al viento, al aire, primero que nada, respeto. Hay que respetar al hermano Guaira. Los que saben, le ofrendan, le soplan coquita. Se hacen uno con el viento y el viento los lleva a donde tienen que ir. Les muestra el camino. Les regalan su canto, su quena, aromas. Al aire le gusta el aroma de las flores.